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1: Cordial bienvenida para todos los oyentes, todos los que nos escuchan a través de los 1200 del AM. Todos los que nos escuchan también a través de la red en lavozdeantioquia.com. Bienvenidos a Noche de Gala. En esta hermosa noche de hoy, miércoles 23 de septiembre del 2026. Lunes a viernes de 7 a 8 de la noche, con estos artistas que hacen parte de la programación habitual de La Voz de Antioquia. Hoy nuestro invitado, el Ruiseñor de América, nada más y nada menos. El cantautor ecuatoriano Julio Jaramillo. Una hora para disfrutar con grandes canciones de este recordado artista. Julio Jaramillo, nuestro invitado hoy en Noche de Gala. Iniciando con la canción Niégalo Todo. Con la dirección del señor Juan Felipe Tobón. Jaime Andrés Zapata les acompaña a esta hora. A las 7 de la noche, 6 minutos. Bienvenidos a Noche de Gala.
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1: En los 1200 del AM, La Voz de Antioquia, Noche de Gala, hoy con el Ruiseñor de América, el recordado cantante ecuatoriano Julio Jaramillo. Escuchábamos las canciones Ódiame y Rondando tu Esquina. 7:12 minutos.
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1: En los 1200 del AM, La Voz de Antioquia, lunes a viernes, de 7 a 8 de la noche, con estos artistas que hacen parte de la programación habitual de los 1200 AM. Hoy nuestro invitado, el Ruiseñor de América. Escuchábamos Que Dios me libre, anterior a esta canción, los versos a mi madre. Julio Jaramillo, nuestro invitado hoy en Noche de Gala, a las 7:17 minutos.
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1: En los 1200 del AM, La Voz de Antioquia, Noche de Gala. Con estos artistas que hacen parte de la programación habitual de los 1200 AM. Hoy nuestro invitado, el Ruiseñor de América, el recordado cantante ecuatoriano Julio Jaramillo. Escuchábamos Fe Verdadera, anterior a esta canción, 5 centavitos. 7:22 PM.
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0: en los 1200 del AM, La Voz de Antioquia, Noche de Gala. Hoy con Julio Jaramillo escuchábamos Reminiscencias. Julio Jaramillo, conocido como el Ruiseñor de América, fue un destacado cantante y compositor ecuatoriano nacido en Guayaquil un 1 de octubre del año 1935 y fallece un 9 de febrero del año 1978. Sus canciones hacen parte de la programación habitual de los 1200 del AM, La Voz de Antioquia. Y sí que estamos disfrutando de esta noche de gala. Noche inolvidable hoy, miércoles 23 de septiembre del 2026. Con la dirección del señor Juan Felipe Tobón, Jaime Andrés Zapata les acompaña a esta hora, a las 7:25 minutos.
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1: Noche de Gala en los 1200 del AM, La Voz de Antioquia. Hoy con el Ruiseñor de América, nuestro invitado, disfrutando de sus buenas canciones. Escuchábamos Hojas de Calendario. Anterior a esta canción, Nuestro Juramento. 7 de la noche, 31 minutos. 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

0: regala.
1: Acá estamos disfrutando con estas buenas canciones del Ruiseñor de América. El gran cantante ecuatoriano Julio Jaramillo, nuestro invitado hoy en Noche de Gala. Escuchábamos Madrecita Ideal. Anterior a esta canción, Sonia. Sus grandes éxitos hacen parte de la programación habitual de los 1200 AM, La Voz de Antioquia. Julio Jaramillo, nuestro invitado en esta inolvidable noche de hoy, miércoles 23 de septiembre del 2026, a las 7 de la noche, 36 minutos.
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0: en los 1200 del AM, La Voz de Antioquia, Noche de Gala. Hoy con el Ruiseñor de América escuchábamos En Ese Más Allá. Anterior a esa canción, Un Disco Más. 7:42 PM. Tiempo de disfrutar de más y más canciones con el ecuatoriano Julio Jaramillo. 7:42 PM en La Voz de Antioquia.
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1: Ahí teníamos al Ruiseñor de América, Que nadie sepa mi sufrir. Anterior a esta canción, Senderito de Amor. Noche de gala, disfrutando con estas buenas canciones del ecuatoriano Julio Jaramillo. A las 7 de la noche, 48 minutos.

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1: En los 1200 del AM, La Voz de Antioquia, noche de gala. Hoy con el Ruiseñor de América. Escuchábamos Pobre Novia, Julio Jaramillo. Anterior a esta canción, No Me Toquen Ese Vals. Disfrutando de sus grandes éxitos. Canciones que hacen parte de la programación habitual de los 1200 del AM, La Voz de Antioquia. 7:53 minutos. Y muchos éxitos que se nos quedan por fuera. Dueño de una discografía bastante amplia, este recordado cantante ecuatoriano. 7:53 minutos, noche de gala en los 1200 del AM, La Voz de Antioquia.
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1: En los 1200 del AM, la voz de Antioquia, noche de gala. Inolvidable esta noche de gala de hoy miércoles 23 de septiembre del 2026. Hoy con el Ruiseñor de América, el recordado cantante ecuatoriano Julio Jaramillo. Escuchábamos la canción Nocturno. Muchos éxitos se nos quedan por fuera. Será para otra noche de gala. Sus canciones, sus éxitos hacen parte de la programación habitual de los 1200 AM, La Voz de Antioquia. 7:57 minutos, llegando al final de Noche de Gala. Muchas gracias a todos los oyentes, los que se han comunicado en nuestras diferentes líneas. Pero vamos a cerrar con una cancioncita más, ¿cierto? No le cuenten a nadie. 7:57 minutos, vamos a despedir Noche de Gala. Julio Jaramillo, ¿para qué se quiere?

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1: El hueso cantor. Hace mucho, muchísimo tiempo en un país lejano, hubo una gran lamentación por un jabalí que arrasaba los campos de los agricultores. Mataba el ganado y atacaba a las personas. El rey prometió una gran recompensa a quien lograra liberar su tierra del temido jabalí, pero la bestia era tan grande y fuerte que nadie se atrevía a acercarse al bosque donde se escondía. Finalmente, el rey anunció que aquel que capturara al jabalí tomaría como esposa a su única hija. Dos hermanos, hijos de un pobre hombre, deseosos de huir del destino, decidieron aceptar el reto. El mayor era astuto, sagaz y orgulloso, mientras que el más joven era sencillo e ingenuo, de gran corazón. Entonces el rey le dijo:
4: para que encontréis más fácilmente a la bestia, entraréis en el bosque por lados opuestos.
2: A los hermanos les pareció bien, así que el mayor entró por el lado este y el más joven por el lado este. En cuanto el más joven había avanzado un poco, un pequeño hombre con una lanza negra en la mano se le acercó y le dijo:
5: te doy esta lanza porque tu corazón es puro y bueno. Con esto podrás atacar con valentía al jabalí y no te hará ningún daño.
2: El muchacho dio las gracias al hombre, cargó la lanza y continuó el camino sin miedo.

0: Al poco tiempo vio a la bestia que se abalanzó sobre él. Pero el joven, seguro de que podía acabar con él, se quedó quieto con la lanza hacia adelante, de modo que el terrible monstruo quedó clavado en ella. Luego, el joven cargó al jabalí sobre su espalda e inició el camino de vuelta hacia el castillo. Al salir al otro lado del bosque, el muchacho encontró una casa donde la gente estaba haciendo fiesta con vino y baile.
1: Estamos presentando Tardes Bailables en esta Tarde Bailable, familia, esta semana. 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
0: Allí estaba su hermano mayor, que se había quedado pensando que, después de todo, el jabalí no se alejaría.
1: Dice el gran filósofo Galidoso, que conoce todo el mundo, menos Luigi.
2: ¿Cómo se llama? Puede ver si lo conozco o no.
1: Galidoso, lo conoce Andrea Tomón Galidoso, que estará hoy a las 5 presentándole a ustedes los que parecen uno.
0: Pero cuando vio a su hermano menor, que salía del bosque con la carga, le gritó:
3: ¡Ven, querido hermano! ¡Descansa y refrescate con una copa de vino!
0: El joven, que no sospechaba nada malo, fue y le contó lo que había ocurrido. El hermano mayor lo mantuvo allí hasta la noche y después se marcharon juntos. Cuando en la oscuridad de la noche llegaron a un puente sobre el arroyo, el hermano mayor dejó que el otro fuera primero. Y cuando estaban a la mitad del puente, le dio un fuerte golpe por detrás y lo mató. Luego lo enterró bajo el puente . Cogió el jabalí y se lo llevó al rey, fingiendo que él lo había matado. El rey, muy agradecido, le ofreció a su hija en matrimonio. Para justificar la ausencia de su hermano menor, el muchacho dijo al rey que seguramente el jabalí lo había matado. Pasaron los años. Y un pastor que conducía su rebaño a través del puente vio sobre la arena un pequeño hueso blanco como la nieve. Entonces pensó que con él haría una buena boquilla para su cuerno. Así que bajó y lo recogió e hizo su boquilla. Pero sucedió que cuando sopló a través de él por primera vez, para gran sorpresa suya, el hueso empezó a cantar.
3: ¡Ah, amigo! Tú soplaste sobre mi hueso. Por largo tiempo he permanecido junto al agua. Mi hermano me mató por el jabalí y tomó por esposa la joven hija del rey. ¡Qué cuerno tan maravilloso! Canta por sí mismo. Tengo que llevárselo al rey,
0: dijo el pastor. Y cuando llegó con el rey, el cuerno de nuevo comenzó a cantar su canción.
3: Amigo, tú soplaste sobre mi hueso. Por largo tiempo he permanecido

0: del rey.
1: El rey lo entendió todo y mandó a mover la tierra bajo el puente y descubrió el cuerpo del hermano del yerno. Entonces el perverso hermano no pudo negar lo que había hecho y fue castigado por el rey. ¡Ah!

0: Fue así como el hermano ambicioso lo perdió todo y tuvo que pasar el resto de sus días prisionero, solo y en completa pobreza.
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2: 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A través de los 1200 del AM, La Voz de Antioquia, Romance de Barrio. Lunes a viernes desde las 8 de la noche, con estos artistas que hacen parte de la programación habitual de los 1200 del AM, La Voz de Antioquia. Escuchábamos de Carlos Gardel, Al mundo le falta un tornillo, con la dirección y programación del señor Juan Felipe Tobón. Jaime Andrés Zapata les acompaña a esta hora, a las 8 de la noche, 15 minutos.
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2: A través de los 1200 del AM, La Voz de Antioquia. Romance de barrio con lo mejor del tango. Escuchábamos de Óscar La Roca con la orquesta de Alfredo De Angelis, Bailarín Compadrito. Anterior a esta canción de Roberto Goyeneche con Aníbal Troilo, Calla. 8 de la noche, 21 minutos, La Voz de Antioquia.
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1: 1200 AM, La Voz de Antioquia. Escuchábamos de Eduardo Adrián con Francisco Canaro, Amando en Silencio. 8 de la noche, 25 minutos.
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2: A través de los 1200 del AM, La Voz de Antioquia. Escuchábamos de Alberto Echagüe con Juan de Arienzo, Cambalache. Anterior a esta canción de Libertad Lamarque, escuchábamos Lonjazos. Lunes a viernes desde las 8 de la noche, lo mejor del tango en Romance de Barrio en La Voz de Antioquia. 8 de la noche, 32 minutos.
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3: Buenas noches, Jaime. Gildardo Bustamante del municipio de Bello. Un saludito especial para Luis Horacio Betancur, para Albeiro López. Me hace el favor y me complace con un disquito. Al compás de un tango, Juan Carlos Miranda con la orquesta de Lucio de Mare.

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1: Lo mejor del tango, lunes a viernes, desde las 8 de la noche, Romance de Barrio, en los 1200 del AM, La Voz de Antioquia. Escuchábamos de Charlo con Francisco Canaro, Yo también soñé. 8 de la noche, 40 minutos.
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5: Muy buenas noches, Jaime Andrés Zapata. Le habla Otonate Ortúa, el 12 de octubre. Saludo especialmente para ti y para todos los oyentes. Si es tan amable con el tema de Carlos Saavedra, Sin Palabras. Muchas gracias y una feliz noche para todos.

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1: A través de los 1200 del AM, La Voz de Antioquia. Escuchábamos a Carlos Gardel, Volvió una noche. Lunes a viernes, desde las 8 de la noche, lo mejor del tango, en Romance de Barrio. Ya tenemos las 8 de la noche, 49 minutos.
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3: Tengan todos muy buenas noches. Los saluda Juan Carlos Guerra, desde el municipio de Bello, saludando cordialmente al señor Fabio Guerra López, en el barrio Fátima, Nutibara. Quisiera oír el tanguito de Francisco Canaro, Cristal. Muchas gracias, buenas noches.

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1: A través de los 1200 del AM, La Voz de Antioquia, me escuchábamos de Elsa Morán con Donato Raxiati, Mica Perucita. 8:55, Romance de Barrio en La Voz de Antioquia.
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1: Lo mejor del tango en Romance de Barrio. Escuchábamos de Enrique Campos con Ricardo Tanturi, Oigo tu voz. 8 de la noche, 59 minutos en La Voz de Antioquia.
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10: Hola, mis niños hermosos. Es hora de ir a la camita. Sí.

0: Es hora de dormir. Hola mis amigos, soy Copito. Es hora de dormir. Vete a la camita que mañana el sol vuelve a salir. ¡Sí! ¡Ah! Con la bendición de mamacita y también de tu papá. Y esa oración que te protege del sueño al despertar. ¡Sí! ¡A dormir! Bueno, amiguitos, felices sueños. ¡Pórtense bien! ¡Sí! ¡Hasta mañana! Es hora de ir a la camita, sí. Buenas noches.
1: Todos los niños a dormir.
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2: 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Lo mejor del tango en Romance de Barrio. Escuchábamos de Pepe Aguirre, Muñeca de Loza. 9 de la noche, 6 minutos.
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1: A través de los 1200 del AM, La Voz de Antioquia. Escuchábamos de Carlos Dante con Alfredo de Angelis, 6 de enero. Anterior a esta canción, Dos fracasos, Alberto Podestá con Miguel Caló. Lo mejor del tango, lunes a viernes, desde las 8 de la noche. Romance de barrio en La Voz de Antioquia. Con la dirección del señor Juan Felipe Tobón. Jaime Andrés Zapata les acompaña a esta hora, a las 9:13 minutos.
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3: Muy buenas noches, don. Don Jaime Zapata, Horacio Betancur de Cabello, ¿cómo está? ¿Cómo le ha ido? ¿Qué tal por el programa Romance de Barrio? Es tan amable, me pone Rosamía Retiro Lederma y la orquesta de Héctor Varela para saludar el Arturo y el Ratón en la Gran Avenida, el Quinsoto en la Gran Avenida, Luis Carlos Betancur en el Barrio Salento y Mauro Girato en los Colores. La Voz de Antioquia se escucha aquí en Bello, Medellín, Antioquia, con el mundo entero. Muchas gracias, que esté muy bien.

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2: Escuchábamos de Armando Laborde con Juan de Arienzo, Yuyo Brujo, a las 9 de la noche, 19 minutos, en La Voz de Antioquia.
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6: Joven, buenas noches, ¿cómo ha estado? Tan amable me complace con el tango Por Quererte Te Perdí, de Julio Martel. Muchas gracias.

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1: A través de los 1200 del AM, La Voz de Antioquia. Lo mejor del tango en Romance de Barrio. Escuchábamos de Agustín Magaldi, Libertad. 9 de la noche, 27 minutos.
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1: Escuchábamos de Ikuabo con la típica Tokio 1. A las 9 de la noche, 31 minutos. Romance de Barrio en La Voz de Antioquia.
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1: Buenas noches, Voz de Antioquia. Andrés, entonces hágame el favor y me complace con el tango. El viento me cuenta cosas. Canta Alberto Echagüe con Darienzo. Yo los venía a tener una feliz noche.

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1: A través de los 1200 del AM, La Voz de Antioquia, lunes a viernes desde las 8 de la noche. Lo mejor del tango en Romance de Barrio. Escuchábamos de Armando Moreno con Enrique Rodríguez, Iré. 9 de la noche, 37 minutos.
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1: A través de los 1200 del AM, La Voz de Antioquia, escuchábamos de Rosita Quiroga, Mocosita. Anterior a esta canción, de Rodolfo Lezica con Héctor Varela, Y Todavía Te Quiero. Cuando tenemos ya las 9 de la noche, 44 minutos.
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1: Escuchábamos de Raúl Iriarte con Miguel Caló, La Vi Llegar. Lunes a viernes, desde las 8 de la noche, lo mejor del tango en Romance de Barrio. Con la dirección del señor Juan Felipe Tobón, Jaime Andrés Zapata les acompaña a esta hora, a las 9 de la noche, 50 minutos.
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2: A través de los 1200 del AM, La Voz de Antioquia, escuchábamos Mala Suerte, Julio Sosa con Leopoldo Federico. Anterior a esta canción, de Guillermo Coral Orico con Francisco Canaro, Café para Dos. Lo mejor del tango, Romance de Barrio, 9:56 minutos.

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0: Esta es la hora en La Voz de Antioquia. Son las 9 con 59 minutos. 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
4: 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Aló, muy buenas.
5: Amén, a usted también, lo mismo. ¿Cómo está?
6: Muy bien, hermana, gracias a Dios. Acá feliz, contento de poderme encontrar frente a este micrófono, enviándoles a cada uno de ustedes estos mensajes de paz, de armonía, de tranquilidad hasta cada uno de sus hogares, y esperando también, hermanita, de que cada día sean más y más las personas que nos sigan visitando y se sigan acercando a nuestra casa de oración a recibir esta grandiosa reliquia que ha venido deslumbrando al mundo entero por sus grandes milagros y por sus grandes ayudas, porque es maravilloso saber de que cada día son más y más las personas que siguen encontrando la sanación, la curación, que siguen teniendo el bienestar. Hija, regáleme su nombre.
5: Rosa Amelia.
6: Su fecha de nacimiento.
5: 30 de enero del 62.
6: Hermanita, le voy a decir algo, vea, haga la forma, visíteme lo más pronto posible, porque a través de su fecha de nacimiento estoy viendo una sombra negra, y esta sombra negra tiene que ver mucho con cosas malas que a usted en estos momentos le están haciendo, hermana. Si usted se pone a ver, desafortunadamente de un tiempo de para acá, usted económicamente no le está yendo bien, cosa que anteriormente mantenía buenos dineros ahorrados, anteriormente le estaba yendo bien económicamente, pero de un tiempo de para acá el dinero no viene rindiendo. Acá yo veo un almacén que usted tiene, incluso eran tres almacenes que usted tenía en tres centros comerciales, pero veo de que ahora no le está quedando sino uno. Tenga mucho cuidado, porque lo que yo estoy viendo acá es de que le han hecho algo malo a usted, y esto que le han hecho no es desde ahora, es desde hace mucho tiempo atrás, hermana, porque esta mala suerte que usted viene teniendo, esto ya viene hace aproximadamente unos 3-4 años de para acá que viene sufriendo así, hermana. Entonces lo que yo necesito es de que me visite, porque sé que le voy a poder ayudar. Dígame una cosa, ¿le estoy diciendo la verdad o no?
5: Sí, maestro, es la verdad.
6: Bueno, hermana, vea, visíteme, porque es que nuevamente lo repito, a veces nos cuesta creer de que existe la maldad. Y muchas veces la misma confianza que tenemos los seres humanos es lo que hace a que muchas veces nos salgan o las cosas nos salgan mal. ¿Por qué? Porque hay envidia, porque hay gente que realmente nos quiere ver mal. Mire usted tenía un hogar muy lindo, pero de la noche a la mañana tenía negocios muy buenos, pero de la noche a la mañana estos negocios de 3 almacenes que tenía ya no está teniendo sino uno. Un hogar de muchos años que usted venía teniendo, desafortunadamente ya desde hace un año para acá, ese hogar no existe, porque yo veo que su esposo la abandonó, que él se fue con otra mujer, y mire que por más de que usted lo llama, le ruega que regresen, por más de que pone usted misma a sus hijos, o que sus hijos lo llaman a él y le ruegan de que él regrese, él no vuelve a la casa, él dice que no quiere volver con usted, que no quiere regresar a la casa, pero es porque a él en estos momentos lo están teniendo trabajado, hermano. ¿Yo?
5: Sí, señor, porque mire que estamos con que vivo hace 8 días, se fue y lo dejó, y él me llamó y yo le dije, entonces me dijo que él como que no quiere volver conmigo, yo quiero volver con él, con el papá de mis hijos, el primer marido, porque yo fui casada con él 27 años y él no quiere como regresar al lado mío, y yo a él lo quiero porque es el padre de mis hijos, pero él no quiere volver conmigo, y yo quiero que usted me ayude a ver qué puedo hacer, o qué me dice.
6: Hermana, en este momento lo que yo le recomiendo es de que nos visite, vea, llame ya a nuestra casa de oración, comuníquese, que yo sé que su esposo va a regresar muy pronto con usted. ¿Por qué? Porque le vamos a ayudar, porque vamos a retirar todo lo malo que esta mujer ha hecho, y va a ver de que él nuevamente va a regresar con ustedes. No es normal que él de la noche a la mañana se haya alejado del lado suyo. Entonces, hermana, acérquese a nuestra casa de oración, nuevamente le repito que yo sé que le voy a poder ayudar. Bueno.
5: Bueno, maestro.
6: Que Dios la bendiga, hermana. Muchas gracias por su llamada.
4: 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Vamos con llamadas. Aló, muy buenas.
7: Buenas, maestro, es para darle un testimonio.
6: Muy buenas, hermana, Dios la bendiga. Bienvenida al programa, de verdad, de que es bonito que nos llamen personas con estos testimonios de agradecimiento. Hermana, ¿cómo así? ¿Usted ya me visitó?
7: Hace 2 meses, maestro, estoy feliz porque me gané un chance por la lotería de Boyacá de 40 millones.
6: ¿Y cuánto tiempo hace que tuvo la oportunidad de haber ganado, hermana?
7: Hace 15 días.
6: Ya hace
7: 15 días.
6: Ya hace 15, 20 días que ganó. Bueno, yo le pregunto entonces, ¿usted qué tuvo? ¿Cuánto me dice que se ganó?
7: 40 millones.
6: 40 millones de pesos. ¿Por qué lotería ganó, hermana?
7: Por el Boyacá.
6: Por la de Boyacá.
7: Ay, maestro, qué felicidad. Antes, como quiero ingresar a mis hijos y a mi esposo, ¿qué tengo que hacer para volverme a escribir?
6: Ahora usted me va a llamar. Sí, y todos los oyentes que están escuchando pueden llamar. ¿Qué le dice a todas las personas que nos están escuchando en esos momentos en vivo y en directo? Que llamen.
7: No, maestro, eso es una bendición de Dios, que se animen, que no lo piensen, que lo hagan inmediatamente ya, que eso es lo mejor que le puede pasar a uno en la vida.
6: Así es, y que van a salir adelante. Bueno, hija, muchas gracias por su llamada y Dios la bendiga.
7: Bueno, maestro, a usted Dios lo bendiga.
6: Amén.
4: 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Están siendo víctimas de una maldad. 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Aló, muy buenas.
8: Muy buenas.
6: Hija, Dios la bendiga. ¿Cuánto tiempo hace que nos viene escuchando?
8: Ya
6: hace mucho rato. ¿Qué es lo que más le ha gustado del programa, los testimonios, los consejos? Cuénteme.
8: Me ha gustado mucho, sí, los testimonios, y veo que sí, que mucha gente que realmente dice que sí, que es tener mucha fe.
6: Hay que tener fe, porque la fe mueve montañas y convierte las piedras en pan. En San Marcos 16, versículo 17 dice: aquellos que creen en mi nombre hablarán nuevas lenguas, echarán fuera demonios y sobre los enfermos pondrán sus manos y los sanarán. Regáleme su fecha de nacimiento. 26 de octubre de 1995. Me va a regalar, por favor, su nombre.
8: Jennifer Panella.
6: Jennifer, anota este número que le corresponde a usted. 49.
8: Sí.
6: 18 es la numerología para usted, o yo. Dios la bendiga y que esté muy bien.
8: Hasta luego.
6: Amén.
4: 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Aló, muy buenas.
9: Hola, maestro, buenas, ¿cómo está?
6: Hola, hermanita, Dios la bendiga. Bienvenida al programa, hija. ¿Cuánto tiempo hace que escucha el programa?
9: Yo llevo más o menos 2 meses escuchándolos.
6: Ya hace 2 meses que nos viene escuchando. ¿Y qué es lo que te ha gustado del programa? Los testimonios, los consejos, las ayudas. ¿Qué es lo que te ha motivado para que en estos 2 meses nos sintonice?
9: No, pues todo muy bueno. Me gusta mucho el programa y me interesa mucho. Una cuñada mía lo recibió y se ganaron 80 millones de pesos y les ha ido súper bien en todo. Y yo soy muy interesada, mis hermanos, mi familia.
6: Hermana, discúlpeme que la interrumpa. Es bueno lo que me está contando. Usted me dice que una cuñada suya lo recibió.
9: Sí, señor.
6: ¿Y ella qué le dice? Me dice que ganó. ¿Cuánto se ganó ella?
9: Se ganó 80 millones y le ha fluido todo muy bien y yo estoy muy interesada porque ellos estaban muy estancados y ya les está yendo súper bien en todo y mi familia lo quiere.
6: Gloria a Dios, de verdad de qué lindo nuevamente saber de que hay personas que están saliendo hacia adelante y que vienen teniendo la prosperidad. ¿Cuánto me dice que se ganó su cuñada?
9: 80 millones de pesos.
6: 80, ¿qué cree usted? Usted todavía no me ha visitado, pero ha visto la experiencia y el cambio que ha vivido su cuñada. ¿Usted cree que nosotros realmente sí ayudamos?
9: Sí, la verdad sí, porque a ellos les estaba saliendo mal todo y desde que los visitaron a ustedes ya todo súper bien, pudieron deshipotecar la casa. Y yo la verdad también necesito que me ayuden a mí y a mi familia.
6: Hija, le vamos a ayudar. Haga la forma, visíteme, que yo sé que le va a ir bien. ¿Cómo se llama usted, hermanita?
9: Maribel Henao.
6: Bueno, Maribel, haga la forma y visíteme, hermana, que nuevamente le digo, sé de que todo va a cambiar. Muchas gracias por la llamada, Maribel. Que Dios la bendiga y muchas gracias por su llamada.
9: Sí, Bueno, maestro, muchas gracias. Dios lo bendiga.
6: Amén.
4: 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Aló, muy buenas.
10: Maestro, yo le estoy llamando para decirle que ya resultó todo lo que usted me dijo que me iba a resultar ahí con la consulta que yo tuve con usted.
6: A ver, hijo, discúlpeme que lo interrumpo. ¿Con quién tengo el gusto?
10: Aquí habla Raúl, el de la granja.
6: Don Raúl, ¿cómo me le va? Dios lo bendiga. ¿Usted ya tuvo la oportunidad de visitarnos?
10: Ya, yo ya lo tuve, tuve la oportunidad de visitarlo hace como 18 días, y entonces yo le estoy llamando en este momento porque para decirle que usted me decía, y yo le decía que oía ruidos en la casa también, que veía luces y todo eso, y yo lo creía cuando llegué a la consulta y usted me dijo que lo que había ahí de repente iba a ser algo de oro, ¿verdad? Porque yo la verdad no creía en todo esto, pero usted me dijo y fueron, que hicieron el trabajo ese y todo resultó cierto.
6: Ah, don Raúl, discúlpeme, lo interrumpa, ya sé con quién estoy hablando, y yo quiero hacer un llamado. Ya me recuerdo de usted que me visitó, que se acercó precisamente porque había muchas enfermedades en su casa, en su esposa. Recuerdo de que yo le dije de que había un tesoro, de que en su casa había algo enterrado, y usted no me creía, usted me decía que era imposible, de que esto podía existir, y yo quiero hacer un llamado también para todas aquellas personas que a veces les cuesta creer de que allá, en esta tierra, puede haber una guaca, un tesoro. Yo le dije que las enfermedades que habían en su casa era debido a este espíritu que estaba cuidando esto, pero yo quisiera que me contara cómo ha visto a su esposa ahora en día.
10: Pues dice que está mejor, los dolores de cabeza y todo eso ya no los tiene, y también mi cuñada ya dejó de pelear también con mi hermano, ¿verdad? Entonces sí hemos visto que se ha salido cierto, ¿verdad? Y con las monedas esas doradas, con las monedas esas de oro que se sacaron en los jarrones, pues también alcanzó para pagar algunas deudas que estaban preocupando a toda mi familia, porque hasta nos iban a quitar el terreno donde nosotros cultivamos.
6: Hermano, y ahora en día, ya que su vida ha cambiado tanto económicamente como espiritualmente, ¿cree que realmente sí valió la pena en habernos visitado?
10: Para nosotros sí valió la pena, y también ya los vecinos que yo le llevé, si usted se recuerda, ellos dicen que ya se sienten mucho más de mejor también, porque han visto ya cambios en la familia de ellos.
6: ¿Usted cree ahora en día que realmente los tesoros sí existen?
10: Claro que sí, claro que sí.
6: ¿Por qué? ¿Por qué cree? Cuénteme.
10: Porque yo lo vi de bien las monedas esas, ¿verdad? Y de ahí las llevamos y las cambiamos por dinero, y eso nos ha ayudado para salir de las penas que teníamos.
6: Hermano, después de que empezamos a sacar esto, nosotros le dijimos que teníamos que hacer un tratamiento, y después de lo que se hizo, se retiró todo esto, y hoy por hoy, ¿cree que realmente sí valió la pena entonces habernos visitado?
10: Valió la pena, y ahí ya mi cuñada va a seguir llegando con ustedes, porque ustedes le dieron cita para que llegara este fin de semana también, porque ustedes decían que había algo positivo para ella. Entonces lo primero era que ella quería era curarse de lo que tenía también, y de dejar de pelear tanto con mi hermano. Entonces ahora que ustedes le dijeron que ella va a tener algo positivo para su vida, pues por eso va a seguir llegando allá a las consultas con ustedes y va a seguir el tratamiento.
6: Gloria a Dios, y sé de que cada día la vida va a seguir cambiando. ¿Qué le dice su familia y cómo se ve su vida ahora en día? Porque, hermano, lo que se sacó de allá no fue poquito, fue bastante grande. ¿Cómo se ve su vida ahora en día a la hora, al verse económicamente bien? Porque ya, gracias a Dios, económicamente el dinero, el piso, usted le está sobrando, hermano.
10: Sí, ahora ya estamos bien. Ahora lo que yo sí le voy a pedir de favor es que le haga una protección a la familia, ¿verdad? Porque también hay gente de envidiosa que sale cuando a uno le cambia la vida.
6: Así es, y es verdad lo que usted dice, pero desde ya están protegidos todos. Hijo, un mensaje, ¿qué le dice a todas aquellas personas que nos están escuchando y que se vienen sintiendo enfermas? ¿Qué le dice a aquel hombre que puede tener a su esposa bastante enferma? ¿O qué le dice a aquella persona que también ha venido sintiendo ruido, voces, pasos, que ha venido viendo luces y que le han dicho de que allá puede haber una guaca o un tesoro enterrado?
10: Bueno, lo que yo les digo es que visiten al maestro, que lo visiten, porque uno solo no sabe ni qué hacer, porque uno se asusta donde ve luces, donde ve y escucha esos ruidos en la noche, uno se asusta, ¿verdad? Entonces que visiten al maestro, porque es usted el que sabe cómo es que se va a sacar, ya sea lo bueno o lo malo que hay en la casa de uno, entonces hay que visitarlos.
6: Es muy importante lo que usted dijo, porque muchas veces, así como puede haber un tesoro, también puede haber algo enterrado que sea malo para llegar a destruir una persona. En el caso suyo, gracias a Dios, pues fue una fortuna que había hoy ahí, y dígame, hoy por hoy si la está disfrutando, la está gozando.
10: Claro que sí, claro que sí. Ya nos alcanza más el dinero para comer, ya nos alcanza para comprar ropitas y para toda la familia. Aunque lo más importante también era que la familia tuviera paz en la casa, ¿verdad? Y eso ya pues se ha ido consiguiendo también.
6: Gloria a Dios, gloria a Dios. Bueno, hijo, Dios lo bendiga. Muchas gracias por su llamada. Que esté muy bien.
10: Vaya, maestro, gracias por todas sus atenciones y a los demás señores que ahí atienden con usted. Oye,
6: amén.
11: Milagros y más milagros son los que día tras día se vienen viviendo en cada una de estas personas que nos vienen visitando. En esta noche de hoy miércoles vamos a darle cabida a todas las llamadas posibles. 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Aló, buenas noches.
6: Muy bien, hija, Dios la bendiga. Yo le pregunto, ¿cuánto tiempo hace que nos escucha?
12: Pues ya, lo vimos escuchando
6: esta
12: semana pasada
6: hacia acá. Ah. ¿Y qué es lo que más le ha llamado la atención o le ha gustado del programa para que nos venga sintonizando?
12: Dando los números para uno ganar.
6: Y espero poderle dar al suyo para que gane.
12: Ah, es tan bueno.
6: Regáleme la fecha de nacimiento.
12: Yo soy nací el
6: 27
12: de enero de 1974.
6: ¿27 de enero?
12: De 1974.
6: Sí. Me va a regalar su primer nombre.
12: María.
6: Doña María, anota esta numerología que le corresponde a usted a través de su fecha de nacimiento. Yo, 16. 43 es la numerología suya.
12: 43.
6: Sí, 16, 43. Vea, le voy a decir algo. Veo muchas tristezas en usted. Usted ha sido una mujer que era muy alegre, muy feliz, pero de un tiempo de para acá se ha venido sintiendo triste, y esto también tiene que ver mucho porque las cosas no le vienen saliendo bien.
12: Sí, es verdad. Lo que pasa es que tengo una hija muy enferma, que no sé qué es lo que me le pasó a mi hija. Está alineando calle arriba, calle abajo.
6: ¿Cómo llama ella?
11: Mañana, escuchen muy bien, jueves 24 de este mes de septiembre. 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dejan dormir. 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Aló, muy buenas.
13: Manito. Dios la bendiga. Bienvenida al programa. ¿Cuánto tiempo hace que viene escuchando el programa?
14: Pues la verdad, hasta la semana pasada.
13: Desde la semana pasada nos viene sintonizando.
14: Sí, señor.
13: ¿Qué es lo que le ha gustado del programa o qué le llamó la atención para seguirnos sintonizando?
14: Pues así, los consejos que dan.
13: Las orientaciones, las ayudas. Sí, ¿ha escuchado los testimonios? ¿Qué le parecen los testimonios que las personas vienen regalando?
14: Muy bonito.
13: Bueno, y yo espero que también muy pronto usted nos pueda regalar su testimonio de agradecimiento. Regáleme el nombre, por favor.
14: Amparo Zárate.
13: Amparo, ¿cuál es tu fecha de nacimiento?
14: El 9 de enero de 1966.
13: 9 de enero de 1966. Anote esta numerología que le corresponde a usted a través de su fecha de nacimiento, Amparo. ¿Yo? Anote.
14: Sí,
13: 96.
14: Sí.
13: 21 es la numerología que le corresponde a usted. Este número que yo le doy es para que lo juegue por astrosol o por astroluna, bajo su signo zodiacal. ¿Yo?
14: Bueno, muchas gracias.
13: De nada, hija. Y yo la voy a invitar para que me visite. Que Dios la bendiga. Gracias por llamar.
14: Gracias.
13: Amén.
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15: Manos que trabajan, manos que cultivan, manos campesinas.
16: El mercado es el que está desplazando a los campesinos del campo, porque su producto lo hace con tanto esfuerzo, los gobiernos no miran al campo, miran al campo que exporta, no al campo que lleva todos los días el alimento a las plazas del mercado. Ese campo está abandonado por el Estado.
17: A los campesinos de mi patria.

0: Aparte de eso, cuando el campesino lleva su producto, su cosecha, que es muy difícil sacarla porque no hay vías de penetración, no hay nada, no vale nada.
1: La Voz de Antioquia agradece a nuestros campesinos por labrar y cultivar nuestra tierra, porque gracias a ellos disfrutamos nuestros alimentos.

0: Esta es la hora en La Voz de Antioquia. Son las 10 con 31 minutos. 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
0: Que tu energía vuelva a ti. Llamo a mi energía de vuelta de toda persona, objeto o lugar que la tomó sin mi permiso y que ahora regrese a mí. Mi brillo, mi poder, mi dinero, el amor se incrementa en mí, aquí y ahora. Yo lo protejo, yo lo guardo, yo lo ocupo, todo a mi favor. Oración para armonizar las relaciones. Queridos arcángeles y ángeles de luz, en este momento elevo mi oración hacia ustedes con amor y gratitud. Les pido con la luz que emanan que armonicen cada una de mis relaciones, que el amor y la paz guíen cada palabra, cada acción, cada encuentro, que cualquier conflicto que pueda seguir sea sanando y aclarando, permitiendo el flujo de la comprensión y la empatía. Infundan en mí vínculos de fuerza para superar desafíos y la motivación para crecer juntos. Que cada conexión esté envuelta en su luz, amorosa, irradiando positividad y compasión. Que la serenidad abrace cada momento disipando cualquier sombra de discordia. Gracias, queridos seres de luz, por su constante protección y guía. Que sus energías amorosas transformen mis relaciones, creando un espacio sagrado donde el amor florezca y la armonía perdure.
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0: Arcángel Zadkiel, amigo de Dios. Conocido como el Arcángel de la Justicia y la Equidad, Zadkiel supervisa a todos los demás arcángeles y ángeles. Él cuida de ellos para asegurarse de que están trabajando de manera armoniosa y ordenada, de acuerdo al orden divino y voluntad de Dios. Zadkiel es el arcángel de los desvalidos. Por eso se debe pedir ayuda para que sean capacitados y respetados. Él también ayuda a resolver discordias por medio de la cooperación, llevando armonía a todas las familias. Zadkiel defiende el tratado injustamente, por lo cual su intervención es de gran ayuda cuando estemos siendo ajusticiados por causas que no hemos cometido. Posee el poder de la transmutación, por lo cual todo lo hace nuevo, permitiéndonos librar de los hábitos y pensamientos destructivos que nos atormentan, generando que todo lo veamos de una manera diferente e invitándonos a tomar nuevas actitudes para ver la vida de una manera distinta y constructiva. El día más especial para pedir la ayuda del Arcángel Zadkiel es el sábado, y su rayo de influencia es de color violeta, por lo cual vestir una prenda de ese color, recitando sus oraciones y decretos, cambiará nuestra forma de vida, dando espacio a su acción renovadora y regeneradora, permitiéndonos redescribir nuestra vida y aprendiéndola a valorar mucho más por ser un ángel de alegría y liberación. Si quieres pedir algo al Arcángel Zadkiel, hazlo con un velón de color violeta. Oración al Arcángel Zadkiel. Zadkiel, doy gracias a Dios por haberte hecho un potente canal a través del cual Dios me revela principios sagrados en el momento adecuado y de la manera correcta. Ayúdame a escuchar al Padre con más claridad, en especial cuando estoy frente a decisiones importantes. Enséñame a perdonar y a olvidar las ofensas y la humillación. Zadkiel, purifica mi corazón y llena mi alma de amor divino. Decretemos. Tú eres el ángel de la renovación. Te pido que me permitas vivir junto a mis seres queridos y toda la humanidad la dicha de la armonía que proviene del amor de Dios, librándonos de todo tormento que nos aleja de la felicidad.
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2: Hola, bienvenidos. Enviamos el mejor, energético, cordial y amoroso saludo. Un gran abrazo a través de la distancia a toda esta gente que nos sigue, que está en nuestras redes, que se comunica con nosotros y que está aquí pendiente de la sintonía de estos programas que entienden a mejorar la calidad de vida de tu hogar. 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Estábamos hablando en sesiones pasadas de la aromaterapia, ¿Qué es la aromaterapia? ¿En qué consiste? ¿Para qué nos ayuda? 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El aroma, que significa ese olor, el olor maderable del palo santo, por ejemplo, los aromas dulces de otros elementos, y la terapia, que es algo que está destinado, pues, a ayudarnos, a curarnos, a protegernos. Uno de los tratamientos más solicitados es el masaje relajante, que nos equilibra mediante las aromas naturales y al mismo tiempo cuida nuestra piel. 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También es importante recurrir a los inciensos. ¿Por qué? Porque el incienso tiene la cualidad de que a través de la terapia del humo, de lo que se produce al quemar estos elementos naturales, pues aleja las malas energías, ayuda a que se cambie, que se mejore de alguna manera el entorno de nuestra oficina, de nuestro hogar, de nuestra casa, de nuestro negocio. El incienso de sándalo te ayuda muy especialmente para mejorar la calidad de vida y para mejorar las condiciones energéticas del sitio donde tú te encuentras. Es muy reconocido que hay energías buenas y energías malas. Se trata de subir, de mejorar, de aumentar, de agregarle poder a la energía buena y de alejar las malas energías. Para eso pues está el incienso de sándalo, un producto natural que pues tiene una historia milenaria y se ha usado en muchísimas culturas y se ha usado a través de la medicina china tradicional, de la medicina hindú, y se ha utilizado durante siglos en rituales religiosos debido a sus propiedades aromáticas, curativas y energéticas. 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

0: ¿Saben ustedes por qué es más inteligente la mujer que el hombre? En realidad, los hombres somos tan estúpidos que pensamos y decimos que la mujer recuerda todo lo que hacemos y que nunca olvida. La verdad es que todos los seres humanos perdonamos, pero no olvidamos. Usted comete el más mínimo error y la mujer le saca los trapitos al sol. Pero, ¿dónde quedamos los hombres? ¿Acaso recordamos cuando rompemos una relación con una dama? Llegamos a odiarla. Y con nuestro corazón roto nos hacemos los valientes y fingimos no querer saber nunca más de ella. Pero cuando creemos olvidarla y superamos nuestras angustias, logramos conseguir una nueva pareja que nos comprende y nos entrega todo su amor. Es allí cuando comenzamos una nueva vida, habiendo superado esa etapa triste de nuestras vidas. Pero cuando todo marcha a las mil maravillas, reaparece esa que un día trapeó el piso con nosotros para querer acabar con la vida que hoy hemos construido. No seamos tan marranos. ¿Por qué acabar con lo que ellas no quisieron sembrar con nosotros y ahora quieren recoger de esos frutos que pertenecen a alguien que sí lo merece? Muchachos, despertemos. Aquella que llamamos la ex no merece ocupar ni el lugar de nuestra esposa ni el de ninguna otra mujer, y mucho menos desplazar o manipular a nuestros hijos. Démosle su lugar y démonos el nuestro también. Si ella tuvo la oportunidad y no la aprovechó, ahora que nos deje en paz como un día nos pidió que lo hiciéramos nosotros. Recuerda que lo que eres y tienes hoy en día vale muchísimo más que lo que ella prefirió en el pasado cuando terminó la relación y decidió irse con el otro.
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1: Hoy les trataré un tema que me han solicitado bastante en el buzón de sugerencias, y es cuánto tiempo tardas en superar un amor que te rompió el corazón, o sea, lo que llamamos despecho o una tusa. Ese amor que te dejó una tristeza, uno de los procesos más personales y difíciles de una persona es superar el mal de amores, pues cuando una relación termina, siempre hay alguien que se queda con el corazón roto. Sin embargo, a continuación, te quiero comentar algunos aspectos que son muy importantes que conozcas. ¿Cuánto tiempo tardarás en superar un amor que te rompió el corazón? Es muy importante que lo aprendas. 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Los expertos señalan que hay 4 herramientas efectivas para ayudarte a superar un amor fracturado que se fue y no volvió. Esto es lo que debes hacer para reparar tu corazoncito. Primero, acepta y procesa tus emociones. La importancia de aceptar y procesar nuestras emociones después de una ruptura amorosa, esto permite darte tiempo para sentir el dolor, la tristeza y la angustia. No reprimas tus sentimientos, pues eso puede prolongar el proceso de sanación. En su lugar, permítete experimentar tus emociones y busca formas saludables de expresarlas, ya sea a través de la escritura, el arte o conversar con amigas o con amigos de confianza. Segundo, cuida de ti y tu bienestar. Si no te amas a ti, ¿cómo esperas que te ame alguien más? Promueve el autocuidado como una herramienta vital para superar ese amor perdido. Es importante dedicar tiempo para cuidar de ti mismo, física, emocional y mentalmente. Prioriza actividades que te traigan alegría y tranquilidad. Al invertir en tu bienestar, fortalecerás tu resistencia y tu capacidad para recuperarte un poco más rápido. Tercero, redefine tu identidad. ¿Alguna vez te has preguntado quién eres? Es el momento de cuestionarte. ¿Qué te gusta? ¿Quién eres? ¿Hacia dónde vas? Una ruptura puede ser la oportunidad para el crecimiento personal y definir tu identidad. Utiliza este tiempo para reflexionar sobre quién eres, tus valores, tus metas. Explora nuevas actividades, hobbies o intereses que te inspiren y te ayuden a reconstruir tu sentido de identidad y propósito. Al enfocarte en tu crecimiento personal, puedes hallar nuevas direcciones y significado tras la pérdida. Cuarto, busca tu círculo seguro como un apoyo. No hay mejor medicina que la de un gran amigo o personas que te apoyen y puedan aconsejarte y guiarte en momentos difíciles e incómodos. Es un papel importantísimo del apoyo social en el proceso de recuperación luego de una ruptura amorosa, pues compartir tus experiencias y sentimientos con gente de confianza pueden hacerte sentir mucho menos solo o sola y procesar tus emociones de manera mucho más saludable. No temas pedir ayuda si la necesitas y permite que tus seres queridos estén para ti durante esta etapa difícil. Cuando una persona experimenta el desamor, comúnmente se dice que le han roto el corazón, pues queda un sentimiento de dolor y que puede causar mucho sufrimiento a quien se encuentra en esta situación. Después de haber experimentado una ruptura amorosa o un duelo, viene un proceso que abarca sentimientos como la negación, la ira, la negación y la aceptación. El tiempo de este proceso varía dependiendo de cada persona. Sin embargo, quiero decirte que cuentas con nuestro total apoyo. Esto para que logres sanar tu corazoncito. Ahora bien, te voy a contar cuáles son las etapas del corazón roto. La primera etapa del duelo es la negación. En estos momentos es cuando la persona se siente aturdida, con mucha rabia, y cuesta trabajo hacerle frente a estos sentimientos. La segunda etapa es la ira o rabia, especialmente contra la expareja, ya que es posible que considere que ha sido víctima de una injusticia, deslealtad, burla, humillación o más sentimientos. Muchas veces estas emociones también son hacia la misma persona, por sentirse vulnerable o pensar que es culpable de todo. En tercer lugar aparece la negociación. En este momento la persona puede sentirse más segura y fuerte para conversar, para llegar a un punto intermedio en el que ambos salgan ganando cuando hay intereses de por medio, como hijos, bienes, mascotas, negocios y mucho más. A veces se suele también intentar regresar. Con el tiempo finalmente llega la aceptación, que es el cuarto punto. Es posible que se llegue a aceptar la realidad de la ruptura y a adaptarse a la nueva situación. Puede empezar a centrarse en sanar y seguir adelante con la vida. 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
1: Al día siguiente, Hem y Hau abandonaron sus hogares y regresaron de nuevo al depósito de queso, confiando de algún modo en volver a encontrar su queso. Pero la situación no había variado. El queso ya no estaba allí. Los liliputenses no sabían qué hacer. Hem y Hau se quedaron allí inmovilizados como dos estatuas. Hau cerró sus ojos con toda la fuerza que pudo y se cubrió las orejas con sus manos. Lo único que deseaba era bloquear todo tipo de persecuciones. No quería saber que la provisión de queso había ido disminuyendo gradualmente. Estaba convencido de que había desaparecido de repente. Hem analizó una y otra vez la situación y finalmente su complicado cerebro, con su enorme sistema de creencias, se afianzó en su lógica.
4: ¿Por qué me han hecho esto? Preguntó una y varias veces. ¿Qué está pasando aquí?
1: Hau abrió los ojos, miró a su alrededor y dijo.
5: Y a propósito, ¿dónde están Fisgón y Escurridizo? ¿Crees que ellos saben algo o que nosotros no sepamos?
4: ¿Qué demonios podrían saber ellos?
1: Replicó Gen con rabia.
4: No son más que simples ratones. Escasamente responden a lo que sucede. Nosotros, en cambio, somos liliputenses. Somos más inteligentes que ratones. Deberíamos poder encontrar una solución a esto. Sé que somos inteligentes,
1: asumió Hau.
4: Pero por el momento no parece que estemos actuando como tales. Las cosas están cambiando aquí,
1: dijo Hem.
4: Quizá también tengamos que cambiar nosotros y actuar de modo diferente.
5: ¿Y por qué teníamos que cambiar?
1: Replicó Hem.
4: Somos liliputenses. Somos seres especiales. Este tipo de cosas no debería habernos ocurrido a nosotros. Y si nos ha sucedido, tendríamos que sacarles al menos algún beneficio.
5: ¿Y por qué crees que deberíamos obtener un beneficio?
1: Respondió Hau.
4: Porque tenemos derecho a ello, afirmó Hem.
5: ¿Derecho a qué?
1: Quiso saber Hau.
4: Pues derecho a nuestro queso.
5: ¿Por qué?
1: Insistió Hau.
4: Pues porque no fuimos nosotros los causantes de ese problema,
1: comentó Hem.
4: Alguien lo ha provocado y nosotros deberíamos aprovecharnos de la situación. Quizá lo que debíamos hacer,
1: sugirió Hau,
4: será dejar de analizar tanto las cosas y ponernos a buscar algo de queso nuevo.
5: ¡Ah, no!
1: Exclamó Hem.
4: Estoy decidido a llegar hasta el fondo de este asunto.
1: Mientras Hem y Hau seguían tratando de decidir qué hacer, Fisgón y Escurridizo ya hacía tiempo que habían puesto patas a la obra. Llegaron mucho más lejos que nunca en los recovecos del laberinto. Recorrieron nuevos pasadizos y buscaron el queso en todos los depósitos de queso que encontraron. Ellos no pensaban en ninguna otra cosa que no fuese encontrar queso nuevo. No encontraron nada durante algún tiempo, hasta que finalmente llegaron a una zona del laberinto en la que nunca habían estado con anterioridad. Era el depósito de queso N. Lanzaron gritos de alegría. Habían encontrado lo que estaban buscando, una gran reserva de queso nuevo. Apenas podían creer lo que veían sus ojos. Era la mayor provisión de queso que jamás habían visto los ratones. Mientras tanto, Hem y Hau seguían en el depósito de queso Q, evaluando su situación. Empezaban a sufrir ahora los efectos de no tener queso. Se sentían frustrados y muy coléricos, y se acusaban el uno al otro por la situación en que se hallaban. De vez en cuando, Hau pensaba en sus amigos los ratones, en Fisgón y Escurridizo,
5: y se preguntaba si acaso habrían encontrado ya algo de queso. Estaba convencido de que debían de estar pasándolo muy mal, puesto que recorrer el laberinto de un lado a otro siempre suponía un tanto de incertidumbre. Pero también sabía que muy probablemente esa incertidumbre no le duraría por mucho tiempo. A veces Hau imaginaba que Fitzgón y Escurridizo habían encontrado queso nuevo, del que ya deberían estar disfrutando. Pensó en lo bueno que sería para él emprender una aventura por el laberinto y encontrar queso nuevo. Casi lo saboreaba ya. Cuando mayor era la claridad con la que veía su propia imagen descubriendo y disfrutando del nuevo queso, tanto más se imaginaba a sí mismo en el acto de abandonar el depósito de queso Q.
4: ¡Vamos, vamos!
5: Exclamó entonces de repente.
4: ¡No, no, no, no, no, no, no!
5: Se apresuró a responder Hem.
4: ¡Me gusta estar aquí! ¡Este es un sitio cómodo! ¡Esto es lo que conozco! Además, salir por ahí fuera es muy peligroso.
6: No, no, no, no, no, no, no, no lo es, le replicó Ham. En otras ocasiones anteriores ya hemos recorrido muchas partes del laberinto y podemos hacerlo de nuevo.
4: Empiezo a sentirme un poco viejo para eso, dijo Ham, y creo que no me interesa la perspectiva de perderme y hacer el ridículo. ¿Acaso a ti te interesa eso?
5: Y con ello Ham volvió a experimentar el temor al fracaso y se desvaneció su esperanza de encontrar queso nuevo. Así que los liliputenses siguieron haciendo cada día lo mismo que habían hecho hasta el momento. Acudían al depósito del queso Q, no encontraban queso alguno y regresaban a casa con las manos vacías, cargados únicamente con las preocupaciones y frustraciones. Son muchas las luchas que tenemos que afrontar en la vida. Una de ellas, con nuestro subconsciente, que muchas veces nos estanca y no nos deja salir adelante. Mañana continuaré relatándoles esta maravillosa y asombrosa historia de quién se robó mi queso a través de estos micrófonos y gracias a Yoyito Tienda Esotérica para que aprendas y armonices tu hogar.
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0: Esta es la hora en La Voz de Antioquia. Son las 11 con un minuto. 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
1: Esta es la hora en La Voz de Antioquia. Son las 11 con 13 minutos. 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

0: 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Esta es la hora en La Voz de Antioquia. Son las 11 con 21 minutos. 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

0: Esta es la hora en La Voz de Antioquia. Son las 11 con 31 minutos. 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
2: Esta es la hora en La Voz de Antioquia. Son las 11. Con 42 minutos, La Voz de Antioquia, de la cadena radial Júpiter.
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0: Esta es la hora en La Voz de Antioquia. Son las 11 con 52 minutos. 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
1: Oh libertad que perfumas las montañas de mi tierra, deja que aspiren mis hijos tus olorosas esencias. Amo el sol porque anda libre sobre la azulada esfera, el huracán porque silba con libertad en las selvas. El hacha que mis mayores me dejaron por herencia, la quiero porque a sus golpes libres acentos resuenan. Forjen déspotas tiranos largas y duras cadenas para el esclavo que humilde sus pies de rodillas besa. Yo que nací altivo y libre sobre una sierra antioqueña, llevo el hierro entre las manos porque en el cuello me pesa. Nací sobre una montaña, mi dulce madre me cuenta que el sol alumbró mi cuna sobre una pelada sierra. Nací libre como el viento de las selvas antioqueñas, como el cóndor de los Andes que de monte en monte vuela. Pichón de águila que nace sobre el pico de una peña, siempre le gustan las cumbres donde los vientos refrescan. Cuando desciendo hasta el valle y oigo tocar la corneta, subo a las altas montañas a dar el grito de alerta. Muchachos, les dijo a todos los vecinos de la selva, la corneta está sonando, tiranos hay en la sierra. Mis compañeros alegres el hacha en el monte dejan para empuñar en sus manos la lanza que el sol platea. Con el morral a la espalda cruzamos llanos y cuestas y atravesamos montañas y anchos ríos y altas sierras. Y cuando el fin divisamos, allá en la llanura intensa, las toldas del enemigo que entre humo y gente blanquea. Volamos como huracanes regados sobre la tierra. ¡Ay del que espere empuje de nuestras lanzas revueltas! Perdonamos al rendido, porque también hay nobleza, y en los bravos corazones que nutren las viejas selvas. Cuando volvemos triunfantes, las niñas de las aldeas rinden coronas de flores a nuestras frentes serenas. A la luz de alegre tarde, pálida bronceada, subo a las de la montaña en la cima nuestras cabañas blanqueadas. Bajamos cantando al valle porque el corazón se alegra, porque siempre arranca gritos la vista de nuestra tierra. En la oración, las campanas con golpe pausado suenan. En el morral a la espalda, vamos subiendo la cuesta. Las brisas de las colinas bajan cargadas de esencia. La luna brilla redonda y el camino amarillea. Ladran alegres los perros detrás de las arboledas. El corazón oprimido de gozo palpita y tiembla. Caminamos, caminamos, y blanquean, y se abren con ruido de las cabañas las puertas. Lágrimas, gritos, suspiros, besos y sonrisas tiernas, entre apretados abrazos y entre emociones revientan. Oh libertad que perfumas las montañas de mi tierra, deja que aspiren mis hijos tus olorosas esencias. Eso soy, soy tu voz, soy la voz de Antioquia.
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0: Esta es la hora en La Voz de Antioquia, son las 12 con 2 minutos. 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

0: Esta es la hora en La Voz de Antioquia. Son las 12 con 22 minutos. 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
2: 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En una cumbre de la cordillera central se posa este pequeño pueblo. Las hojas de los numerosos árboles de yarumo generan una imagen de antaño. Decían se parecía a un paisaje compuesto por bolas de mantequilla. De allí el apelativo de Armenia Mantequilla.
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0: La Voz de Antioquia, son las 12, con 30 minutos, La Voz de Antioquia, de la cadena radial Júpiter.
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2: Esta es la hora en La Voz de Antioquia. Son las 12. Con 42 minutos, La Voz de Antioquia de la cadena radial Júpiter.
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0: Esta es la hora en La Voz de Antioquia. Son las 12 con 51 minutos. 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

0: Esta es la hora en La Voz de Antioquia. Son las 12 con 58 minutos. 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
1: 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Vamos a darle gracias a Dios en este nuevo día, en este nuevo despertar, lleno de mucho positivismo y muchas cosas buenas y maravillosas para compartir con cada uno de ustedes. Dios, he aprendido a orar por mis semejantes, por mi familia, por mis amigos. No permitan nunca que deje de rezar todos los días. Al levantarme y girar mi mirada hacia el cielo, sentir tu presencia, cosas que antes no sentía. Gracias a Dios, he aprendido a vivir de nuevo. No he perdido los temores, pero sé que con la energía y la luz divina aprenderé a vivir sin temor. Dios, qué grande es sentir tu llamado. Nunca pensé la riqueza que era saber orar y pedir bendiciones todos los días. Siento mi hogar, mi oficina llena de virtudes, que antes no las tenía. Pero lo más importante, Dios, es que he logrado llevar esta paz a mi familia y a mis hermanos, e iré por todo el mundo pregonando tu palabra, solicitando tu bendición. Gracias, es lo que puedo decir, Dios. Me has dado brillantes momentos de comunicación contigo, y he logrado poco a poco poder levantar mi mejilla, sentir rodar mis lágrimas al hablar contigo. Es una gloria cada lágrima que puedo derramar, porque esto significa que me estoy librando de tantas cosas negativas y que me estás escuchando. Y como sé que me escuchas, trataré de no defraudarte. Dios, eres lo máximo. Qué grandeza tienes por tus hijos y a veces no sabemos aprovechar tu sabiduría. Dios, hazme todos los días digno de mi persona, que podamos corregir nuestros errores, que quitemos el odio de nuestros corazones y que podamos brindar amor a quienes lo necesitan. Que cuando oremos, nos llegue la paz y que todos podamos transmitir tu palabra. Tu presencia nos dignifica y nos hace grandes merecedores de tu bendición. Gracias, Dios, porque siempre estás conmigo.
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3: Buenas tardes, Felipe, ¿cómo está? ¿Cómo me le ha ido? Felipe, es que tengo un niño de 3 años que tiene una gripa constante y una tos horrible, no lo deja dormir, lo despierta. Que me le hace favor y me le manda. Que esté muy bien y pase buen día.
1: Para ese problema necesitamos un producto que se llama Primax, una cucharada 2 veces al día durante 3 meses. 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Muy buenos días.
4: Buenos días, Felipe.
1: ¿Quién habla?
4: Selena.
1: Selena, ¿cómo estás?
4: Bien, ¿y usted?
1: Muy bien, Selena, contame en qué te colaboro.
4: Ah, es que lo que pasa es que yo tengo un hijo que le gusta mucho el trago. Uh-huh. A ver qué me le puede mandar.
1: Mire, necesitamos las goticas de Oxipen. Son 33 goticas en comidas o bebidas, 2 veces al día durante 3 meses. Oxipen. 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Muy buenos días.
2: Buenos días.
1: ¿Quién habla?
2: Con Lucía.
1: Hola, Lucía, ¿cómo estás?
2: Muy bien, don Felipe, muchas gracias.
1: Qué rico, contame.
2: Es que mi tía tiene un negocito, entonces lo alquiló a una muy buena amiga y resulta que se le quedó con el negocito. Entonces, a ver qué podemos hacer.
1: Dígale a su tía que compre, allá en Yoyito va a comprar un paquetico de sal marina.
2: Sal marina.
1: Sí, sal marina. Esa bolsita de sal marina le vas a hacer 3 rayitas más o menos calculado. O sea, tú acuestas la bolsita, la planas y le haces 3 rayitas calculando que queden 4 partes iguales. Uh-huh. Porque necesitamos 1/4 de esa sal en un plato blanco, ojalá sin dibujos, un plato blanco. Necesito que anote el nombre de esa persona, ojalá con apellido, si tiene la cédula, excelente. Uh-huh. Eso lo va a anotar con tinta roja, doble el papelito y lo coloque en el plato. Encima le echa ese 1/4 de la sal marina, humedece un algodoncito en agua y le va a echar 7 goticas de agua en la mitad de la sal. Uh-huh. Y coloca esa sal en una parte donde nadie se la toque, donde nadie la moleste, ojalá una parte alta o debajo de la cama de ella, como quiera. Si no tiene mascotas, pues que vayan a zapotear allá. Uh-huh. Eso es para neutralizar o eliminar un enemigo peligroso, una persona que esté al acecho de nosotros, ¿sí?
2: Sí.
1: Únicamente para eso recomiendo la sal marina. No hagan baños de sal marina ni trapeen con sal marina porque eso es como desatar al diablo en la casa.
2: Sí, señor.
1: Se deja dentro de 8 días y dentro de 15 días coge esa sal y la bota por donde lava los trastes. Uh-huh. Con todo y papelito. Uh-huh. Eso es para neutralizar esa enemiga. Necesito que compre el Aléjate, destape el frasquito, lo activa con una oración que puede ser un Padre Nuestro. Anote el nombre de ella y lo mete dentro del frasquito. No puede meter sin un solo nombre en ese frasquito. Sí. Cuando ella se aleje y le entregue el negocio, ese frasquito lo echa a la basura sin sacarle el papelito.
2: Sí,
1: es bueno que ella se bañe con el jabón esplendoroso todos los días.
2: Uh-huh.
1: Y que utilice la sal exorcizada.
2: Bueno, señora, hasta luego. Muchas gracias.
1: Muy buenos días. Muy
5: buenos días.
1: ¿Quién habla?
5: Habla Marta Lucía.
1: Marta Lucía, ¿cómo estás?
5: Muy bien, don Felipe.
1: Contame, ¿en qué te colaboro?
5: Necesito preguntarle, un paciente que tiene pancreatitis autoinmune.
1: Uh-huh.
5: Él en ese momento se está tomando, también tiene cálculos en la vesícula.
1: Uh-huh.
5: Se está tomando, esos 2 frasquitos que usted manda.
1: El Brenes, que es para destruir los cálculos en la vesícula. Y necesitamos 3 tarritos de aceite de oliva. Se toma un tarrito en ayunas, otro dentro de 8 días y otro dentro de 15 días. El día que tome el aceite de oliva no debe consumir ningún derivado de la leche, poca sal, mucho líquido y comidas suaves. ¿Sí? Para el problema de la pancreatitis necesitamos el retrovitón, 3 copitas al día, la primera en ayunas durante 3 meses. Necesitamos la jalea de zanahoria, remolacha y uva, 1 cucharada de cada uno en un vaso con agua. Se mezcla y se toma 2 veces al día durante 2 meses. Necesitamos el Flumex, 1 cucharada, 2 veces al día durante 3 meses. Y el chitaque se toma 1 copita con el estómago lleno, 2 veces al día, durante 3 meses. Con eso tiene para esa pancreatitis.
5: Ah, bueno, Felipe.
1: Bueno, pues que te vaya muy bien. 444-7202 para que llame y pida los productos a domicilio. 444-7202. Muy buenos días.
6: Muy buenos días, don Felipe.
1: ¿Quién habla?
6: Habla William Cadavid.
1: William, ¿cómo estás?
6: Muy bien, usted, Felipe, ¿cómo está?
1: Muy bien, William, contame.
6: Bueno, Felipe, la pregunta mía es la siguiente. Tengo una niña de 4 años que la tengo sufriendo de asma. ¿Qué le puedo dar a esta niña?
1: Mira, y con 4 añitos, para menores de 5 años, se curan con una receta muy sencilla. Vas a comprar 5 cebollas de huevo blanca y 5 sobrecitos de miel de abeja. Bueno, necesitamos, pelas, todos los días vas a pelar una cebolla de huevo blanca, la partís en rodajitas como para hacer una ensalada. Dentro de un recipiente hondo que puede ser un plato, vas a colocar una rodajita después de la otra formando un círculo dentro del recipiente. Alrededor le echas una bolsita de miel de abeja o una cucharada de miel de abeja. Colocas la cebolla con la miel a recibir todo el sereno de la noche, todo el frío de la noche donde no le caiga agua. O sea, que si llueve no se vaya a llenar el plato de agua. Al día siguiente, cuando se despierta la niña, lo primero que le va a dar a tomar, o sea, en ayunas, antes de consumir cualquier alimento, le va a dar el agüita que suelta la cebolla con la miel. Eso lo va a hacer diario durante 5 días. La cebolla no la bote, la deja para la ensalada. Listo, para que la coman ustedes ya bien rica. 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Hola, muy buenos días.
7: Buenos días, don Felipe.
1: ¿Quién habla?
7: Habla con Amparo.
1: ¿Qué más, Amparito?
7: Ay, a ver, usted que me manda para un dolor en las caderas, pero miedoso, pero no es sino cuando me levanto, qué cosa, y después la cintura se quiere como reventada.
1: Uh-huh.
7: Y la orina es con espuma.
1: Mi amor, eso es un problema de riñones, el que te está ocasionando todos esos síntomas que tenés. Necesito que tome la jalea de piña y la jalea de sidra. Una cucharada de cada uno en un vaso o en un pocillo con agua, se mezcla, se toma 2 veces al día durante 2 meses. Necesitamos el retrobitón, 3 copitas al día, la primera en ayunas por 2 meses. Necesitamos el ultragen, una cucharada 2 veces al día durante 3 meses. Necesitamos la jalea de níspero, 2 cucharadas 2 veces al día por 2 meses. Níspero. Necesitamos una cremita que se llama biogel, para que la apliques en los pies para quitar ese frío que sientes.
7: Bueno, don Felipe, bueno, me acompañé pues, y muchas gracias pues por todo.
1: Bueno, que te vaya muy bien.
7: Bueno, ya pues.
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1: Muy buenos días.
9: Buenos días.
1: ¿Quién habla?
9: Nubia.
1: Nubia, ¿cómo estás?
9: Muy bien, ¿y usted?
1: Muy bien. Cuéntame, mi amor, ¿en qué te colaboro?
9: Oiga, mi amor, que mi hermano le está haciendo tratamiento de usted.
1: Uh-huh.
9: Para el Parkinson y también para un tumor que tiene en la cabeza.
1: Uh-huh. Sí, señora. ¿Y cómo va? ¿Cómo va ese muchacho?
9: Va mejorando.
1: ¿Ya le dio los 2 meses la jalea de pitaya?
10: ¿Le suspendió la leche?
9: Mi amor, sí, la leche.
10: Ah, excelente.
9: No, la carne sí la puede comer.
10: No, no hay problema, puede consumir la carne tranquilamente.
9: Bien.
10: Sí, lo que no puede consumir es leche y sus derivados durante 2 meses.
9: Sí.
10: Para poder eliminar ese tumor, para que se desvanezca el tumor y podamos curar el problema.
9: Uh-huh. Uh-huh. Ah, bueno. Doctor, ¿y entonces puede seguir tomando hasta que termine esos productos que tiene ahí?
10: Sí, señora. Me gustaría si él sigue con mucha tembladera en la mano, ¿no?
9: Sí, un poco. Y cuando está nervioso, más.
10: Acuerde que cuando esté nervioso le da las goticas de Nelsoy.
9: 3 veces. En las 2 cuando la veo así, muy... Sí.
10: Listo. Y le vamos le vamos a reforzar la curú, el pomelo y el fortavid hasta que se le quite esa tembladera, 1 o 2 mesecitos más. ¿Listo?
9: ¿Pomelo?
10: La curú y el pomelo. ¿Pero se ha notado la diferencia o no?
9: Sí, sí.
10: Ah, bueno, ¿y él está contento?
9: Sí, está muy contento.
10: Qué bacán.
9: Ay, doctor, y entonces le iba a preguntar el jabón que usted me mandó que para la calle del cabello.
10: Uh-huh. Ese es el jabotón capilar.
9: ¿Jabón qué?
10: ¿Capilar? Jabotón capilar, sí, señora.
9: Capilar. Ah, muchísimas gracias.
10: Uh-huh. Listo, pues, que te vaya muy bien.
9: Muchísimas
10: ¡ánimo!
9: Gracias.
10: 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Jorge Flores dice, buenos días, don Felipe. ¿Qué sirve para el colon irritado? 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
11: Támesis, pueblo cafetero del suroeste, en el que sus habitantes conservan la costumbre de caminar por el parque principal y compartir un tinto en las mesas ubicadas bajo la sombra de sus frondosos árboles. Atractivos poco comunes captan el interés de los visitantes, como los petroglifos tallados por los indígenas en grandes rocas de la zona y un spa dirigido únicamente a turistas en plan de descanso y reflexión interior. En sus áreas rurales hay cascadas, balnearios naturales, caminos de arrieros y cerros que sirven de mirador naturales.
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10: Muy buenos días.
12: Buenos días.
10: ¿Quién habla?
12: María Magdalena Pulgarín.
10: Contame en qué te colaboro.
4: Es que yo hace días fui del médico y resulté que con 24 glóbulos blancos, y después fui otra vez, me hicieron unos exámenes y que tengo anemia y mucha debilidad.
10: Sí, señor.
4: Entonces, a ver usted qué me puede mandar, porque los brazos, las piernas, es muy débil, como que me quiero ir al suelo.
10: Bueno, ya necesitamos las tres jaleas, que son zanahoria, remolacha y uva. Jalea de zanahoria, jalea de remolacha, jalea de uva. Una cucharada de cada una en un vaso con agua, o en un pocillo con agua, se mezcla, se toma dos veces al día, durante dos meses. Necesitamos el retrovitón, tres copitas al día, la primera en ayunas por dos meses, retrovitón. Y un producto que se llama Flumex, una cucharada dos veces al día, durante tres meses. 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Muy buenos días.
12: Felipe, buenos días. Es que tengo un vértigo y compré los productos que dijiste, que es los Milex, la Simpersil, la Sinsorsil y la crema de tabaco y cebolla.
10: Sí.
12: Las he estado pues tomando y aplicando las cremas en oídos y lo de las gotas y todo. Quisiera saber si me falta algo o si voy bien pues con lo que estoy tomando en el momento. Lo empecé y ahí voy. Siento los oídos tapados, embombamiento, borrachera, y también pues se me alteran un poco los nervios. Tengo entendido que también las gotas de Norsoy, esas gotas también las compré y las estoy tomando en el mañana y en la noche. Entonces quisiera saber si me falta algo más. Feliz día, muchas gracias.
10: Bueno, para cuando tenés esas borracheras, como ya tenés el Hipersir, te tomas las 20 goticas, ahí mismo te quites esa borrachera. Espero que dentro de lo que compraste tengas el Omilex también, para que te ayude a destapar rápidamente esos oídos, a que escuches bien, a quitar ese ruido que tenés en los oídos. Y lo demás que me mencionaste ahí está correcto, apenas tenga paciencia, ¿sí? 444-7202 para que llame y pida los productos a domicilio. 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Hola, muy buenos días.
13: Muy buenos días, don Felipe.
10: ¿Quién habla?
13: Marina González.
10: ¿Qué más, Marina? ¿Cómo estás?
13: Muy bien, ¿y usted, Juan Felipe?
10: Muy bien, Marina, contame.
13: Ay, Juan Felipe, mira, es para hacerte una pregunta.
10: ¿Qué pasó?
13: Sí, es que yo tengo una niña que va a cumplir 13 años, que le dio diabetes tipo 1.
10: Sí.
13: Cuando la niña tenía 8 años. Y ella le coloca insulina y ha tenido muchas recaídas.
10: Uy, qué vaina.
13: Entonces, yo estoy muy triste. A ver usted qué me le recomienda, y para mí también.
10: ¿Pero usted también es diabética?
13: Me declararon diabética tipo 2.
10: Ajá. Mire, necesitamos un producto que se llama Bonfar y otro que se llama Malambo. Bonfar y Malambo, dos cucharadas de cada uno en un pocillo con agua. Se mezcla y se toma dos veces al día durante dos meses. Bueno, necesitamos las goticas de Hipersir, 20 goticas para tomar dos veces al día por dos meses. Hipersir. Necesitamos el Ferrovit, una cucharada dos veces al día por dos meses.
14: Chinois,
10: una cucharada dos veces al día por dos meses. Y un producto que se llama Lavil. Lavil, una cucharada dos veces al día durante dos meses. Eso le sirve para eliminar colesterol, triglicéridos, azúcar, presión, ácido úrico y proteger el corazón. Muy importante que compren la jalea de manzana verde para controlar la ansiedad de comer dulce, o cuando le provoque comer mecato o tomarse una gaseosa, se come o se toma en un vasito con agua dos cucharadas de jalea de manzana verde para que le quite la sed y le quite la ansiedad de estar consumiendo dulce mientras curamos ese problema. Cuando lleven 15 días de estar tomando estos productos, la droga química la merman a la mitad y la insulina la van rebajando dos rayitas cada 8 días, después de 15 días de estar tomando los productos.
13: después de 15 días.
10: Sí, señor.
13: Oiga, don Felipe, y para comentarte que yo soy hipertensa también.
10: Eso le cura la presión arterial también. Le cura la presión, colesterol, triglicéridos, azúcar, ácido úrico y le protege el corazón.
13: Bueno.
10: Y si quiere bajar de peso, se toma el último posilladito del Bonfar y el Malambo, lo toma antes de acostarse para que le ayude a bajar de peso. Si es delgada, tome el Bonfar y el Malambo después de las comidas.
13: Bueno, señor, muchísimas gracias.
10: Bueno, que te vaya bien.
13: Feliz día.
10: Chao.
13: Chao.
10: 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Hola, muy buenos días.
14: Buenos días, Felipe.
10: ¿Quién habla?
14: Marta.
10: Hola, Martica, ¿cómo estás?
14: Ay, bien, Felipe, gracias a Dios.
10: Contame.
14: Felipe, mira, yo empecé con una bolita en el busto. Y me hicieron, pues, biopsia, todos los exámenes y me salió con cáncer. Entonces, siempre estoy muy preocupadita a ver qué me puedes mandar.
10: Bueno, necesitamos las pastillitas de ActiPro, una pastillita tres veces al día por tres meses. La jalea de higo, dos cucharadas, dos veces al día por dos meses. Retrovitón, tres copitas al día, la primera en ayunas por dos meses. Jalea de pitaya, dos cucharadas, dos veces al día por dos meses. Parsin, una copita, tres veces al día por dos meses. Y se aplica una cremita que se llama Fermider, dos veces al día hasta que desaparezcan las masitas.
14: Fermider. Bueno, con eso, Felipe.
10: Con eso tiene.
14: Bueno, Felipe, Dios te bendiga, muchas gracias.
10: Bueno, pues que te vaya muy bien.
14: Gracias.
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1: Muy buenos días.
2: Hola, Felipe, buenos días.
1: ¿Quién habla?

0: 2 veces al día durante 3 meses.
1: Muchas gracias, Felipe. Listo, mi hermano. 444-7202 para que llame y pida los productos a domicilio. 444-7202. Hola, muy buenos días. ¿Quién habla?
2: Isabel Torres.
1: Hola, Isabel, ¿cómo estás?
2: Muy bien, ¿y usted?
1: Muy bien, cuéntame, ¿en qué te colaboro?
2: Lo que pasa es que yo tengo la vejiga muy caída. Uh-huh. Y a toda hora voy al baño seguido, y eso me da ganas de orinar bastante y orino muy poquito.
1: Sí.
2: Entonces, a ver usted qué me podía recomendar para eso.
1: Bueno, mira, necesitamos la jalea de brócoli. 2 cucharadas únicamente en ayunas durante 3 meses. Necesitamos el retrovitón, 3 copitas al día, la primera en ayunas por 2 meses. Necesitamos el ultragen, 1 cucharada 2 veces al día durante 3 meses. 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Hola, muy buenos días.
3: Buenos días, Felipe. Para hacerle 2 preguntitas. Una para rebajar el estómago.
1: Bueno, para emparejar el abdomen necesitamos la jalea de tomate con rábano, y un producto que se llama Pluwort. Pluwort, 1 cucharada de cada una en un vaso con agua, se mezcla y se toma únicamente en ayunas hasta que empareje el abdomen. Y alrededor del ombligo aplicar una cremita que se llama crema de tabaco, 2 veces al día hasta que emparejemos el abdomen.
3: Y la otra es para los vicios. Muchísimas gracias.
1: Para los vicios necesitamos las goticas de Oxipen. Oxipen, 33 goticas en comidas o bebidas, 2 veces al día durante 3 meses. Oxipen. Necesitamos la jalea de curuba y la jalea de pomelo. 1 cucharada de cada una en un vaso con agua. Se mezcla, se toma 2 veces al día durante 2 meses. Necesitamos el Fortavit, 1 cucharada 2 veces al día durante 3 meses. Fortavit. Y el Bemba, 1 cucharada 2 veces al día durante 3 meses. 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Hola, buenos días.
4: Hola.
1: ¿Con quién hablo?
4: Con Marta.
1: Marta, ¿cómo estás?
4: Hola, mami, qué bien, Felipe, muchas gracias.
1: Qué rico, contame.
4: Felipe, ves que mi mamá fue del optómetro. Uh-huh. Entonces le encontraron catarata en los 2 ojos, pero que todavía no para operar. Pero uh-huh. Y le mandaron gafas. Sí. Pero ella está tomando la jalea de ochuva porque ya es consagrada a los productos de ustedes y los pide cada rato. Entonces, ¿qué más se le puede dar para lo de los ojos?
1: Bueno, recuerda que la jalea de ochuva con habichuela únicamente funciona si la toma en ayunas, todos los días en ayunas. Le vamos a adicionar la jalea de zanahoria y la jalea de apio para eliminar lo que son cataratas, miopía, hipermetropía, astigmatismo. Todo lo que tiene que ver con la visión en la parte externa, o sea, lo que se ve en el ojito, lo vamos a eliminar con la jalea de zanahoria y la jalea de apio. 1 cucharada de cada uno en un vaso con agua, se mezcla y se toma 2 veces al día por 2 meses. Necesitamos un jarabe que se llama Ufar. 1 cucharada 2 veces al día durante 3 meses. las capsulitas de hidrolagen, una capsulita

0: ahorita 3 veces al día por 3 meses, hidrolagen, y necesitamos el Vilten y el Multivit. Una cucharada de cada uno en un vaso con agua o jugo, lo puede mezclar con el jugo de la zanahoria y el apio. Se toma 2 veces al día durante 3 meses. Con eso tiene.
1: Nervios y la ansiedad.
0: Para la ansiedad y los nervios necesitamos la curúa y el pomelo.
1: Curúa.
0: Y pomelo.
1: Y pomelo.
0: Fortavit. Fortavit. Bemba. Bemba. Y las goticas de Nersoy. Las goticas de Nersoy. 20 goticas para tomar cuando esté deprimida, nerviosa, triste, ansiosa, rabiosa. Se toma las goticas de Nersoy.
1: Bueno, Felipe, muchas gracias.
0: Bueno, pues.
1: Una feliz tarde.
0: Que te vaya muy bien. 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Adriana Muñoz dice, buenos días, don Felipe. Tengo 46 años. Me estoy quedando muy corta de la vista. Gracias, feliz día. Mira, necesitamos la jalea de ochuva con habichuela. 2 cucharadas únicamente en ayunas hasta que recupere completamente la visión. Si es juiciosa todos los días en ayunas, entre 20 y 30 días va a empezar a sentir ya la mejoría. Ufar, 1 cucharada 2 veces al día durante 3 meses. Si están empezando apenas con los problemas visuales, con estos 2 productos tienen. ¿Sí? Usted empieza a tomar el Ufar y empieza a sentir la vista más despejada, ya no tan pesada la visión. Pero si usted ya lleva una enfermedad por mucho tiempo, si usted tiene problemas de miopía, hipermetropía, astigmatismo, fuera de estos 2 productos debe tomar el Vilten y el Multivit. 1 cucharada de cada uno en un vaso con agua, se mezcla, se toma 2 veces al día durante 3 meses. La jalea de zanahoria y la jalea de apio, 1 cucharada de cada uno en un vaso con agua, se mezcla, se toma 2 veces al día. Durante 3 meses, las capsulitas de hidrolagen, 1 capsulita 3 veces al día por 3 meses. 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Muy buenos días.
2: Buenos días, don Felipe. Para pedirle un favor muy grande. Mi mamá tiene 78 años, tiene un tumor en el útero y cáncer y mantiene mucho sangrado. Entonces, para pedirle el favor, ¿qué me podría mandar para quitar ese tumor, el cáncer y que se le quite el sangrado? Dios lo bendiga, muchas gracias.
0: Bueno, primero para el sangrado necesitamos un producto que se llama Plemium. Se toma 1 cucharada 2 veces al día hasta que termine el frasco. Con un frasquito tiene. Para limpiar el útero, eliminar miomas, quistes, tumores en cualquier parte del aparato reproductor, incluyendo los senos, necesitamos las pastillitas de ActiProp, 1 pastillita 3 veces al día por 3 meses. La jalea de higo, 2 cucharadas 2 veces al día por 2 meses. Higo. Necesitamos el retrovitón, 3 copitas al día, la primera en ayunas, durante 2 meses. 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Muy buenos días.
3: Buenos días.
0: ¿Quién habla?
3: Mi nombre es Luz, ¿cómo estás?
0: Muy Felipe. Bien, Luz, ¿cómo te ha ido?
3: Bien, gracias a Dios.
0: Contame.
3: Ay, qué rico escucharlo. Don Felipe, mira, lo que pasa es que hace como 5 meses me hice el examen de triglicéridos, colesterol, azúcar, pues todos me salieron muy bien, pero los triglicéridos me salieron 280. Uh-huh. Nuevamente me los hice ayer porque estaba tomando el kilómetro 3. Me los hice ayer y me salieron igual. Entonces, yo quiero que tú me digas pues qué puedo tomar.
0: Para nivelar colesterol y triglicéridos, necesitamos el Bonfar y el Malambo, dos cucharadas de cada una en un pocillo con agua, se mezcla, se toma dos veces al día durante 2 meses. Necesitamos el Hipersir, 20 goticas para tomar, 2 veces al día por 2 meses. Necesitamos un producto que se llama FP6. FP6 se toma una copita, 2 veces al día por 3 meses. Necesitamos el Lavil, una cucharada, 2 veces al día por 2 meses. Y el Chitake, una copita, 2 veces al día durante 3 meses. Eso es para nivelar colesterol y triglicéridos y mantener la sangre en perfectas condiciones.
3: Don Felipe, muchísimas gracias.
0: Bueno, Luz, chao.
3: Bueno, muchas gracias, que esté muy bien.
0: ¿No? 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Hola, muy buenos días.
4: Con Sonia.
0: Sonia, ¿dónde me llamas?
4: De cualquier municipio de Veico.
0: Contame.
4: Mi mamá tiene el colesterol a 259. Y que si a debido a eso son las borracheras que a ella le da.
0: Pues el colesterol está altico, lo máximo es hasta 200. Entonces mira, necesitamos darle el Bonfar y el Malambo. Bonfar y Malambo. Dos cucharadas 2 veces al día. Durante 2 meses. Dos cucharadas en un pocillo con agua de cada una. Se mezcla y se toma 2 veces al día durante 2 meses. Las goticas de Hipersir, 20 goticas para tomar 2 veces al día por 2 meses. Necesitamos un producto que se llama Ufar. Una cucharada 2 veces al día durante 3 meses. Necesitamos el FP6. FP6 se toma una copita 2 veces al día durante 3 meses. Y un producto que se llama Chitake, una copita 2 veces al día durante 3 meses. No sé si han notado los que están tomando el Chitake que se les quitan esas borracheras mucho más rápido y que han estado nivelando el colesterol mucho más ligero. ¿Sí? Por eso les estoy mandando el Chitake, para que solucionemos el problema más rápido. Usted pueda comer tranquilamente, después de 2 meses, pueda comer tranquilamente su chicharroncito, su sancocho, su mondongo, sin ningún problema. ¿Listo?
4: Ah, bueno, Felipe. Bueno, muchísimas gracias.
0: Listo, pues, chao.
4: Bueno, chao.
0: 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Muy buenos días.
5: Buenos días, Juan Felipe. Tengo un hermano que tiene diarrea. Muchas gracias, Juan Felipe. Dios lo bendiga.
0: Para curar ese problema hay que limpiar el colon y recuperar la flora intestinal. Entonces, ¿qué necesitamos acá? Va a utilizar el Alfimix. 2 cucharadas en un pocillo con agua, se mezcla y se toma 2 veces al día por 2 meses. Necesitamos la jalea de guanábana, 2 cucharadas 2 veces al día por 2 meses. Una cremita que se llama Biogel para aplicar a nivel rectal 2 veces al día durante 20 días. Los óvulos de Pagua. Agua, un ovulito dentro del ano, diario, durante 40 noches, Pagua. Y necesitamos la jalea de guayaba con arroz, 2 cucharadas, 2 veces al día durante 2 meses. Con eso recuperamos la flora intestinal y le solucionamos ese problema de colon. 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
0: 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Muy buenos días.
7: Don Felipe, buenos días. Habla Lucy. Es para saber qué podría tomar porque no duermo nada, es nada. Me la paso en vela toda la santa noche.
0: Mire, necesito para el insomnio las goticas de mesulín, 20 goticas para tomar antes de acostarse durante 2 meses. Y la jalea de fresa con limón igual, 2 cucharadas antes de acostarse por 2 meses. 444-7202 para que llame y pida los productos a domicilio. 444-7202. Luz Gómez dice, buenos días, Felipe. Me dice la medida para tomar el UFAR. El UFAR es 1 cucharada 2 veces al día durante 3 meses. ¿Sí? 444-7202 para que llame y pida los productos a domicilio. 444-7202. Hola, buenos días.
8: Don Juan Felipe, muy buenos días. ¿Cómo se encuentra usted? Don Juan Felipe, mira, es que a mi mamá tiene un problema de cálculos en los riñones. Tiene unos cálculos muy grandes. Aparte de eso, ella tiene un dolor en la ingle que le cruza hacia la parte de atrás del muslo como un chuzón y que se le encalambra la pierna. No sabemos en sí si puede ser causante de los cálculos o no, para ver qué se le puede recomendar o enviar usted. Y muchas gracias. Una feliz tarde.
0: Bueno, mire, para esos cálculos, para cálculos en cualquier parte del cuerpo, necesitamos un producto que se llama Brenix, para destruir esos cálculos. Brenix, 1 cucharada 2 veces al día por 2 meses. Pero como el objetivo no es solo destruirlos, sino también sacarlos del cuerpo, entonces hay que hacer el tratamiento del órgano donde estén los cálculos, porque el producto los destruye. Pero si los dejamos ahí, entonces van a volver a crecer y van a quedar muchos más. Entonces ese no es el objetivo. Para limpiar los riñones necesitamos la jalea de piña y la jalea de sidra. 1 cucharada de cada una en un vaso con agua. Se mezcla y se toma 2 veces al día durante 2 meses. Necesitamos el retrovitón, 3 copitas al día, la primera en ayunas por 2 meses. Necesitamos el Ultragen, 1 cucharada 2 veces al día durante 3 meses. La jalea de níspero, 2 cucharadas 2 veces al día por 2 meses. Y para el dolor, cómprale el chibú, 1 cucharadita tintera diluida en un pocillo con agua. Se toma 2 veces al día por 2 meses. 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Hola, buenos días.
9: Buenos días, don Felipe.
0: ¿Quién habla?
9: Beatriz.
0: Beatriz, ¿cómo estás?
9: Bien, ¿y usted, don Felipe?
0: Muy bien, Beatriz, contame.
9: Felipe, yo tenía gastritis, ¿cierto? Y yo compré el Siboney y la jalea de guineo, uh-huh, y el Royal. ¿Sí? Pero si usted a veces dice que el Royal lo tomaron cuando está embuchado, pero yo no estoy embuchado, me lo tomo siempre.
0: ¿Se lo toma dos veces al día?
9: Ah, si no te... Así no esté embuchada ni nada.
0: Ajá. Ah. Lo que pasa es que, mire, si usted come un alimento muy picante, muy condimentado, muy grasoso, y después de ese alimento delicioso, digamos un sancocho, usted se toma el pocilladito de Royal, va a evitar que toda esa grasa se concentre en venas y arterias y le dispare el colesterol y los triglicéridos. Ah. O sea, va a lograr que toda esa grasa se recoja y se lleve pan al intestino para que la bote a través del bolo fecal. Entonces, es una ayuda para que usted no contamine su cuerpo, o si ya lo contaminó con lo que comió, por lo menos ayude a descontaminarlo con el Royal. Lo mismo el que toma licor para quitar el guayabo o para evitar que le dé guayabo.
9: Sí, don Felipe.
0: Bueno, mi amor, Dios te bendiga.
9: Bueno, Felipe, hasta luego, que estés
0: bueno,
9: bien.
0: Hasta luego.
9: Hasta luego, Dios te bendiga.
0: 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Beatriz Sepúlveda dice, buen día, don Felipe, que es bueno para las defensas, le ha seguido gripa. Mire, si es un niño, en menos cantidad de agua, en un pocillito con agua; si es un adulto, en un vaso con agua; es una cucharada de jalea de zanahoria, jalea de remolacha, jalea de uva. Una cucharada de cada uno en un vaso con agua, se mezcla, se toma 2 veces al día durante 2 meses. Necesitamos el Retrovitón, 3 copitas al día, la primera en ayunas por 2 meses. Un producto que se llama Flumex, 1 cucharada, 2 veces al día durante 3 meses. Y para la gripa, un producto que se llama Primax, 1 cucharada, 3 veces al día durante 3 meses para cortar la gripa. Si es un niño, con un frasquito tiene 1 cucharada, 2 veces al día hasta que termine el frasquito. 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Muy buenos días.
10: Buenos días.
0: ¿Quién habla?
10: Con Estela.
0: Estela, ¿cómo estás?
10: Ah, bien, gracias.
0: Contame.
10: Mira, lo que pasa es que hace muchos años he sufrido de hemorroides. Me hicieron una colonoscopia y salió hemorroides internas de grado 1. Y dejé la leche porque también me daba muchísimo estreñimiento y mucho dolor. Y hay veces me da un ardor cuando doy desperto, para ver si me manda para eso.
0: Necesitamos el Alfimix, 2 cucharadas, en un pocillo con agua. Se mezcla y se toma 2 veces al día por 2 meses. Necesitamos la jalea de guanábana, 2 cucharadas, 2 veces al día por 2 meses. Guanábana. Necesitamos una cremita que se llama Biogel para aplicar a nivel rectal 2 veces al día durante 20 días o hasta que termine la crema. Los óvulos de Pagua, 1 ovulito dentro del ano diario durante 40 noches. Y la jalea de ciruela con tomate, 2 cucharadas, 2 veces al día por 2 meses. Si presenta sangrado rectal, se toma el Plemium. Si no tiene sangrado rectal, no necesita el Plemium.
10: Ah, bueno. Y también hace alrededor de 2 años, siento un ardor allá adentro, como en la matriz. Me han hecho citologías y otros exámenes y me han salido bien, pero me arde mucho.
0: Bueno, para eso necesitamos las pastillitas de ActiProp, 1 pastillita 3 veces al día por 3 meses. Necesitamos la jalea de higo, 2 cucharadas, 2 veces al día por 2 meses. Higo. Necesitamos un producto que se llama Retrovitón, que ya te lo recomendé, 3 copitas al día, la primera en ayunas por 2 meses. Con eso tienes.
10: Ah, bueno. Y la otra es para mi papá, que siente unos grillos en el oído y ahí mismo le dan mareos.
0: Uh-huh. Mire, para eso necesitamos un producto que se llama Omilex, una cucharada dos veces al día durante 3 meses. Necesitamos las goticas de Isolcir, 20 goticas para tomar, 2 goticas en cada fosa nasal, 2 veces al día por 3 meses. Necesitamos las goticas de Hipercir, 20 goticas para tomar, 2 veces al día por 2 meses. Y necesitamos la crema de cebolla y la crema de tabaco. Un poquito de cada crema en la mano se mezcla con el dedito y se aplica dentro de cada oído. 2 veces al día hasta que eliminemos esos grillitos.
10: Ah, bueno. Muchísimas gracias.
0: Listo. 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Viviana Cano dice por acá, bendiciones Felipe. Mi padrastro está sin empleo hace días. ¿Qué se puede hacer? Mire, que se bañe con el jabón esplendoroso. Todos los días. Va a coger en un balde con agua, va a echar un producto que se llama Sion, todo el frasquito, agréguele 3 goticas de amoníaco, que lo consigue todo esto únicamente en Yoyito. Bueno, después del baño se echa esa agüita de la cabeza a los pies, deja que se le seque en el cuerpo el agua, se viste y sale a buscar el empleo. Y que ponga de su parte también, porque es muy importante el comportamiento de él para que le duren los empleos, los trabajos. 444-7202 para que llame y pida los productos a domicilio. 444-7202. Muchísimas gracias, amigos oyentes. 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Chao, chao.
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13: Esta es la hora en La Voz de Antioquia, es la 1.
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1: Esta es la hora en La Voz de Antioquia. Son las 2 con 12 minutos. 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

0: Esta es la hora en La Voz de Antioquia. Son las 2 con 22 minutos. 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
3: Móvil Nokia. La historia de Nokia se remonta a 1864, cuando la empresa comenzó a fabricar papel en Finlandia. En 1960, Nokia comenzó a trabajar en el sector de telecomunicaciones. En 1982, Nokia produjo el primer sistema de telefonía móvil, conocido como el Senator, que pesaba 9.8 kilogramos. En 1984, Nokia introdujo el Movila Talmac, el primer teléfono transportable que pesaba menos de 5 kilogramos. En 1987, Nokia introdujo el Movila Cityman, que pesaba tan solo 800 gramos con la batería. En 1992, Nokia lanzó el Nokia 1011, el primer teléfono móvil GSM disponible comercialmente. En 1996, Nokia lanza el Nokia 8110, que incluía una tapadera deslizable para proteger el teléfono y mejorar el audio. A finales de la década de los 90, Nokia revoluciona la industria de la telefonía móvil con una cuota del 40% de los teléfonos móviles de todo el mundo.
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2: Esta es la hora en La Voz de Antioquia. Son las 2 con 42 minutos. 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

0: Esta es la hora en La Voz de Antioquia. Son las 2:51. 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
0: Esta es la hora en La Voz de Antioquia. Son las 2:57, La Voz de Antioquia de la cadena radial Júpiter.
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2: Esta es la hora en La Voz de Antioquia. Son las 3 con 14 minutos. 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

0: Esta es la hora en La Voz de Antioquia. Son las 3 con 21 minutos. 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
3: El edificio Coltejer, Centro Coltejer, es un edificio ubicado en la ciudad de Medellín, Colombia. Fue construido en el solar del antiguo Teatro Junín y el Hotel Europa, empezando en 1968 y terminando su construcción 4 años después, en 1972, convirtiéndose así hasta 1977 en el edificio más alto del país. Cuando el Centro de Comercio Internacional lo superó en altura, este último también fue el edificio más alto de Latinoamérica, hasta que lo superaran el World Trade Center de México en 1972 y las torres del Parque Central de Caracas, con 225 metros de altura, hechas en concreto armado, construidas entre 1970 y 1979. Este edificio fue construido inicialmente para albergar a la alta esfera ejecutiva de la empresa insignia del gremio textil colombiano, Compañía Colombiana de Tejidos Coltejer. En la cultura popular se extendió la versión de que el diseño puntiagudo del edificio, con unas grandes ventanas en los costados occidentales y oriental, en el piso 34, era el ojo para enhebrar el hilo de la aguja. Este correspondería al de una lanzadera textil, industria bandera de la ciudad. Pero en el año 2007 el arquitecto Raúl Facardo, quien lo levantó, explicó en entrevista a la televisión local que el diseño no era más que la respuesta a la solicitud del gerente de la textilera Rodrigo Uribe Chavarría de darle el remate llamativo a la torre de oficinas. De todos modos, su forma de aguja demuestra el desarrollo de la ciudad con respecto a lo textil y a la empresa Coltejer. El edificio Coltejer, uno de los símbolos de Medellín, atractivo turístico y localizado en la Avenida La Playa, número 4742, en el centro de la ciudad.
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0: Esta es la hora en La Voz de Antioquia. Son las 3:31. 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
3: Esta es la hora. En La Voz de Antioquia, son las 3:43, La Voz de Antioquia, de la cadena radial Júpiter.
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0: Esta es la hora en La Voz de Antioquia. Son las 3:50. 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

0: Esta es la hora en La Voz de Antioquia. Son las 4 en punto. 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
1: Esta es la hora en La Voz de Antioquia. Son las 4 con 12 minutos. 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

0: Esta es la hora en La Voz de Antioquia. Son las 4 con 22 minutos. 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
2: La fiesta de María es el 8 de diciembre, patrona de los matrimonios y los conflictos. Las madres siempre están desatando nudos en el hogar. María Santísima, la mejor de las madres, conoce muy bien los nudos que nos atan al pecado y a problemas que parecen no tener solución. Ella desata nuestros nudos. Confiemos todo en sus manos, sobre todo los nudos de la vida conyugal. Esta devoción comenzó en Hamburgo, Alemania. Esta devoción se ha propagado por todo el mundo, sobre todo en los últimos años en la Argentina. Está rodeada de ángeles que le asisten, pues ella es la reina. A su izquierda el ángel le alcanza la cinta llena de nudos y a su derecha otro ángel recoge la cinta ya desatada. La Virgen desata nudos es una evocación de la Inmaculada Concepción con la luna bajo sus pies. Ella no solo desata los nudos, sino que aplasta con su pie la causa de todos ellos, la maldita serpiente fomentadora del pecado. La Virgen quiere ayudarnos, pero requiere nuestra humildad para dejarnos llevar de su mano. Hay que saber que estamos en batalla espiritual. El demonio no puede contra el Hijo de María, Jesús, y anda tras sus otros hijos. ¿Quiénes son los hijos de María? La Biblia nos dice: entonces, despechado contra la mujer, se fue a hacer la guerra al resto de sus hijos, los que guardan los mandamientos de Dios y mantienen el testimonio de Jesús. Pero mientras seamos hijos fieles, el enemigo no podrá vencernos. La madre es refugio seguro. Te invitamos a compartir con nosotros y a rezar la novena de la Virgen de Satanudos a través de La Voz de Antioquia.

Esta novena puede ser rezada para una o varias intenciones. Aunque no es obligatorio, es conveniente comenzarla 9 días antes del día 8 de diciembre o de cualquier otro mes del año, de modo que el último día de la novena coincida con el día 7 del mes. Lo ideal sería que se concluyera la novena participando de la Santa Misa el día 8. Novena a la Virgen de Satanudos. Puestos en la presencia de Dios, ante quien siempre estamos, en quien somos y por quien vivimos, hacemos con calma y fe la señal de la Santa Cruz. En el nombre del Padre, del Hijo y del Espíritu Santo. Día quinto. El ángel dijo a María: también tu pariente Isabel concibió un hijo a pesar de su vejez, y la que era considerada estéril ya se encuentra en un sexto mes, porque no hay nada imposible para Dios. María dijo entonces: yo soy la servidora del Señor, que se cumpla en mí lo que has dicho. El hombre es un ser curioso al que no le llama la atención todo lo que no es común. Como nos hemos acostumbrado a que el sol salga todas las mañanas o a que no falte el pan en nuestras mesas, eso ya no nos admira y dejamos de considerar los milagros. En realidad, a nuestro alrededor se operan de continuo un sinnúmero de milagros. Nuestra existencia, sin ir más lejos, es un maravilloso e inexplicable milagro. Muchas veces acudimos a Dios en busca de nuevos milagros, como si no fuera suficiente todo lo que ya hace por nosotros. Incluso, hay quienes desearían torcer a fuerza de oraciones y novenas la voluntad divina. Dejemos a Dios ser Dios, confiemos en Él y pidamos que se haga en nosotros su voluntad. María, mujer omnipotente y fiel, tú que nunca te apartaste de la voluntad divina, desata los nudos que nos enceguecen y no nos dejan ver que lo mejor que nos puede pasar es que en nosotros se cumpla la voluntad de Dios. Concédenos, siguiendo tu ejemplo, someternos confiadamente a los designios de Dios y haz que las contrariedades de la vida no nos hagan desconfiar de su amor. Te lo pedimos a ti que desata los nudos para que presentes a Dios nuestra oración. Oración para todos los días. Santa María, llena de la presencia de Dios, durante los días de tu vida aceptaste con toda humildad la voluntad del Padre y el maligno nunca fue capaz de enredarte con sus confusiones. Ya junto a tu Hijo, intercediste por vuestras dificultades y con toda la sencillez y paciencia nos diste ejemplo de cómo desenredar la madeja de nuestras vidas. Al quedarte para siempre como Madre Nuestra, pones en orden y haces más claro los lazos que nos unen al Señor. Santa María, Madre de Dios y Madre Nuestra, tú que con corazón materno desatas los nudos que entorpecen nuestra vida, te pedimos que nos recibas en tus manos y que nos libres de las ataduras y confusiones con que nos hostiga el que es nuestro enemigo. Por tu gracia, por tu intercesión, con tu ejemplo, líbranos de todo mal. Y desata los nudos que impiden nos unamos a Dios para que libres de toda confusión y error, tengamos en Él puestos nuestros corazones y podamos servirte siempre en nuestros hermanos. María, mujer feliz y llena de la gracia divina, desata los nudos que nos mantienen sometidos al pecado y alejados de la gracia. Concédenos comprender que solo en Dios está nuestra felicidad. Ayúdanos a aceptarnos tal como somos y haz que nos abramos a la gracia vivificante y transformante. Te lo pedimos a ti, la que desata los nudos, para que presente a Dios nuestra oración. Padre nuestro que estás en el cielo, santificado sea tu nombre. Venga a nosotros tu reino, hágase tu voluntad en la tierra como en el cielo. Danos hoy nuestro pan de cada día. Perdona nuestras ofensas como también nosotros perdonamos a los que nos ofenden. No nos dejes caer en tentación y líbranos del mal. Dios te salve María, llena eres de gracia, el Señor es contigo. Bendita tú entre las mujeres y bendito el fruto de tu vientre Jesús. Santa María, Madre de Dios, ruega por nosotros los pecadores, ahora y en la hora de nuestra muerte. Dios te salve María, llena eres de gracias, el Señor es contigo. Bendita tú entre todas las mujeres y bendito el fruto de tu vientre Jesús. Santa María, Madre de Dios, ruega por nosotros pecadores, ahora y en la hora de nuestra muerte. Dios te salve María, llena eres de gracia, el Señor es contigo. Bendita tú entre todas las mujeres y bendito el fruto de tu vientre Jesús. Santa María, Madre de Dios, ruega por nosotros los pecadores,
ahora y en la hora de nuestra muerte. Gloria al Padre, gloria al Hijo, gloria al Espíritu Santo, como era en un principio, ahora y siempre, por los siglos de los siglos. Oración de consagración a María. Señora y Madre mía, Virgen Santa, María, la que desata los nudos, a tus pies me encuentro para consagrarme a ti. Con filial afecto te ofrezco en este día cuanto soy y cuanto tengo, mis ojos para mirarte, mis oídos para escucharte, mi voz para cantar tus alabanzas, mi vida para servirte, mi corazón para amarte. Acepta, Madre mía, el ofrecimiento que te hago y colócame junto a tu corazón inmaculado. Ya que soy todo tuyo, Madre de Misericordia, la que desata los nudos que aprisionan nuestro pobre corazón, guárdame y protégeme como posesión tuya. No permitas que me deje seducir por el maligno, ni que mi corazón quede enredado en sus engaños. Enséñame a aceptar los límites de mi condición humana, sin olvidar que puedo superarme con la ayuda de la gracia y que agradezca siempre a Dios por mi existencia. Ilumíname para que no deseche al Creador por las criaturas, ni me aparte del camino que Él pensó para mí.

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1: Esta es la hora en La Voz de Antioquia. Son las 4:31. 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

0: pecar, y confío que por tu infinita misericordia me has de conceder el perdón de mis culpas y me has de llevar a la vida eterna. Amén. Primer misterio:
1: el bautismo de Jesús.
0: Padre nuestro que estás en el cielo, santificado sea tu nombre. Venga a nosotros tu reino. Hágase tu voluntad en la tierra como en el cielo.
2: Danos hoy nuestro pan de cada día. Perdona nuestras ofensas, como también nosotros perdonamos a los que nos ofenden. No nos dejes caer en la tentación y líbranos del mal. Amén.
0: Dios te salve María, llena eres de gracia, el Señor está contigo. Bendita tú eres entre todas las mujeres, y bendito es el fruto de tu vientre, Jesús.
2: Santa María, Madre de Dios, ruega por nosotros los pecadores, ahora y en la hora de nuestra muerte. Amén.
0: Dios te salve María, llena eres de gracia, el Señor está contigo. Bendita tú eres entre todas las mujeres, y bendito es el fruto de tu vientre, Jesús.
2: Santa María, Madre de Dios, ruega por nosotros los pecadores, ahora y en la hora de nuestra muerte. Amén.
0: Dios te salve María, llena eres de gracia, el Señor está contigo. Bendita tú eres entre todas las mujeres, y bendito es el fruto de tu vientre, Jesús.
2: Santa María, Madre de Dios, ruega por nosotros los pecadores, ahora y en la hora de nuestra muerte. Amén.
0: Dios te salve María, llena eres de gracia, el Señor está contigo. Bendita tú eres entre todas las mujeres, y bendito es el fruto de tu vientre, Jesús.
2: Santa María, Madre de Dios, ruega por nosotros los pecadores, ahora y en la hora de nuestra muerte. Amén.
0: Dios te salve María, llena eres de gracia, el Señor está contigo. Bendita tú eres entre todas las mujeres, y bendito es el fruto de tu vientre, Jesús.
2: Santa María, Madre de Dios, ruega por nosotros los pecadores, ahora y en la hora de nuestra muerte. Amén.
0: Dios te salve María, llena eres de gracia, el Señor está contigo. Bendita tú eres entre todas las mujeres, y bendito es el fruto de tu vientre, Jesús.
2: Santa María, Madre de Dios, ruega por nosotros los pecadores, ahora y en la hora de nuestra muerte. Amén.
0: Dios te salve María, llena eres de gracia, el Señor está contigo. Bendita tú eres entre todas las mujeres, y bendito es el fruto de tu vientre, Jesús.
2: Santa María, Madre de Dios, ruega por nosotros los pecadores, ahora y en la hora de nuestra muerte. Amén.
0: Dios te salve María, llena eres de gracia, el Señor está contigo. Bendita tú eres entre todas las mujeres, y bendito es el fruto de tu vientre, Jesús.
2: Santa María, Madre de Dios, ruega por nosotros los pecadores, ahora y en la hora de nuestra muerte. Amén.
0: Dios te salve María, llena eres de gracia, el Señor está contigo. Bendita tú eres entre todas las mujeres, y bendito es el fruto de tu vientre, Jesús.
2: Santa María, Madre de Dios, ruega por nosotros los pecadores, ahora y en la hora de nuestra muerte. Amén.
0: Dios te salve María, llena eres de gracia, el Señor está contigo. Bendita tú eres entre todas las mujeres, y bendito es el fruto de tu vientre, Jesús.
2: Santa María, Madre de Dios, ruega por nosotros los pecadores, ahora y en la hora de nuestra muerte. Amén.
0: Gloria al Padre, y al Hijo, y al Espíritu Santo.
2: Como era en el principio, ahora y siempre, por los siglos de los siglos. Amén.

0: Segundo misterio:
1: la revelación de Jesús en las bodas de Caná.
2: Padre nuestro, que estás en el cielo, santificado sea tu nombre. Venga a nosotros tu reino. Hágase tu voluntad en la tierra como en el cielo.
0: Danos hoy nuestro pan de cada día. Perdona nuestras ofensas, como también nosotros perdonamos a los que nos ofenden. No nos dejes caer en la tentación y líbranos del mal. Amén.
2: Dios te salve María, llena eres de gracia. El Señor está contigo. Bendita tú eres entre todas las mujeres y bendito es el fruto de tu vientre Jesús.
0: Santa María, Madre de Dios, ruega por nosotros los pecadores, ahora y en la hora de nuestra muerte. Amén.

0: Tercer misterio:
1: el anuncio del reino de Dios.
0: Padre nuestro que estás en el cielo, santificado sea tu nombre. Venga a nosotros tu reino. Hágase tu voluntad en la tierra como en el cielo.
2: Danos hoy nuestro pan de cada día. Perdona nuestras ofensas, como también nosotros perdonamos a los que nos ofenden. No nos dejes caer en la tentación y líbranos del mal. Amén.
0: Dios te salve María, llena eres de gracia, el Señor está contigo. Bendita tú eres entre todas las mujeres, y bendito es el fruto de tu vientre, Jesús.
2: Santa María, Madre de Dios, ruega por nosotros los pecadores, ahora y en la hora de nuestra muerte. Amén.
0: Dios te salve María, llena eres de gracia, el Señor está contigo. Bendita tú eres entre todas las mujeres, y bendito es el fruto de tu vientre, Jesús.
2: Santa María, Madre de Dios, ruega por nosotros los pecadores, ahora y en la hora de nuestra muerte. Amén.
0: Dios te salve María, llena eres de gracia, el Señor está contigo. Bendita tú eres entre todas las mujeres, y bendito es el fruto de tu vientre, Jesús.
2: Santa María, Madre de Dios, ruega por nosotros los pecadores, ahora y en la hora de nuestra muerte. Amén.
0: Dios te salve María, llena eres de gracia, el Señor está contigo. Bendita tú eres entre todas las mujeres, y bendito es el fruto de tu vientre, Jesús.
2: Santa María, Madre de Dios, ruega por nosotros los pecadores, ahora y en la hora de nuestra muerte. Amén.
0: Dios te salve María, llena eres de gracia, el Señor está contigo. Bendita tú eres entre todas las mujeres, y bendito es el fruto de tu vientre, Jesús.
2: Santa María, Madre de Dios, ruega por nosotros los pecadores, ahora y en la hora de nuestra muerte. Amén.
0: Dios te salve María, llena eres de gracia, el Señor está contigo. Bendita tú eres entre todas las mujeres, y bendito es el fruto de tu vientre, Jesús.
2: Santa María, Madre de Dios, ruega por nosotros los pecadores, ahora y en la hora de nuestra muerte. Amén.
0: Dios te salve María, llena eres de gracia, el Señor está contigo. Bendita tú eres entre todas las mujeres, y bendito es el fruto de tu vientre, Jesús.
2: Santa María, Madre de Dios, ruega por nosotros los pecadores, ahora y en la hora de nuestra muerte. Amén.
0: Dios te salve María, llena eres de gracia, el Señor está contigo. Bendita tú eres entre todas las mujeres, y bendito es el fruto de tu vientre, Jesús.
2: Santa María, Madre de Dios, ruega por nosotros los pecadores, ahora y en la hora de nuestra muerte. Amén.
0: Dios te salve María, llena eres de gracia, el Señor está contigo. Bendita tú eres entre todas las mujeres, y bendito es el fruto de tu vientre, Jesús.
2: Santa María, Madre de Dios, ruega por nosotros los pecadores, ahora y en la hora de nuestra muerte. Amén.
0: Dios te salve María, llena eres de gracia, el Señor está contigo. Bendita tú eres entre todas las mujeres, y bendito es el fruto de tu vientre, Jesús.
2: Santa María, Madre de Dios, ruega por nosotros los pecadores, ahora y en la hora de nuestra muerte. Amén.
0: Gloria al Padre, y al Hijo, y al Espíritu Santo.
2: Como era en el principio, ahora y siempre, por los siglos de los siglos. Amén.

0: Cuarto misterio:
1: la transfiguración de Jesús.
2: Padre nuestro que estás en el cielo, santificado sea tu nombre. Venga a nosotros tu reino. Hágase tu voluntad en la tierra como en el cielo.
0: Danos hoy nuestro pan de cada día. Perdona nuestras ofensas, como también nosotros perdonamos a los que nos ofenden. No nos dejes caer en la tentación y líbranos del mal. Amén.
2: Dios te salve María, llena eres de gracia. El Señor está contigo. Bendita tú eres entre todas las mujeres y bendito es el fruto de tu vientre Jesús.
0: Santa María, Madre de Dios, ruega por nosotros los pecadores, ahora y en la hora de nuestra muerte. Amén.
2: Dios te salve María, llena eres de gracia, el Señor está contigo, bendita tú eres entre todas las mujeres, y bendito es el fruto de tu vientre Jesús.
0: Santa María, Madre de Dios, ruega por nosotros los pecadores, ahora y en la hora de nuestra muerte. Amén.
2: Dios te salve María, llena eres de gracia, el Señor está contigo, bendita tú eres entre todas las mujeres, y bendito es el fruto de tu vientre Jesús.
0: Santa María, Madre de Dios, ruega por nosotros los pecadores, ahora y en la hora de nuestra muerte. Amén.
2: Dios te salve María, llena eres de gracia, el Señor está contigo, bendita tú eres entre todas las mujeres, y bendito es el fruto de tu vientre Jesús.
0: Santa María, Madre de Dios, ruega por nosotros los pecadores, ahora y en la hora de nuestra muerte. Amén.
2: Dios te salve María, llena eres de gracia, el Señor está contigo, bendita tú eres entre todas las mujeres, y bendito es el fruto de tu vientre Jesús.
0: Santa María, Madre de Dios, ruega por nosotros los pecadores, ahora y en la hora de nuestra muerte. Amén.
2: Dios te salve María, llena eres de gracia, el Señor está contigo, bendita tú eres entre todas las mujeres, y bendito es el fruto de tu vientre Jesús.
0: Santa María, Madre de Dios, ruega por nosotros los pecadores, ahora y en la hora de nuestra muerte. Amén.
2: Dios te salve María, llena eres de gracia, el Señor está contigo, bendita tú eres entre todas las mujeres, y bendito es el fruto de tu vientre Jesús.
0: Santa María, Madre de Dios, ruega por nosotros los pecadores, ahora y en la hora de nuestra muerte. Amén.
2: Dios te salve María, llena eres de gracia, el Señor está contigo, bendita tú eres entre todas las mujeres, y bendito es el fruto de tu vientre Jesús.
0: Santa María, Madre de Dios, ruega por nosotros los pecadores, ahora y en la hora de nuestra muerte. Amén.
2: Dios te salve María, llena eres de gracia, el Señor está contigo, bendita tú eres entre todas las mujeres, y bendito es el fruto de tu vientre Jesús.
0: Santa María, Madre de Dios, ruega por nosotros los pecadores, ahora y en la hora de nuestra muerte. Amén.
2: Dios te salve María, llena eres de gracia, el Señor está contigo, bendita tú eres entre todas las mujeres, y bendito es el fruto de tu vientre Jesús.
0: Santa María, Madre de Dios, ruega por nosotros los pecadores, ahora y en la hora de nuestra muerte. Amén.
2: Gloria al Padre, y al Hijo, y al Espíritu Santo.
0: Como era en el principio, ahora y siempre, por los siglos de los siglos. Amén.

0: Quinto misterio:
1: la institución de la Eucaristía.
0: Padre nuestro que estás en el cielo, santificado sea tu nombre. Venga a nosotros tu reino. Hágase tu voluntad en la tierra como en el cielo.
2: Danos hoy nuestro pan de cada día. Perdona nuestras ofensas, como también nosotros perdonamos a los que nos ofenden. No nos dejes caer en la tentación y líbranos del mal. Amén.
0: Dios te salve María, llena eres de gracia, el Señor está contigo. Bendita tú eres entre todas las mujeres, y bendito es el fruto de tu vientre, Jesús.
2: Santa María, Madre de Dios, ruega por nosotros los pecadores, ahora y en la hora de nuestra muerte. Amén.
0: Dios te salve María, llena eres de gracia, el Señor está contigo. Bendita tú eres entre todas las mujeres, y bendito es el fruto de tu vientre, Jesús.
2: Santa María, Madre de Dios, ruega por nosotros los pecadores, ahora y en la hora de nuestra muerte. Amén.
0: Dios te salve María, llena eres de gracia, el Señor está contigo. Bendita tú eres entre todas las mujeres, y bendito es el fruto de tu vientre, Jesús.
2: Santa María, Madre de Dios, ruega por nosotros los pecadores, ahora y en la hora de nuestra muerte. Amén.
0: Dios te salve María, llena eres de gracia, el Señor está contigo. Bendita tú eres entre todas las mujeres, y bendito es el fruto de tu vientre, Jesús.
2: Santa María, Madre de Dios, ruega por nosotros los pecadores, ahora y en la hora de nuestra muerte. Amén.
0: Dios te salve María, llena eres de gracia, el Señor está contigo. Bendita tú eres entre todas las mujeres, y bendito es el fruto de tu vientre, Jesús.
2: Santa María, Madre de Dios, ruega por nosotros los pecadores, ahora y en la hora de nuestra muerte. Amén.
0: Dios te salve María, llena eres de gracia, el Señor está contigo. Bendita tú eres entre todas las mujeres, y bendito es el fruto de tu vientre, Jesús.
2: Santa María, Madre de Dios, ruega por nosotros los pecadores, ahora y en la hora de nuestra muerte. Amén.
0: Dios te salve María, llena eres de gracia, el Señor está contigo. Bendita tú eres entre todas las mujeres, y bendito es el fruto de tu vientre, Jesús.
2: Santa María, Madre de Dios, ruega por nosotros los pecadores, ahora y en la hora de nuestra muerte. Amén.
0: Dios te salve María, llena eres de gracia, el Señor está contigo. Bendita tú eres entre todas las mujeres, y bendito es el fruto de tu vientre, Jesús.
2: Santa María, Madre de Dios, ruega por nosotros los pecadores, ahora y en la hora de nuestra muerte. Amén.
0: Dios te salve María, llena eres de gracia, el Señor está contigo. Bendita tú eres entre todas las mujeres, y bendito es el fruto de tu vientre, Jesús.
2: Santa María, Madre de Dios, ruega por nosotros los pecadores, ahora y en la hora de nuestra muerte. Amén.
0: Dios te salve María, llena eres de gracia, el Señor está contigo. Bendita tú eres entre todas las mujeres, y bendito es el fruto de tu vientre, Jesús.
2: Santa María, Madre de Dios, ruega por nosotros los pecadores, ahora y en la hora de nuestra muerte. Amén.
0: Gloria al Padre, y al Hijo, y al Espíritu Santo.
2: Como era en el principio, ahora y siempre, por los siglos de los siglos. Amén.

0: Dios te salve, Reina y Madre de Misericordia, vida, dulzura y esperanza nuestra. Dios te salve, a ti clamamos los desterrados hijos de Eva. A ti suspiramos gimiendo y llorando en este valle de lágrimas. Ea pues, Señora abogada nuestra, vuelve a nosotros esos tus ojos misericordiosos, y después de este destierro, muéstranos a Jesús, fruto bendito de tu vientre. Oh clemente, oh piadosa, oh dulce Virgen María, ruega por nosotros, Santa Madre de Dios, para que seamos dignos de alcanzar las promesas y gracias de nuestro Señor Jesucristo. Amén. En el nombre del Padre, y del Hijo, y del Espíritu Santo. Amén. Letanías a la Santísima Virgen María. Señor, ten piedad.
1: Señor, ten piedad.
0: Cristo, ten piedad.
1: Cristo, ten piedad.
0: Señor, ten piedad.
1: Señor, ten piedad.
0: Cristo, óyenos.
1: Cristo, óyenos.
0: Cristo, escúchanos.
1: Cristo, escúchanos.
0: Dios Padre Celestial,
1: ten piedad de nosotros.
0: Dios Hijo Redentor del mundo,
1: ten piedad de nosotros.
0: Dios Espíritu Santo,
1: ten piedad de nosotros.
0: Santísima Trinidad, que eres un solo Dios,
1: ten piedad de nosotros.
0: Santa María,
1: ruega por nosotros.
0: Santa Madre de Dios,
1: ruega por nosotros.
0: Santa Virgen de las Vírgenes,
1: ruega por nosotros.
0: Madre de Cristo,
1: ruega por nosotros.
0: Madre de la Divina Gracia,
1: ruega por nosotros.
0: Madre Inmaculada,
1: ruega por nosotros.
0: Madre del Creador,
1: ruega por nosotros.
0: Madre del Salvador,
1: ruega por nosotros.
0: Madre Amable,
1: ruega por nosotros.
0: Madre Admirable,
1: ruega por nosotros.
0: Madre del Buen Consejo,
1: ruega por nosotros.
0: Madre de la Iglesia,
1: ruega por nosotros.
0: Virgen Prudentísima,
1: ruega por nosotros.
0: Virgen Fiel,
1: ruega por nosotros.
0: Virgen Poderosa,
1: ruega por nosotros.
0: Espejo de Santidad,
1: ruega por nosotros.
0: Vaso Espiritual,
1: ruega por nosotros.
0: Vaso Digno de Honor,
1: ruega por nosotros.
0: Vaso Insigne de Devoción,
1: ruega por nosotros.
0: Causa de Nuestra Alegría,
1: ruega por nosotros.
0: Rosa Mística,
1: ruega por nosotros.
0: Torre de David,
1: ruega por nosotros.
0: Torre de Marfil,
1: ruega por nosotros.
0: Casa de Oro,
1: ruega por nosotros.
0: Arca de la Alianza,
1: ruega por nosotros.
0: Puerta del Cielo,
1: ruega por nosotros.
0: Estrella de la Mañana,
1: ruega por nosotros.
0: Salud de los Enfermos,
1: ruega por nosotros.
0: Refugio de los Pecadores,
1: ruega por nosotros.
0: Consuelo de los Afligidos,
1: ruega por nosotros.
0: Auxilio de los Cristianos,
1: ruega por nosotros.
0: Reina de los Ángeles,
1: ruega por nosotros.
0: Reina de los Patriarcas,
1: ruega por nosotros.
0: Reina de los Profetas,
1: ruega por nosotros.
0: Reina de los Apóstoles,
1: ruega por nosotros.
0: Reina de los Mártires,
1: ruega por nosotros.
0: Reina de los Confesores,
1: ruega por nosotros.
0: Reina de las Vírgenes,
1: ruega por nosotros.
0: Reina de todos los Santos,
1: ruega por nosotros.
0: Reina concebida sin pecado original,
1: ruega por nosotros.
0: Reina subida al Cielo,
1: ruega por nosotros.
0: Reina del Santísimo Rosario,
1: ruega por nosotros.
0: Reina de la Familia,
1: ruega por nosotros.
0: Reina de la Paz,
1: ruega por nosotros.
0: Cordero de Dios, que quitas el pecado del mundo,
1: perdónanos, Señor.
0: Cordero de Dios, que quitas el pecado del mundo,
1: escúchanos, Señor.
0: Cordero de Dios, que quitas el pecado del mundo,
1: ten misericordia de nosotros.
0: Ruega por nosotros, Santa Madre de Dios,
1: para que seamos dignos de alcanzar las promesas y gracias de nuestro Señor Jesucristo. Amén.
0: En el nombre del Padre, y del Hijo, y del Espíritu Santo. Amén.
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0: Esta es la hora en La Voz de Antioquia. Son las 4 con 59 minutos. 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
1: Hola, muy buenos días, salud cordial, nuevamente con ustedes acá en los micrófonos de Radio Reloj en los 1080 de la M, la voz de Antioquia en los 1200 de la M y la voz de la nostalgia en los 1530 de la M. Les acompañamos José Alexander Gil Alzate en la asistencia técnica y al frente de micrófonos, su amigo de siempre, Juan Felipe Tobón, con una invitación muy especial para que marque nuestra línea telefónica, el 475-7979 o el 305-435-0914 para que despeje sus dudas, aclare sus inquietudes, sus dificultades de salud, para que mejore su calidad de vida con los productos de Fitosalud, su tienda 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Vamos a darle gracias a Dios en este nuevo despertar, en este nuevo día. Vamos a pedir por la necesidad de las dificultades, los inconvenientes, las problemáticas que estén atravesando en este momento en cualquier ámbito, en el ámbito de la salud, del hogar, de la familia, del amor. Señor, hoy te entrego este nuevo día con gratitud. Gracias por tu amor infinito, por cuidarme y por darme las fuerzas para seguir adelante. Gracias por mi familia, mi hogar, por cada persona que pones en mi camino. Ayúdame a ser una mejor persona, a actuar con humildad, a sembrar siempre el bien. Ayúdame a confiar en tus planes, aunque no siempre los atienda. Dame sabiduría para tomar buenas decisiones y un corazón en paz. Te pido por quienes más amo, por su salud, bienestar, que tu luz los guíe, los proteja y llene sus vidas de esperanza, que siempre estemos unidos en tu amor. Vamos a dialogar con nuestros oyentes, la línea telefónica 475-7979 o el 305-435-0914.

0: 35-09-14. Tómese medio minuto para bendecir su nombre. Diga su nombre y diga, yo bendigo a Julano de Tal.
1: Sí.
0: Yo bendigo a Juan Felipe Tón. Yo bendigo a Juan Felipe Tón. Yo bendigo a Juan Felipe Tón. Sí, dígalo con su nombre. Tres vecesitas todos los días. De esa manera demuestra usted gratitud y está blindando, está como poniendo una capa protectora alrededor de usted para que todo le salga bien. Aprendemos a ser agradecidos cada día y a superar obstáculos. Vamos a dialogar con los oyentes. Buenos días.
2: Buenos días.
0: ¿Quién habla?
2: María.
0: Hola María, ¿cómo estás?
2: Bien, gracias a Dios. ¿Y usted?
0: ¿María qué? ¿María qué?
2: ¿Ah?
0: ¿María qué?
2: ¿María qué? María Gil.
0: María Gil. Diga, yo bendigo a María Gil. Dígalo María, tres veces.
2: María Gil.
0: ¿Qué Gil? ¿Qué Gil? No. Haga lo que le estoy diciendo, bendiga su nombre.
2: Yo amo.
0: No, yo bendigo a María Gil. Repítalo tres veces.
2: Yo bendigo a María Gil. Yo bendigo a María Gil.
0: Otra vez,
2: yo
0: otra vez.
2: Yo bendigo a María Gil.
0: Eso, tres veces, sáquelo todos
2: a María
0: los días.
2: Gil. Yo bendigo a María Gil. Yo maldigo a María Gil.
0: Maldigo, ¿por qué la maldigo? No, bendigo.
2: Bendigo.
0: Padre. Eso, pronúncialo bien, con ganas. Hágalo otra vez, hágalo otra vez, a ver.
2: ¿Ah?
0: O hágalo otra vez.
2: Yo bendigo a María Gil. Yo bendigo a María Gil. Yo bendigo a María Gil. Yo bendigo a María Gil.
0: Eso, ya, ya, con tres veces eso es suficiente. Hágalo todos los días para que se sienta como si estuviera llevando oxígeno a sus pulmones, como si... ¡Ay, yo cuánto hace que no respiraba!
2: Ah, sí.
0: ¿Ah?
2: Así.
0: ¿Cómo te sentís?
2: Bien, gracias
0: a Dios.
2: Ah,
0: bueno, pero es que llama... ¡Ay, es que me estoy muriendo! No, yo bendigo a María Gil tres veces y es llevar oxígeno a sus pulmones. Cuénteme, ¿en qué le colaboro, María Gil?
2: Doctor, vea, fue que esta hermana me dobló el pie así en el tobillo y estoy toda hinchada y como que cuando bajar así una bajadita eso me duele.
0: A ver, yo te reviso, a ver, ya veo que tenés. Se te dobló el tobillo y estás inflamada.
2: Inflamada.
0: ¿Usted no ha notado que uno va a ir, el médico le dice, ¿qué tenés? Y uno le dice, no, ya sé qué tenés, dolor de cabeza. Claro, doctor, no te digo que tengo un dolor de cabeza, el berraco. Sí, pero es que el médico soy yo, le estoy diciendo que tiene dolor de cabeza. Bueno, nada, para eso, humedezca el pulgar de la mano derecha. ¿Usted está descalza en ese momento, no?
2: ¿Ah?
0: ¿Está descalza?
2: Sí, estoy descalza, sí.
0: Bueno, humedezca el pulgar de la mano derecha con su saliva. Hágale, mete el dedito pulgar. ¿Sabe cuál es el pulgar? Usted tiene cinco dedos, hay cuatro que están junticos y uno que está solito. El solito se llama pulgar. Ese pulgarcito, métalo en la boca, mójelo con la saliva. Caco, queco, caco, queco. Listo. Saque el dedo sin limpiarlo y haga una crucecita ahí en el tobillo donde está inflamada. Hágale pues. Con su saliva y con ese dedito. Hágale pues.
2: Ya.
0: Bueno, listo. Asiente el pie en el piso. Colóquese en pie y camine. Hágale.
2: Sí.
0: Hágale.
2: Vale.
0: Camine.
2: Camine, estoy caminando.
0: Bueno, ¿y cómo está notando el pie?
2: Sí.
0: ¿Sí qué?
2: Bien.
0: ¿Cómo está notando el pie? Sí. ¿Cómo lo está sintiendo? Es que la gente te está escuchando, quiere saber cómo ves el pie. La gente te está escuchando y quiere ver cómo sentís el pie, o sea, si se está deshinchando o no.
2: Sí.
0: ¿Sí qué?
2: Sí me está deshinchando y se me mermó el dolor.
0: Bueno, ahora sirva un poquito de agua y se toma tres sorbitos, Padre, Hijo y Espíritu Santo.
2: Bueno,
0: para que le acabe de desinflamar y no le moleste más en todo el día.
2: Bueno,
0: listo. 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Una cucharada dos veces al día, durante tres meses, Britex, el Ultragen, una cucharada dos veces al día durante tres meses, y que te apliques una cremita que se llama Palki. 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Dos vecesitas al día. Por ahora, pues con eso tienes para que durante el día no se te hinche el pie. Pero mientras tienes los productos, se va a gastar la saliva usted todos los días.
2: ¿Todos los días?
0: Mientras tienes los productos.
2: Ah, bueno. Mientras bueno, que consigo los productos.
0: Mientras consigue los productos, cuando se ve inflamada, hace lo de la crucecita en el tobillo.
2: Ah, bueno, doctor.
0: Uh-huh.
2: Bueno.
0: ¿Cómo te sentís?
2: Sí, muy bien. Vea, fui hasta por la sala y por toda parte.
0: Eso. ¿Y dónde metió la pata? ¿Dónde metió la pata?
2: ¿Ah?
0: ¿Dónde metiste la pata?
2: ¿Cómo que dónde metí la pata?
0: Claro, cuando te torció el tobillo.
2: No, bajaba y se me dobló. Yo creí que me había quebrado el pie.
0: Y entonces, ¿qué digo? Ay, hijo de madre, metí la pata.
2: Metí la pata.
0: ¿Se deshinchó o no se deshinchó?
2: ¿Ah?
0: ¿Se deshinchó
2: sí,
0: o no se
2: ya,
0: deshinchó?
2: Ya.
0: Ah, Dios. Bueno. Excelente. Hágale pues, mi amor. Dios la bendiga.
2: Bueno,
0: hasta luego.
2: Doctor, le iba a hacer otra pregunta.
0: ¿Qué pasó?
2: Vean, no ha podido... Tuve que interrumpir el tratamiento que usted me había mandado para los mareos, porque no, nada que llega la jalea de banano.
0: No, pero siga tomando lo otro mientras tanto. Cuando llegue, toma la jalea de banano.
2: Doctor, yo voy a preguntarle a ver.
0: Entonces, aguantar el mareo, pues, siendo que con eso va solucionando mientras llega la jalea.
2: Ah, sí, yo pregunto todos los días, así que nada.
0: ¿Será que es que hay huelga en apartado o que no hay banano?
2: Será, yo no sé, que no hay banano.
0: Voy a averiguar a ver qué pasó.
2: Ajá. Nada. Bueno, muchas gracias, Dios lo bendiga.
0: Bueno, mi amor, Dios la bendiga, pues. Chao.
2: Bueno, bien,
0: 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Mire que en estos días me llamaba una señora y me decía, ay, es que yo no sé qué pasa, que todo el que llega aquí a la casa es desesperado por irse, que siente un ambiente muy pesado y yo con ganas de tener amistades y todo. Eso es lo que pasa cuando usted permite que a su casa lleguen personas, pues llega Raimundo y todo el mundo, pero entonces llegan cargados de problemas. Descargan los problemas en su casa y usted se va llenando de un ambiente pesado, tenso. 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Y se siente un ambiente tenso, un ambiente pesado que los va a poner a pelear a todos sin saber por qué. O sea, usted puede tener muy buena relación con su pareja, pero si usted utiliza sal marina o sal de Inglaterra o sal Epson en la casa, es como desatar al diablo y los va a poner en conflictos, los va a poner en discordias, o a sus hijos, o a las personas que llegan no se van a hallar ahí. ¿Sí? Al utilizar este producto, no solo va a limpiar esas malas energías en la casa o en el negocio, hay negocios que se estancan, tenían muy buenas ventas y todo de un momento a otro no entran ni las moscas, se estancaron. ¿Por qué? Porque la gente carga energía, todos somos energía. Y la gente llega con una energía pesada, con problemas, a contar los problemas en su negocio, o llegan a, no queriéndole decir vuelva de mala clase con la gente que llega a contar problemas. Porque no hay nada más agradable cuando usted tiene problemas que poder desahogarse contando el problema que tiene. Así la otra persona no le dé solución, pero al desahogarse, esa energía negativa le estás dejando en ese sitio. Lo que le digo yo a los taxistas, a los que trabajan con su vehículo transportando gente, atomicen en el vehículo. Cuando se baje el pasajero, atomice un poquito del pachulí para que esa carga de energía negativa que hay se disperse, se vaya del vehículo y no empiece usted de para atrás, porque usted va cargando esas malas energías. Entonces, usted utiliza esto y le aseguro que después del tercer día que usted lo utilice, o mejor dicho, desde el primer día, la gente que llegue ahí se va a sentir tan amañada en ese sitio que le va a tener que parar la escoba para que vaya. ¿Ah? ¿Acuerda? Que esa era una de las costumbres que tenían en la casa. Ey, parar la escoba, que esta señora no se va y todo lo que tengo que hacer, hombre. Se quedó aquí amañada. ¿Ah? Yo tuve la primera novia que tuve, la abuelita era de esas rezanderas que se iban para la iglesia desde que abrían hasta que cerraban. Y una vez me dice amigo del padre y me decía, no, esa señora hay que pararle la escoba. Esa señora desde que abrimos ya está haciendo fila para entrar. Y qué cosa tan berraca, que hay que echarla para poder cerrar la iglesia. Cuando abrían las iglesias temprano, ya no, ya los padres les da pereza abrirla. Ya no dan misa de 6, ni de 6 de la mañana, ni 6 de la tarde, en Sabaneta, porque es un santuario. O en Girardota, porque son sitios de peregrinación, o en San Pedro de los Milagros, pero las mayorías de iglesias ya no abren temprano, desde hace mucho rato. Yo me acuerdo cuando quise transmitir la misa a las 6 de la mañana, que el padre tan perezoso es que no, grabémosla el sábado y la tiramos el domingo a las 6 de la mañana. Y yo, padre, pero es que es un servicio para la comunidad. No, yo no voy a madrugar a hacer misa. No, ni por el berraco. Y nos podíamos grabar la misa del sábado y eso eran bautizos, comuniones, cumpleaños, matrimonios. Esa misa no servía el otro día. ¿Ah? Ahí mismo la gente da cuenta que no era la misa dominical. Entonces tocó quitar la misa. Hola, buenos días.
1: Hola, buenos días, Felipe.
0: ¿Quién habla?
1: Fabiola López.
0: ¿Qué más, Fabiolita? ¿Cómo estás?
1: Pues hoy bien, gracias a Dios.
0: ¿Te acordás la época en que uno madrugaba a escuchar la voz del Papa? En la radio. A mí me tocaba colocar la voz del Papa desde el Vaticano en la Voz de las Estrellas. Eso se sacaba por televisión, que en televisión lo transmitían y nosotros lo retransmitíamos por la Voz de las Estrellas a las 6 de la mañana. Y de ahí seguía la Santa Misa. Y ya así la programación normal de La Voz de las Estrellas, que desapareció este año, desafortunadamente. Una emisora donde tuve la oportunidad de trabajar casi 3 años del sistema radial latino.
1: ¿Qué más? Todo ha cambiado mucho.
0: ¡Ah, de madre!
1: Ha cambiado demasiado. Por ejemplo, nosotros vivimos mucho tiempo en Aranjuez y hacían misa de 5 de la mañana.
0: Sí.
1: ¿Ya? ¿Cuándo se
0: ven? Ya tienen plata, ya no necesitan.
1: Ajá.
0: Ya no necesitan el diezmo, entonces ya, duerma hasta tarde, padre.
1: No, y hay curitas, sin hablar mal de nadie, que no les gusta sino de las 10 en adelante, misa por la tarde, todo eso.
0: Ni por la tarde, antes daban misa cada hora.
1: Ajá.
0: En otras iglesias daban misa cada 45 minutos. Esas eran las iglesias que me gustaba de mí ir, porque al pan pan y al vino vino. O sea, lo más importante de la misa es el evangelio y la explicación del evangelio. Ya ahí en adelante es carreta. y que los anuncios parroquiales, y que el adobe parroquial, y que las empanadas parroquiales, y que las empanadas las tienen que comprar aquí en el atrio de la iglesia, porque no sirven en ninguna otra parte.
1: Ay, no. Deje de hablar de los curas.
0: Antes hablemos de los evangélicos. Los evangélicos de comunión dan galletitas de soda con moresco.
1: Sí,
0: no, es que yo he ido a todas esas iglesias para poder hablar de ellas.
1: A mí no me gusta hablar de eso, no me gusta hablar. Óigame, vea, que madrugué tanto porque le voy a contar algo. El 9 de junio, yo nunca había sufrido la presión. Y el 9 de junio yo lo llamé a usted por la mañana porque no quería tomar pastillas de los Sartán. Escuche lo que me compré, la mandarina, el bemba, el fortavir, la curúa y el pomelo. Me compré en esa época.
0: Mm.
1: Bueno, tengo la presión a full, estoy súper bien, ¿cierto?
0: Mm-hmm.
1: Pero en este momento tengo un problema de las venas.
0: Mm.
1: Me están doliendo mucho las venas de los...
0: Yo tengo un problema con una vena que se me acabó, la vena Quaker.
1: La vena Quaker. Bueno, entonces pedí, yo estoy tomando la mandarina y todo eso, y pedí la calabaza.
0: Excelente.
1: ¿Cierto?
0: Uh-huh.
1: Y el flevicín.
0: Sí.
1: Bueno, eso yo sé qué más le ajusto para ella.
0: ¿Te falta el retrovitón?
1: Ah, te no, yo tengo retrovitón. Yo el retrovitón aquí no falta.
0: ¿Y te falta el chitaque?
1: Chitaque.
0: Sí.
1: Bueno, y resulta que alguien que está paseando por aquí, no sé, ella escucha el programa, pero dentro de mi pedido solicitaron full complex.
0: Sí.
1: Es una persona gordita, digámoslo así, y es muy ansiosa.
0: Uh-huh.
1: Eso le sirve a ella para eso.
0: Sí, el full complex son 2 cucharadas en un pocillo con agua y se toma 10 o 15 minuticos antes de las comidas para controlar la ansiedad por comer. Mira, el full complex tiene una ventaja y es que al ingresar al cuerpo empieza a desinflamar el estómago. O sea, normalmente nosotros tenemos que tener un estómago del tamaño de una pepa de aguacate, pero lo tenemos del tamaño de una papaya, porque el estómago se va dilatando, se va creciendo a medida que comemos más de la cuenta. ¿Cómo saber que estamos comiendo más de la cuenta? Cuando empezamos a bostezar o empezamos a ¿cómo se dice? A estornudar. ¿Sí? No, a estornudar no, a bostezar o a ay, ¿cómo se llama? O nos coge como hipo. ¿Sí? Ahí sabemos que estamos llenos, pero nosotros nos acostumbramos a comer de gula. Entonces, tenemos una bandeja paisa que ya si la carne no se sale del plato, si usted al meter la cuchara no se riega la carne molida, entonces no nos gusta la bandeja porque no, está muy pequeñita. Entonces, usted para meter una bandeja paisa en un estómago del tamaño de una pepa de aguacate no le cabe. Pero usted dice, ay, qué pecado dejar este pedazo de chicharrón y esta arepa. Entonces usted llena el estómago con más de lo que puede comer. Entonces el estómago se va inflando, se va dilatando. Entonces, ¿qué hace el full complex? Por eso debe tomar en un pocillo con agua, porque si lo toma en un vaso le va a llenar completamente el estómago y no va a ser capaz de comer. Entonces, para que coma únicamente lo necesario y el producto automáticamente empiece a desinflamar el estómago. Porque si no lo desinflamamos, usted nunca va a ver los resultados para adelgazar. ¿Sí me entiende?
1: Y eso lo
0: hace... Ahí usted no necesita una cirugía. ¿Qué hacen con el bypass gástrico? Llegan y le cortan el estómago y le queda el estómago derecho, un tubito. Entonces, por eso la gente puna, adelgaza de una, pero eso genera una cantidad de riesgos. Mientras que acá, de manera natural, está desinflamando el estómago para que la gente vea los resultados al tomar el tratamiento para adelgazar. Ahí le falta para adelgazar la jalea de berenjena y la de apio, el Bilten y el Multivit, y con eso tiene. Y no tiene que hacer dietas.
1: Apio y Multivit.
0: No, la jalea de apio y berenjena. El Bilten y el Multivit. El Bilten y el Multivit se toma en ayunas y antes de acostarse.
1: Se toma en ayunas, listo.
0: Y no tiene que hacer dieta, ni se le va a colgar la piel, ni se va a quedar feo.
1: Es que está muy gordita y eso es lo que ella está tratando de hacer, de que no... Pero yo digo, Felipe, también. Lo que pasa es que les gusta mucho tomar cervecita, que porque estamos en mucho verano...
0: No, y el licor es muy dulce. El licor tiene, el aguardiente tiene mucho dulce, el aguardiente, el ron, cualquier bebida alcohólica, o sea, todo lo que tenga alcohol, el alcohol es muy dulce. Y el así le cambian el color a la tapa, el anís es demasiado dulce y va a generar riesgos para venas, para arterias, para la salud en general. Las gaseosas engordan mucho, la cerveza inflama el intestino grueso. Porque por más bien que usted sirva, ¿usted qué se gana con servir una cerveza que no se vea la espuma, si al entrar al cuerpo esa espuma se va a alborotar?
1: Hace un tiempo, o sea, en este verano no se toman un vaso con agua, no se toman gaseosa, a mí me atreve. Pero llegan y tómate una cervecita, o tomémonos una entre los dos, y se toman una, dos, tres. Y
0: o tomémonos una jirafa.
1: No, imagínate.
0: ¿Usted ha visto la jirafa que ponen en los bares? Que es un tubo gigante con una llave y usted va sirviendo la cerveza a medida que se le acaba.
1: Imagínese.
0: Y se acabó la jirafa y llegan y le llenan otra vez el tarro.
1: Bueno, y Felipe, te quiero preguntar. Por ejemplo, yo puedo, hoy me van a traer el pedido, ¿puedo tomarme la mandarina con la calabaza?
0: Sí, no hay problema.
1: La calabaza juntas.
0: No hay problema, son alimentos.
1: Sí. No una en un pocillito, tengo un pocillito y no que las puedo juntar.
0: Sí, señora.
1: Bueno, señor.
0: ¿Qué más sería?
1: Por eso esperé tanto. Te deseo un feliz día, muchas gracias y Dios te bendiga por ti. Yo, no, es que yo con la presión estaba súper preocupada y ya. Pues,
0: ¿y qué te dice el médico?
1: Imagínese que me consiguieron una cita pues a la carrera porque para que me revisaran, porque me mandaron un duplex en el pie izquierdo, porque
0: duple venoso.
1: Y fui a la cita, el médico ha cerrado. Cuando yo lo llamé a usted, tenía la presión a 180 y punta. Imagínese lo que hace que me estoy tomando.
0: Y ya no tiene la punta. ¿Ah? Ya no tiene la punta. ¿Ya la tienen qué? ¿120-80?
1: 127-80.
0: Excelente.
1: No he rebajado demasiado.
0: Muchísimo.
1: Ya voy derechita para donde necesito. No, yo estoy muy contenta, Felipe. Mi Dios te pague, porque si no fuera, si usted no existiera, Ave María, Dios mío. A mí me gustan mucho los productos de allá.
0: Qué bueno, mujer. Me alegro muchísimo.
1: Muchas gracias.
0: Que se están aliviando.
1: Hasta luego.
0: Chao. 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El teléfono 444-7202. 444-7202. ¿Cuánto hubiera dado yo por saber lo que sea ahorita para salvarle la vida a mi abuelita? Claro que hace rato hubiera muerto, porque ella ya estaba viejita, ella murió como 89 años. Pero la descuidaron. Hola, muy buenos días.
3: Sí, buenos días. Buenos días, señor Felipe, ¿cómo están?
0: Muy bien, ¿con quién hablo?
3: Con Luzmeli Willis.
0: Luzmeli, bendecí tu nombre, Luzmeli, bendigo a Luzmeli Willis. Tres veces, hágale.
3: Sí, mire.
0: No, sí, no, señora, le estoy pidiendo algo.
3: Todo lo que le
0: señora, ¿a usted le importa un carajo lo que yo digo?
3: ¿Ah?
0: ¿Le importa un carajo lo que yo digo?
3: ¿Por qué?
0: Pero te estoy diciendo, bendecí tu nombre tres veces.
3: Mire,
0: no la voy a atender, señora, usted es muy grosera. Llegamos al final del programa. Muchísimas gracias, amigos oyentes. José Alexander Gil Alzate en la asistencia técnica y al frente de micrófonos, su amigo de siempre, Juan Felipe Tobón. Por la atención prestada, gracias mil. Un resto de día muy feliz. Dios nos bendiga. Nos escuchamos de 9 a 10 de la mañana en Radio Reloj, de 10 a 11 en La Voz de Antioquia y de 12 a 1 en La Voz de la Nostalgia 1530 AM. Un resto de día muy feliz. Que Dios nos bendiga. Chao, chao.
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4: Continuamos adelante con el programa recibiendo más testimonios de las personas que comparten su alegría. Tenemos aquí a otro feliz ganador. ¿Cómo le ha ido desde que recibió la energía positiva del reactivador millonario de su suerte?
5: Muy bien, maestro, hace 15 días y desde eso pues yo he estado constantemente trabajando lo del astro millonario y ahí le he estado haciendo varios intentos.
4: Hicimos los rituales con la invocación del Sagrado Corazón de Jesús. ¿Y qué lotería, con qué signo y cuánto dinero te ganaste con este ritual del astro millonario de tu suerte?
5: Yo con el numerito con el que usted me dio, el astrológico Aries, estoy haciendo por varios días y pues la verdad los primeros días no le atiné, pero pasado más o menos ya entre los 15 días que usted me dio la indicación que lo podía estar cogiendo, tuve la suerte de ganarme con este número 27 millones de pesos, maestro.
4: Muchas personas juegan a perder, muchas personas juegan sin suerte. Usted, ¿qué le podría recomendar a todas aquellas personas que quieren recibir el reactivador millonario de la suerte para ganarse un buen premio?
5: Le recomiendo que hay que creer que todo está en la energía que uno maneja, maestro, y con el número astrológico, pues yo me he tenido mucha fe y gracias a Dios tengo la oportunidad hoy de gozar de mi platica. 27 millones de pesos, gratamente agradecido con usted.
4: Con el testimonio de este nuevo feliz ganador, damos inicio así a este nuevo programa del día de hoy, jueves 24 de septiembre de este año 2026. 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
4: Querida amiga, cuéntale tu testimonio a todos los oyentes. ¿Cómo te ha ido en la suerte del chance gracias a la revelación del reactivador numerológico de la suerte?
6: Muy contenta y vengo a dar mi testimonio. Me ha ido súper bien aquí con el numerológico del chance. Es la segunda vez que gano.
4: ¿Qué lotería te reveló el corazón de Jesús y cuánto fue el dinero que te ganaste?
6: Me gané con el astro millonario el jueves con mi signo Sagitario. Me gané 27 millones 500.
4: ¿Su familia cómo se siente al haber usted ganado este premio millonario?
6: Están todos contentos, alegres, porque nosotros teníamos, mejor dicho, una mala energía para todo. Desde que lo visité a usted, me siento bien. Mi esposo, mis hijas, todos quieren visitarlo también a él para que le den la buena energía pero que vengan a visitarlo y llevar el numerológico del chance.
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4: Tenemos otro ganador de un premio millonario. ¿De qué parte usted nos visita?
8: De Matías.
4: ¿Cómo le fue con el activador millonario de la suerte?
8: Me dio muy bien, yo estaba muy mal y me pude ahogar el chance y con el número que me dieron aquí, el primero me gané 4 millones y en el segundo me gané 5 millones. Yo por eso sigo jugando el chance porque eso aquí es muy, eso le dicen los números y eso salen exactos.
4: Gracias a su fe en el bendito Sagrado Corazón de Jesús y en la revelación que le hizo a través del activador millonario de su suerte fue que usted ganó ese premio.
8: Ah, sí, con el numerológico del chance, eso le trae a uno mucha suerte y eso no falla.
4: ¿Dos suertes en cuántos días?
8: En 15 días, dos suertes. Y en Santa Rosa fue donde me di cuenta que estaban allá, allá donde fui, y ahí para acá, la suerte se me compuso.
4: Repitamos cuánto se ganó, que eso es lo que me gusta que hablen ustedes en el programa de dinero, de suerte, de premios millonarios.
8: En el primer chance yo me gané 4 millones. A los 15 ya jugué otro y me gané 5 millones. Un total de 9 millones de pesos, eso me gané.
4: ¿Usted cómo se encontraba en la suerte de los números, del chance, del dinero? ¿Cómo estaba su vida económicamente?
8: Yo estaba muy mal, la suerte la tenía muy mala, yo no ganaba nada. Y si debía más plata que un berrión, gracias a ese número que me dieron, pude pagar lo que debía.
4: Usted que viene de Don Matías y que nos escucha mucha gente en Santa Rosa de Osos, nos escuchan en Entre Ríos, en San Pedro de los Milagros, en Yarumal, mucha gente de allá de tierras ganaderas, lecheras. ¿Usted qué le quiere aconsejar a ellos que también quieren ganar con el activador millonario de la suerte?
8: Que jueguen con el numerológico, que es una cosa que no vaya, que ojalá a diario jueguen, pero que vayan allá para que le den el ritual como se gana y que inviertan con fe en el chance con el numerológico para que ganen premios millonarios y se salgan de tantos problemas. Gracias a usted.
4: Gracias también a usted, hijo de Dios, por compartir en el día de hoy jueves su testimonio. 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
4: ¿Cómo me le va?
9: Muy bien, muy feliz, maestro. No sé qué hacer con usted, no sé a dónde ponerlo, maestro, porque es que soy muy agradecida con usted, maestro. He vuelto a ganar por cuarta vez, maestro.
4: ¿Volviste a ganar, mi querida amiga?
9: Sí, maestro, estoy ya feliz. Me gané 6 millones, maestro.
4: Correcto, cuarta vez me dices que ganas.
9: Sí, maestro, es cuarta vez que se me dan el numerito y cuarta vez que gano, maestro.
4: Bueno, pero tú tienes el numerológico del chance.
9: Sí, maestro.
4: Ya la recuerdo. Usted hacía más de un mes que no volvía a ganar.
9: Sí, maestro.
4: Bueno, entonces estás un poquito como preocupada. Bueno, traías una racha muy buena de 3 premios seguidos y volviste, ya te recuerdo. Tú eres Carmenza.
9: Sí, maestro.
4: Bueno, entonces, otro detalle. Contame de los familiares o de las personas que has recomendado, ¿ya han ganado?
9: Sí, maestro. Mi mamá ha ganado por segunda vez. Ahí me está diciendo que va a volver para que le vuelvan a reforzar, porque ella está muy contenta.
4: Sí,
9: y no solamente en los números, maestro, sino en la vida diaria de uno que ha tenido muchos problemas.
4: ¿Cree en Dios? ¿Tiene fe en Dios?
9: Sí, señor.
4: ¿Jura que este testimonio es real ante el poder de Dios?
9: 100% real, maestro.
4: Bueno,
9: no me
4: entonces,
9: prestaría para decir mentiras.
4: ¿Qué le aconseja a los oyentes para que lleven el numerológico del chance?
9: pues les aconsejo que vayan, que busquen ayuda y que así como yo he ganado por cuarta vez, ellos también pueden ganar maestro.
10: Bueno, Dios te bendiga, gracias por tu testimonio.
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4: Vamos a darle la bienvenida a otro nuevo ganador, hijo de Dios. ¿Y cómo te llamas?
11: Me llamo Juan Carlos Torres.
10: ¿De dónde nos visita?
11: De Santa Elena.
4: Llevó usted con mucha fe el reactivador millonario de la suerte y hoy regresa a compartir su millonario testimonio.
11: Sí, maestro.
4: El Sagrado Corazón de Jesús le revela su número secreto de cuatro cifras y cómo me le ha ido.
11: Muy bien, gracias a Dios.
4: ¿Cuántos millones se ganó con el chance?
11: 32.500.000.
10: Bueno, amigo, ¿usted alguna vez en su vida usted había tenido una suerte tan bonita?
11: No, maestro.
10: ¿No había ganado?
11: No, no había ganado.
10: ¿Tenía la suerte bloqueada?
11: Sí, maestro.
10: ¿Muchos problemas y muchas dificultades en su hogar?
11: Sí, maestro.
10: ¿Su señora cuando nos escucha, porque ella es la primera que se da de cuenta de nosotros, escucha el programa, porque usted había sido un poco incrédulo a consecuencia de que usted había ido a un lado, al otro, había buscado su suerte, pero no había ganado?
11: Nunca había ganado, pero me llegó mi suerte de maestro.
4: ¿Qué recomendación le da a todos los oyentes que también quieren ganar con este reactivador millonario de la suerte?
11: Que tengan mucha fe y le pido a mi Dios, maestro, que me vaya muy bien, porque yo tuve muchos problemas en la casa y con mi familia y estaba muy mal.
10: ¿Y cómo se siente ahora?
11: Me María, muy feliz, gracias a Dios.
4: Para finalizar su testimonio, que se encuentra usted muy feliz, cuéntele a los oyentes cuántos millones se ganó.
11: 32.500.000.
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10: ¿De qué parte nos visita?
12: De acá de La Floresta.
10: Bueno, cuéntenos cómo le ha ido con el numerológico del chance.
12: Muy bien, maestro. Fui el lunes y lo compré y ya soy una feliz ganadora con el numerológico.
10: ¿Qué lotería te dio ese resultado?
12: El Valle, y me gané 9.600.000 pesos.
10: ¿Alguna vez usted había tenido una suerte buena en los juegos de azar?
12: No, maestro, nunca.
10: ¿Hacía cuánto que usted venía jugando números, chances, insistiéndole a la suerte y no ganaba?
12: No, maestro, llevaba mucho tiempo en lo mismo y nada, y asistí donde ustedes y de verdad que fue una gran bendición.
10: O sea, nos visitó el lunes, ¿te ganas cuánto me dices?
12: 9.600.000.
10: Cae muy bien este dinero en estos tiempos duros, difíciles. Bueno, mi querida amiga, pero algo muy importante que usted me decía, vea, mi esposo es una persona muy incrédula, muy negativa, y a mí me tocó ir a escondidas. Hoy en día que ya él sabe, porque usted ya le dio la noticia, ¿él qué piensa de numerológico, qué piensa de nosotros y cómo se siente él de saber que van a solucionar muchos inconvenientes?
12: Maestro, está muy contento, incluso piensa ir a visitarlos y adquirir el numerológico.
10: Muy bien, entonces no solamente su esposo, porque sé que muchas personas que inclusive escuchan el programa son negativas, son incrédulas, a veces quisieran como tomar esa decisión de visitarnos, pero a veces se preguntarán, ¿será verdad, será mentira? Si será cierto, tantas cosas tan bonitas que hablan los maestros del numerológico, a esta hora de la mañana, ¿usted se prestaría para mentiras, para cosas así por ese estilo?
12: No, maestro, para nada.
10: Ahora que entonces es real lo que usted dice, gana con la Lotería del Valle 9.600.000, entonces un consejo para todo ese tipo de personas que tienen problemas, dificultades, que quieren ganar y que quieren salir adelante. Un consejo para ellos, mi querida amiga.
12: Pues maestro, que vayan, que los visiten, porque de verdad es una suerte y una gran bendición que ustedes estén en esos momentos en Medellín y que compren el numerológico del chance, porque de verdad, como yo tuve la suerte, muchas personas también la pueden tener.
10: Así es, usted lo acaba de decir. Gracias, mi querida amiga, por venir hasta acá, estar presente, dando su testimonio. Eso es lo importante, que todas las personas que ganen compartan sus testimonios. Feliz día, mi querida amiga.
12: Gracias, maestro, lo mismo.
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4: Hoy jueves y todos los días están siendo ustedes cordialmente invitados para que sigan escuchando los milagrosos testimonios de las personas que están ganando premios, loterías y chance millonarios con el reactivador millonario de la suerte invocados en el altar sagrado del corazón de Jesús. Y queremos darle mil gracias a todas aquellas personas que a diario nos escuchan, que se están comprometiendo con la idea de ayudarse a recibir una ayuda numerológica, la ayuda del reactivador de la suerte. Todas las personas tienen derecho a ser felices. Todos y cada uno de ustedes, si ponen fe en el cambio de su suerte, en el cambio de su vida, lo van a lograr, lo van a conseguir. Pero es muy importante aprender a entender, amigos oyentes, que en nuestra vida siempre hay puntos negativos y puntos positivos, así como también existen personas que favorecen para que usted pueda ser apoyado y salir adelante, como también hay personas nocivas, personas tóxicas, personas con ideas de fracaso, personas con ideas de pobreza, personas sin espíritu, personas sin alma, personas que realmente manejan influencias que no le favorecen a usted como persona de éxito y persona que quiere triunfar. ¿Qué quiere decir esto, amigos oyentes? Por ejemplo, ¿cuántos de ustedes tienen familiares, inclusive su misma esposa, el mismo marido, los hijos, las personas cercanas a usted, los amigos, los compañeros de trabajo, personas que usted todos los días los escucha quejándose por todo? Si hizo sol, qué pereza, qué calor. Si llovió, qué fastidio el agua. Si tienen que comer, qué pereza esa comida, lo mismo. Si tienen hambre, que están aguantando hambre. Por todo se quejan, por todo se lamentan, por todo reniegan y nunca le dan ni siquiera gracias a Dios por un nuevo día, por un nuevo despertar, por tener a su lado a su familia. Eso es bonito, eso es importante, agradecerle a Dios por lo poco o mucho que nos dé en la vida. Pero siempre es importante que su mentalidad sea de éxito, su mentalidad sea de una persona próspera y positiva. También así como existen esas personas tóxicas, negativas, esas personas que no creen en nada, esas personas que muchas veces por vivir pensando con esa mentalidad de pobreza, con esa mentalidad de conformismo, pues ese tipo de personas nunca van a progresar y lo que hacen es bloquearle sus buenas energías. 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reciba buenas vibraciones, buenas energías, atraiga el dinero como arroz para que esa energía que se necesita para la suerte millonaria le llegue fácilmente por medio de la numerología, se gane el 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
14: Su nombre,
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15: Yo recibí el numerológico del chance maestro el día sábado y lo volví a hacer unos rituales espirituales que ustedes me pidieron, maestro. 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
14: Muchos oyentes van a escuchar su testimonio que gracias al reactivador millonario de la suerte se ganó ese chance. Y en otros lugares van a tener la oportunidad de recibirlo. ¿Usted qué le podría recomendar a todos los que quieren ganar también chances y premios millonarios?
15: Maestro, para todas las personas que tienen tanto problema, tanta dificultad, que tienen muchas deudas, maestro, les aconsejo que los visiten. Ante todo, que pongan fe y que hagan los rituales que ustedes les pidan si quieren progresar y salir adelante y ganarse un premiocito como el que yo me gané, maestro.
14: ¿Cómo era su vida y su suerte antes de venir por el reactivador del chance?
15: Todo iba de para atrás, maestro. El café, prácticamente las cosechas se me estaban dañando, se me estaban pudriendo, maestro. Muchas deudas, no progresaba ni salía adelante por ningún lado.
14: ¿Usted alguna vez en su vida había tenido una suerte en el chance de 43 millones de pesos?
15: No, nunca en mi vida había pensado que me iba a ganar tanta plata, maestro.
14: Hay muchos que apuestan siempre a perder. Hay otros que son negativos e incrédulos. ¿Usted qué le podría aconsejar a las personas ahora que tienen esta oportunidad de recibir el original y auténtico reactivador numerológico para ganar chances y premios millonarios?
15: Maestro, yo a todas esas personas que están programadas para esos premios millonarios, yo les aconsejo que hagan las cosas con harta fe y los rituales con mucha fe si quieren progresar y salir adelante, maestro.
14: Repítale a los oyentes con qué lotería, qué día y cuántos millones se ganó con el reactivador millonario del chance.
15: El día lunes por cafeterito, maestro, 43 millones de pesos.
14: ¿Qué dice su señora?
15: Mi señora está muy contenta, maestro, muy agradecida primero que todo con ustedes. Como le digo, tenía muchas deudas en las cooperativas, tenía mucho problema, mucha dificultad. Mi esposa estaba un poco mal de salud, nosotros mal económicamente, maestro, pero gracias a Dios con este dinero vamos a salir de todas esas deudas y de todos los problemas que nosotros teníamos, gracias a ustedes primero que todo.
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14: Todos los días escuchamos nuevas historias y casos de la vida real que vienen a compartir todas aquellas personas que tienen testimonios del reactivador millonario de la suerte. Amiga, ¿cómo te llamas?
16: Yo me llamo Luz Estela González. Tengo una fábrica de muebles. He recorrido todo el país buscando a alguien porque mi esposo me había dejado. Me recomendaron a este señor y fui a conocerlo y a consultarle. Toda mi familia me decía que era una boba por ir por allá, pero sin embargo fui y he salido adelante con todo lo que él me dijo que hiciera. Entonces, toda mi familia, cuando vio que yo salí adelante, ellos también fueron a consultarle. Ahora todos estamos súper bien y por eso estamos recomendando e impulsando este programa para que puedan ustedes seguir adelante, porque nosotros estamos súper bien, toda la familia.
14: Y estos testimonios que ustedes nos entregan, mi querida amiga, son la motivación para estar día a día apoyando a todas aquellas personas que sufren en silencio. ¿Cuál fue el problema más grave que la motivó a venir usted a visitarnos, a consultarse con nosotros?
16: El problema mío era que mi esposo me había dejado, se había ido con otra mujer, me había dejado en la ruina. Y ahora él volvió y tengo todo. Por eso toda mi familia está muy bien.
14: Y cuando usted ya tiene a su esposo a su lado, usted inmediatamente empieza a recibir buenas noticias económicas. Usted empieza a jugar los números del ritual del activador millonario y cuéntele a los oyentes, mi querida amiga, cuánto dinero ha podido ganar usted con la suerte numerológica de este activador de su buena suerte.
16: He ganado más de 40 millones de pesos y por eso estoy patrocinándolos a ustedes y quiero que toda la gente salga adelante con ustedes.
14: ¿Y cómo está su abuela, que también no la trajo porque estaba delicada de salud y a través de los rituales de sanación, cómo se encuentra ella y cómo está toda su familia?
16: Mi abuela está súper aliviada. toda mi familia está súper aliviada y por eso todos te visitamos. Y todos tenemos fe en ti.
14: 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Eso solamente lo sabemos nosotros. Por eso es que las personas nos dan testimonios millonarios o multimillonarios. Deseándoles a todos ustedes mucha suerte y que Dios los bendiga.
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Claro que sí, eran las alondras, maldición Guasca, La Voz de Antioquia en la mañana a las 6:36 minutos, 6:36, La Voz de Antioquia, 1200 AM.

En la mañana a las 6:46 en esta cantina Las Violetas, La Voz de Antioquia. 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

Claro que sí, mensaje de Juan Carlos Arabanda, arriba de Dios no hay nadie. Esta es La Voz de Antioquia. Ya tenemos las 6:49 minutos, 6:49, pertenecemos a la cadena radial Júpiter.

0: Las 6:55, la quebrada, eran las mirlas. 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
2: Lo que pasa, sucede, acontece en Medellín, en Antioquia, en Colombia, en el mundo. Se lo actualizamos a esta hora en la mañana del jueves 24 de septiembre del año 2026 a través de las emisoras de la cadena radial Júpiter de Colombia, como lo es Radio Reloj en los 1080 de la M. Radio Reloj, la emisora que sirve, la emisora de todas las horas. Está reportando la comunidad a la hora en el MO en el momento en San Javier, El Socorro, Piedraliza, urbanizaciones, un fuerte incendio. A esta hora entonces que está tratando de ser controlado por las autoridades competentes. Se encuentra ya en el sitio algunas autoridades luchando para controlar la conflagración entonces a esta hora, para que lo tengan presente, gracias a nuestro amigo Didier Gómez Jaramillo, que nos envía también algunas imágenes de lo que está ocurriendo a esta hora entonces en San Javier, El Socorro, Piedraliza, urbanizaciones, donde hay un fuerte incendio entonces en la mañana de este jueves 24 de septiembre. Información que les tenemos también a esta hora a través de Bienvenida Estéreo en los 88.9 del FM en frecuencia modulada, el templo para toda tu salsa. Bienvenida Estéreo. Ya se dio a conocer la convocatoria para el partido del Nacional hoy con Millonarios en el estadio Atanasio Girardot, partido que será a las 7:30 de la noche. Están las bajas de Elkin Rivero, que está en readaptación de campo, Nicolás Rodríguez, que está en incapacidad de 4 semanas, de un mes, Edwin Cardona en actividad controlada y Alfredo Morelos en incapacidad proyectada para unas 4 semanas más o menos, es decir, para un mes, poco más, poco menos. Jorman Campuzano y Mateo Zuribe están convocados. Para que lo tengan entonces presente, que ya el Nacional sacó entonces el listado de convocados para el partido que tiene hoy en el Atanasio Girardot a las 7:30 de la noche, recibiendo al equipo capitalino de Millonarios. Los arqueros convocados, Armani y Marquínez. En las defensas entonces, Parra, Tecillo, Reyes, Haider, Román, Portaza, Casco, como volante Zapata, Cabrera, Marín, Ríos, James Rodríguez. El director técnico Lucas González también ha convocado como delanteros a Arango, a Parra, a Moreno, a Sarmiento, a Poveda y a Rosa para el partido de hoy. Información a esta hora a través de las emisoras de la cadena radial Júpiter de Colombia, como La Voz de la Nostalgia en los 1530 de la M, toda la música romántica, la música que llega al corazón porque sale desde el corazón de la radio. 1530 en AM, La Voz de la Nostalgia. A esta hora entonces, amigos y amables oyentes, compleja la situación en Santa Marta, en las ciudades aledañas a Santa Marta, por el tema del paro armado, que el día de ayer se conoció un video que se difundió rápidamente donde hombres armados que dicen estar muy cerca a Santa Marta dicen que el paro armado es indefinido. Las autoridades ya trabajan en todo ese tema. Información a esta hora también a través de La Voz de Antioquia. Ahora más Guasca, La Voz de Antioquia en los 1200 del AM. Proponen convertir la cárcel Bellavista en el primer centro penitenciario del país sin llamadas. El representante a la Cámara por Antioquia, Simón Molina, le planteó al ministro de Justicia, Iván Cancino, implementar en la cárcel Bellavista un plan piloto para bloquear las comunicaciones utilizadas para cometer extorsiones. La propuesta contempla tecnología de inhibición de señal, mayores controles al ingreso de celulares y seguimiento permanente por parte del IMPEC. Según Molina, entre 2025 y 2026 han sido incautados más de 72 mil celulares en las cárceles del país. Algo de lo que pasa, amigos y amables oyentes, en Medellín, en Antioquia, en Colombia y en el mundo, y que se lo contamos a través de las emisoras de la cadena radial Júpiter, gracias a la dirección de Juan Felipe Tobón. En el control master, el gran Alex Gil. Yo soy Claymar Díaz, contándoles todo lo que pasa en la tierrita, mijo.
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3: Muy buenos días a la gente que está en sintonía con nosotros. Una muy bonita mañana, una buena energía y la palabra más hermosa, que Dios me los bendiga. Les habla su servidor Mario Levy desde la hermosa ciudad de Medellín. Sí, señores, se aproxima una fecha espectacular, como es el día de San Miguel Arcángel. Desde el 27 al 28 y 29, desde el 27, 28 y 29, se abre un portal dimensional donde los ángeles están con nosotros, los arcángeles están con nosotros. Entonces, este domingo a las 11 de la mañana, 27, que estoy muy contento porque me cae ese día, nos cae luna llena, y esta es una luna que es una luna de la cosecha. Es una luna de mucha sobreabundancia. Entonces, imagínense, vamos a tener el ritual de San Miguel Arcángel domingo a las 11 de la mañana y cae en una luna espectacular que es la luna de la cosecha. ¿Y por qué vamos a estar este domingo a las 11 de la mañana? Porque San Miguel Arcángel es el que nos va a estar ayudando para la abundancia, la riqueza y la prosperidad. ¿Sabías que los ángeles y arcángeles necesitan un permiso para actuar en tu vida? Vamos a hacer ese ritual para tener el permiso de que los arcángeles estén con nosotros. Ellos trabajan sobre nuestras deudas. Recuerde que hay ángeles de abundancia, ángeles de prosperidad, ángeles de fortuna, ángeles de triunfo, de riqueza. Vuelvo y repito, la abundancia es un ángel, la fortuna es otro ángel, la prosperidad es otro ángel, la riqueza es otro ángel, la abundancia. Hay ángel de provisión divina, hay ángel de la bendición del alimento. Entonces los ángeles son proveedores de abundancia infinita. Hay ángeles que nos van a ayudar a disolver esas deudas, esas cargas financieras que lo tienen agobiado. Recuerde que los ángeles y arcángeles son de energía divina y son guías que nos van a abrir puertas y oportunidades. Nos prosperan en todos los aspectos de la vida. Este gran ritual del domingo a las 11 de la mañana tiene un precio de 30,000 pesos. ¿Qué me van a llevar? Lápiz y papel. ¿Para qué? Para muchas cosas que yo voy a estar enseñando. Y vamos a estar ofrendando a los ángeles y a los arcángeles. ¿Qué me van a llevar? ¿Una fruta? ¿O una vela o una flor? ¿O los tres? Las personas que quieran participar de esta gran ceremonia tienen derecho al libro de los ángeles. Es un libro que les voy a regalar a todos ustedes. La inversión, 30,000 pesos. Los ángeles son seres dimensionales. Entonces vamos a estar trabajando con los círculos de los ángeles y los arcángeles para provisión divina. Los ángeles son seres de luz. Y cuando hablamos de ángeles, también tenemos que hablar de demonios. Porque resulta que los demonios no tienen la oportunidad que tenemos los seres humanos, a pesar de que somos de naturaleza pecaminosa, de la redención, lo que llamamos el perdón. Nosotros, Dios nos da la oportunidad de buscar la luz, de mejorar, de pedir perdón y tener la redención. Primero, porque Dios es consciente que nosotros somos de mucha fe. Porque nosotros no hemos visto el rostro de Dios. Nosotros no estuvimos en la gloria de Dios. Vemos su gloria en el agua, el aire, el fuego y la tierra, en su creación. Pero los seres que eran ángeles y arcángeles, los ángeles que vieron el rostro de Dios, estuvieron en la gloria de Dios y sin embargo lo rechazaron, se rebelaron. Por eso los demonios no tienen derecho a la redención. Primero, porque nunca van a aceptar a Dios. Segundo, jamás van a pedir perdón. Por eso los demonios son de rostro de piedra. No tienen luz, carecen de luz. Y son tan rebeldes que prefieren ser tirados al fuego y al sufrimiento eterno. Por eso ellos, vuelvo y repito, no tienen la oportunidad de ver a Dios, porque estuvieron en su gloria, conocieron el cielo, conocieron el rostro de Dios, y sin embargo, por orgullo, quisieron acabar con Dios y poner el trono más arriba de Dios. Por eso cuando San Miguel dice, ¿quién como Dios? Nadie como Dios, ya saben que están condenados. Así que ya sabe que usted está llamado a la redención. Sea cual sea el problema, domingo 11 de la mañana. 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Deben de llevar una ofrenda, vuelvo y repito, una fruta o una vela o una flor. Recuerden que los arcángeles son Miguel, Gabriel y Rafael. Son los aceptados por la Biblia. Están en la Biblia. Pero como estos arcángeles, hay una curiosidad, que en muchos libros sagrados, como el Corán y otros libros sagrados, también hablan de San Miguel Arcángel. Miguel, Gabriel y Rafael. Estos arcángeles están para nuestro servicio. Pero hay que saberlos ofrendar e invocar. 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Todos nosotros somos ángeles de una sola ala. El amor nos pone la otra ala. Usted es un ángel de una ala. El amor nos pone la otra ala. Y qué bueno que usted sea un ángel para alguien. Que usted sea un ángel para esa anciana que de pronto necesita, o esa señora que necesita una ayuda económica o alguna ayuda. Póngale amor al servicio. O ese niño que de pronto usted ve que es muy pobre y no tiene ni zapaticos. Entonces nosotros podemos ser ángeles para las demás personas. Y es que es cierto, cuando uno tiene un amigo que le da la mano y lo ayuda, es un ángel. Por eso Dios dice que cuando no, él está muy ocupadito y no puede, manda al muchachito. Servir, así mal nos paguen, siempre debemos de, si podemos, dar una manito a las demás personas. 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Estamos hablando acerca de los ángeles. Hay unos ángeles que se llaman los ángeles de sanación. Están regidos por San Rafael. Los llaman los enjollados porque están llenos de joyas y son los encargados de la sanación física, mental y espiritual. Hay ángeles que custodian los lugares sagrados, donde está el altar, donde se aparece la Virgen. Son los custodios de los lugares sagrados. También son custodios del conocimiento. Si usted algún día ha visto o algo donde haya sabiduría y conocimiento, ahí están los ángeles. Hay ángeles que están en la Biblia cuidando el conocimiento y la sabiduría. Hay un ángel que es el ángel de la muerte. Se coloca en los pies del moribundo. Por eso cuando una persona se va a morir o está en lecho de muerte, no se debe de colocar uno en los pies, sentado a los pies, porque ese es el lugar del ángel de la muerte. Hay ángeles abogados que abogan por usted. Cuando uno dice, bueno, va para el purgatorio, y entonces los ángeles defienden, y el ángel abogado es el que dice, pero él hacía obras de caridad, pero es que él hizo tal cosa. Entonces hay ángeles abogados, hay ángeles custodios de los lugares sagrados y del conocimiento. Están los serafines que se tapan las alas cuando ven los rayos de Dios. Hay ángeles, arcángeles, querubines, y hay ángeles guerreros que cuidan el trono de Dios. Porque aunque parezca mentira, hay demonios que quieren atacar el lugar sagrado de Dios. Entonces hay guardianes que son los tronos, y hay otros que cantan, santo, santo, santo, santo es el Señor. Hay ángeles de alabanza que alaban a Dios en color, en luz. Son los que alaban constantemente a nuestro Señor. No se pierda esta ceremonia domingo 11 de la mañana. 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Los ángeles no se alimentan, pero sí se deleitan con una buena aroma, con un buen incienso. Decía, se me olvidó el nombre, que el incienso, Hilda Strauss, el incienso subía al cielo y queda impregnado en las alas de los ángeles. Este domingo a las 11 de la mañana vamos a quemar copal. El copal es un incienso mexicano que sube al cielo y queda impregnado en las alas de los ángeles, y que van a ayudar a que esa oración y esa petición de sobreabundancia, dinero, suerte y prosperidad, bendición y sanación llegue a usted. 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Y llamó Dios a un arcángel del rayo azul. Le colocó el nombre de Miguel y le dio el día domingo para que lo adorara. 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Como en la radio el tiempo es oro, no me queda más que tengan salud, dinero y amor. Se oscurece muy rápido, la noche es más larga. Vamos a tener trueno, de pronto trueno, trueno, trueno, trueno. Y poco a poco, la buena noticia es que se viene la temporada de lluvias. Del 12 en adelante, el agüita va a ser constante. Que el Dios me los bendiga. 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Que tengan un día maravilloso y que Dios los bendiga.
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0: 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Más gente y más gente a esta hora, ¿con quién hablo?
1: Carlos Bejarano.
0: Carlos, ¿usted en qué se dedica, en qué trabaja, en qué labora?
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0: 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Una persona que se sienta frente a usted a darle alegría, a darle felicidad y a darle riqueza. 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
0: Aliste en vasito con agua y mano derecha encima y diga conmigo: Señor Dios mío, libérame, cúrame, sáname, espéjame de enfermedades, daños, brujerías y hechicerías, porquerías. Cúrame de enfermedades, retira la maldad, retira mis enemigos. Bendice esta agua en el nombre del Padre, del Hijo, del Espíritu Santo. Amén. Tómese en esa agüita con fe. Faltan unos minutos para finalizar el programa, pero tómese en la ya, por favor. Hagan esa precisión, hagan esa fe, hagan esa pregunta, hagan esos deseos, hagan esos anhelos, porque nosotros tenemos la fe, la creencia, los deseos, los anhelos de salir adelante. Yo, escucha bien, Marcelino, este viejo, este curaca, este anciano, le ayuda a solucionar esos inconvenientes. le ayuda a solucionar esas dificultades, le ayuda a solucionar todo eso negativo que esté viviendo, que esté atormentando. Yo le ayudo a solucionar cualquier tropiezo, cualquier dificultad, porque aquí estoy para eso, para ayudarle, para mejorarle, para sobreponernos, para decirles cuál es el daño, cuál es la enfermedad y cuál es la porquería que usted tiene, para decirnos qué es lo que a usted le pasa, qué es lo que a usted le sucede, para decirle qué es lo que le está atormentando, qué es lo que le está sucediendo, para decirnos qué es la maldad que lo está llevando a la desgracia, qué es la maldad que nos está llevando a la perdición. Yo, Marcelino, le puedo ayudar a solucionar cualquier inconveniente. Este viejo, este curaca, este anciano, le ayuda y día tras día le seguirá ayudando, porque el cometido, porque lo que nosotros decimos, lo que nosotros curamos, ayudarle a la persona que lo necesita, ayudar a la persona que verdaderamente anhele. Yo no soy numerólogo, yo no regalo números, no doy números, porque si yo lo supiera, los estaría jugando y no los estaría compartiendo. Así soy yo y hablo claro. Yo le ayudo a la persona con la planta, con la raíz, ayudar esa suerte. ¿Qué pasa con jugar números que usted de pronto escucha si su suerte está jodida? No, señor, toca mejorar su suerte, ponerlo a que salga adelante, a que mejore, a que solucione, que se dé esa oportunidad, que encuentre esa felicidad, a que encuentre ese camino de éxito, lleno de felicidad y riqueza, de prosperidad si usted desea, si usted anhela. Hoy mismo le va a cambiar a usted su vida, hoy mismo le va a mejorar, hoy mismo le va a solucionar esos inconvenientes, esas dificultades. 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Yo me despido, hasta la próxima. 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

Claro que sí, era el Charrito Negro, como amigos, la voz de Antioquia en la mañana a las 7:53 minutos, 7:53, somos 1200 AM.

0: Las 7:59, 7:59, te dejo esta flor, los hermanos Bedoya, la voz de Antioquia.
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5: A partir de este momento van a escuchar una verdadera profesional de la numerología, una persona capacitada, estudiada y, lo más importante, que ha puesto en práctica por más de 15 años y más de 6 países el arte de los números, y hoy está aquí, Rubiela Santos. Muchos han tenido la fortuna de estar en diferentes conferencias, han leído sus diferentes libros, pero para aquellos que no, la pueden escuchar y orientarse en este instante. 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
6: Hola, ¿qué tal, mi bella familia? Nuevamente, quien les está hablando y acompañando a esta hora de hoy, jueves 24 de septiembre, en este gran día, un día apropiado, un día positivo, un día bendecido por Dios, como todos los santos días, donde Dios nos da esa gran oportunidad de estar acá, en este mundo terrenal. Recuerde, jueves 24 de septiembre, mi bella familia, y quien les está hablando, acompañando en vivo y en directo, Rubiela Santos, numeróloga profesional, entregándoles todo lo mejor de mí a esta hora, mi bella familia. Usted, mi fiel oyente, que tiene ese problema, esa tristeza, esa dificultad, que se siente abandonado por Dios, hoy es un día muy, muy especial para que reciba esta mano amiga a mía, Rubiela Santos. Y sí, señores, y aparte, necesita, hágalo ahora mismo, no dejes para mañana lo que puedas hacer hoy. Usted, que es fiel oyente de mi programa, de mi parte, de Rubiela Santos, numeróloga profesional, que está buscando esa ayuda, que está buscando ese cambio, que está buscando esa ganancia, que quiere salir adelante, que está lleno de problemas, tristezas, dificultades. Yo, Rubiela Santos, a través de mi conocimiento, a través de mi idoneidad, a través de mi capacidad mental, espiritual, le voy a ayudar, le voy a colaborar, le voy a demostrar que para Dios no hay nada imposible. Por eso lo invito en este gran día, en este gran momento, a esta hora, para que usted se contagie de todas estas cosas grandes, maravillosas, para que su vida le cambie, para que su vida le mejore. Usted, que ha estado buscando esa ayuda para liberarse de ese daño, de esa brujería, de esa maldad, pero que aún no ha podido, porque realmente tal vez ha ido al sitio equivocado, tal vez no ha encontrado las personas adecuadas, este es el momento para que me reciba a mí, a Rubiela Santos, esta mano amiga, y venga con toda la fe, venga con todo el amor, venga con todo el positivismo. Deje de estar mirando hacia el pasado, ese pasado que lo atormenta, esa tristeza con la que usted vive, donde usted no sabe ni qué camino tomar, porque se siente abandonado por Dios, porque es una persona que tal vez ha ido a un lado, ha ido al otro, pero que no ha recibido esa gran ayuda. Este es el momento para que lo haga, reciba esta gran ayuda, reciba este gran cambio, reciba este gran beneficio, porque yo, Rubiela Santos, no necesito engañar a nadie, no necesito jugar con la felicidad de nadie en el bolsillo de nadie. Si estoy acá, estoy acá para entregarle a usted un cambio sorprendente, una ayuda sorprendente. Esto es ver para creer, ver para creer. Recuerden que ustedes van a hablar con una profesional una profesional en todo el sentido de la palabra. Soy yo, Rubiela Santos. No necesito decirle mentiras a nadie, no necesito robar a nadie ni estafar a nadie, porque créame, tenga la plena seguridad que yo no soy ladrona ni estoy acá para jugar con la felicidad de nadie. Al contrario, estoy acá para ayudarle, para colaborarle, para demostrarle que para Dios no hay nada imposible. Por eso recuerde, mi bella familia, este es el momento para que usted reciba esa gran ayuda, reciba ese gran cambio, reciba ese gran beneficio, para que realmente usted pueda ser una persona ganadora, pueda ser una persona triunfadora. Usted que tanto le gusta jugar ese chance, esa rifa, esos juegos de azar, y que no recibe absolutamente nada, este es el momento. 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Mi bella familia, ¿qué está esperando usted que tanto necesita recibir esa gran ayuda, ese gran cambio, esa gran ganancia? 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Vea, mi bella familia, yo se lo digo en este gran día de hoy, usted aquí no va a venir a perder el tiempo, usted va a venir acá, es a recibir cambios totalmente sorprendentes, porque esto es ver para creer. Yo no necesito engañar a nadie, ni jugar con la felicidad de nadie. Si estoy acá es porque le puedo ayudar, porque le puedo colaborar, porque en realidad usted va a recibir un cambio totalmente sorprendente, un cambio para que su vida le cambie, un cambio para que usted salga adelante. Usted que se encuentra en este momento postrado en esa cama, sufriendo en silencio, donde ha ido a un médico, donde ha ido al otro y no le encuentran la cura, no le encuentran la sanación, no le encuentran el daño, porque en realidad no tiene nada que sea de su salud natural, es un daño postizo que está siendo ocasionado por la mano del hombre, tal vez por su misma familia, tal vez por su mejor amigo, tal vez por ese vecino que le quiere hacer la vida imposible, tal vez por ese compañero de trabajo, tal vez por ese amante de su esposo, tal vez por viceversa, por la amante de su esposa. Así pasan las cosas y es la realidad. Y uno no puede tapar el sol con un dedo, donde su vida se le está acabando, donde su vida se le está destruyendo, donde usted no se le ve prosperidad en el dinero, en el trabajo, donde también usted está sufriendo en el amor, en silencio, porque le toca en silencio, porque desafortunadamente todo se le está acabando, todo se le está desvaneciendo, porque hay daños, porque hay brujerías, porque hay maldad. Por eso, mi bella familia, yo, Rubiela Santos, numeróloga profesional, los invito para que vengan, conózcame en cara a cara, frente a frente. Es que yo, Rubiela Santos, lo voy a atender a usted de frente, en persona, en carne y hueso. Yo acá no tengo intermediarios, soy yo, Rubiela Santos. No es como en otros lugares donde usted solamente lo atiende por el teléfono o le dicen que lo van a atender y le atiende fulanito, sutanito, sutanita. Nada de eso. Acá usted va a venir es a la casa de Rubiela Santos, numeróloga profesional. Yo no le voy a cobrar absolutamente nada ni por la consulta ni la numerología. Lo único que le pido el grande favor, con amor, con cariño, venga con humildad, venga con perseverancia, venga porque quiere salir adelante, venga porque su vida le va a cambiar. Por eso los invito, no se me muevan de sintonía, no se me muevan de sintonía. Todos los santos días entrego mensajes, testimonios, certificaciones de todas y cada una de esas personas que vienen acá a mi hogar en busca de ese cambio, en busca de esa ayuda, en busca de ese beneficio, y lo cuentan y lo certifican. Y nos cuenta una persona hasta ahora, dice: oh, doctora Rubiela Santos, grandioso y bendecido día siempre para usted, le voy a desear todo lo mejor a usted. Mi nombre es Odali Vázquez y yo soy de Aranjuez, y el día de hoy le vengo a dar mi testimonio, ya que usted a mí me ayudó y me colaboró demasiado a que mis hijos empezaran a salir adelante y se alejaran de esas malas amistades, ya que no querían hacer absolutamente nada y de verdad vivían en una guerra total y metidos en el alcohol. Yo no sabía ya ni qué camino tomar, estaba cansada y aburrida de ver que mis hijos ya tan grandes y ninguno me ayudaba absolutamente nada. De verdad que a veces querían como matarse, era algo muy traumante para mí, donde yo no podía ni separarlos, pero gracias a mi Diosito lindo y hermoso que me la puso usted en el camino, porque desde que la conocí a usted ha sido lo mejor que me ha pasado en mi vida. Gracias, gracias, doctora Rubiela Santos, por haberme retirado todos esos karmas, todos esos daños que habían en mis hijos, en mi familia, en mí, que nos tenía totalmente bloqueados. Esto es lo mejor que nos ha pasado. Desde que usted nos empezó a tratar, todo empezó a mejorar. Ellos empezaron a tomar conciencia y ya se encuentran laborando, y de verdad de la mejor actitud, con hermandad, con principios y con amor, mi familia. Dios me la bendiga por todas esas acciones buenas y positivas que hay en mi hogar. Doctora Rubiela Santos, gracias, gracias por esa numerología tan maravillosa que usted me entregó a través de la lotería de Boyacá, el número 8004, el día sábado 19 de septiembre. Esto ha sido algo demasiadamente maravilloso, que Dios me la colme de todas las bendiciones, doctora Rubiela Santos. Y así mismo, rápidamente, otra persona, sí señores, que cuenta, que certifica en este gran día de hoy, dice: hola, doctora Rubiela Santos, mi nombre es Máximo Revelo y soy de Alejandría. Yo vengo a dar este gran testimonio, ya que usted me ayudó, me colaboró demasiado, ya que yo tenía muchísimas complicaciones en mi trabajo, de demasiados problemas con todo, era una dificultad, nada me salía bien, habían muchos compañeros donde me tenían mucho envidia, estaba a punto de perder todo, pero gracias a mi Dios Santísimo, que usted es la mejor, doctora Rubiela Santos, gracias por haberme retirado esa brujería que me estaba haciendo un compañero de trabajo donde quería quedarse con todo lo mío. De verdad, doctora Rubiela Santos, que usted es lo mejor. Gracias, porque desde que usted me trató, todo empezó a fluir. Le agradezco en el alma y le cuento, doctora Rubiela Santos, que ese numerito ha sido una bendición de Dios, porque yo ya gané con la lotería de Risaralda el día viernes 18 de septiembre. Muchísimas gracias, que Dios me la bendiga. Mil y mil gracias por toda esa gran ayuda, doctora Rubiela Santos. Bueno, mi bella familia, señores, testimonios reales, testimonios certificados de cambio, de alegría, de ayuda. 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Bueno, mi bella familia, un beso, un abrazo, y deseándoles que en su familia reine la paz y la prosperidad. Dios los bendiga.
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0: Mensaje de Luisito Muñoz, si supieras, la voz de Antioquia, 8 y 26.
1: Mi nombre es Karen, me gané un chance, gracias a Dios. 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

0: 8:30 minutos, las Dalias, a pesar de tu engaño, esa es la voz de Antioquia, las 8:30.
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3: Hola, ¿qué tal, amigas y amigos? Un saludo. Hoy es jueves 24 de septiembre. Levanten el oído, porque aquí está el mejor numerólogo de Colombia, el profesor Eduardo. Amigo taxista, vigilante, abogado, odontólogo. Hoy me comprometo a cambiar esa vida. Hablo para aquella persona que tiene fe. 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Hay mucha gente fracasada. Hay mucha gente endeudada. Hay mucha gente enferma. Hay mucha gente acostipada de la mala suerte. Hay mucha gente que está totalmente suprimida, porque la suerte no le acompaña, porque la plata no le rinde, porque está enfermo y no sabe qué es lo que tiene, porque la gente le dio la espalda. Mire, gente con plata, con dinero, con negocios, fincas, carros, mulas, taxis, hoy por ahí orillados en una habitación durmiendo solitos, sin un peso, sin nada. ¿Por qué? Porque todo el mundo le dio la espalda. Es lo triste. No hablo de todo el mundo, pero hay mucha gente que tiene amigos, tiene parranda, tiene fiesta, tiene conocidos, tiene plata y tiene de todo. Pero se le acaba la plata, hace un mal negocio y todo se acaba. Mucha gente, son contaditos los que quedan ahí, cómo le va, cómo amaneció. Por eso debe pensar en lo suyo, en la oportunidad. Cómprese el premio, venga, hágase el tratamiento, levántese de esa enfermedad, levántese de esa cama, quítese la sal de encima, mejore la vida negativa y oscura que lleva. Pero hágalo con fe y con devoción. Hoy es 24. Hoy es jueves 24 de septiembre. 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Usted tiene que cambiar la suerte. Tiene que mejorar esa vida, hermano. Yo me comprometo a mejorarla. 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No puede caminar. Se está quedando ciego, está aburrido, está pobre, está endeudado. 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Buenas, ¿con quién habló?
4: Como ayer. Hola, profe Eduardo, ¿cómo está? Lo llamo desde Campamento Antioquia. Lo visité en Medellín.
3: Campamento en Antioquia. Paciente Medellín me espera, 4 de octubre. ¿Cuál es su testimonio?
4: Profe, nosotros, le cuento que nosotros somos venezolanos, venimos de Venezuela, llegamos hace un tiempo acá, estamos cuidando una finca, pero le cuento que últimamente me he sentido enferma, y pues el dolor en las rodillas, en las manos, se me empezaron a inflamar horrible, hinchadas, los pies ya no podían ni alcanzar, el dolor era terrible. Gracias a Dios, lo escuchamos con mi marido, fuimos, lo visitamos, usted nos hizo una tremenda limpieza de un tratamiento, usted nos vendió ese maravilloso empoderador, mire que me lo aplicó toda la noche, mi dolencia, ya se me fueron desinflamando. Me siento mejor, eso me...

0: ganamos 90 millones de pesos. Increíble, suena, pero es la realidad. Y bueno, les cuento que primeramente Dios y usted, por verlo colocado en este camino, y la plática fue muy buena invertida, porque vea, gracias a Dios, 90 millones de pesos.
1: ¿A qué invita a la gente de Campamento, a la gente de Guadalupe, de Envigado, de Río Negro, a la gente de Copacabana, Guadalupe, Guarne, Cocorná, Granada, San Carlos, San Luis, la gente de Turbo, de todo Colombia, todo Antioquia, escuchando Radio Cadena Júpiter? ¿A qué los invita?
0: Bueno, los invito, les digo con testimonio real de que inviertan, no se asusten ni dan la confianza. Y vea, con toda la fe del mundo, y que lo visiten y verán que van a tener lo propio.
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1: Avanzamos, querida familia, aquí estamos en Radio Cadena Júpiter, todo el mundo separando el turno. Medellín me espera, 4 de octubre. Buenas, buenas en Radio Cadena Júpiter.
3: Buenas, profesor, habla con Carlos Gómez.
1: Carlitos, ¿de dónde llama?
3: Aquí de Medellín, Antioquia, profesor.
1: Medellín me espera, 4 de octubre. ¿Cuál es su testimonio? ¿En qué trabaja? ¿Qué se dedica? ¿Qué le cuenta a los seguidores del profe Eduardo?
3: Profesor, yo soy topógrafo. Yo tengo un proyecto en San Roque, Antioquia. Yo me la paso, vivo en Medellín, pero me vivo trasladando, sí, por cuestión de mi trabajo. Soy casado, profesor, pero pues ahorita estaba pasando por una situación bastante pesada porque pues estaba perdiendo mi hogar. Yo con mi trabajo, endeudado hasta donde ya no más, mi mujer me estaba poniendo los cachos con un abogado donde ella trabajaba, ella me echaba la culpa a mí de todo, yo mejor dicho no sabía qué hacer, enfermo, con tanto problema. Yo lo visité a usted, profesor, soy paciente suyo de Medellín, usted me hizo una limpieza, me dio el empoderador, gracias a Dios estoy saliendo adelante con mi mujer. Ella decía que no teníamos proyectos. Profesor, nos conseguimos una plata, le pegamos al premio. Quiero decirle que ya con esa platica voy a montar mi negocio con la Cundinamarca, con el 5341, nos ganamos 300 millones de pesos, profesor.
1: ¡Qué alegría, qué felicidad, hermano! Bueno, ¿qué le dice a la gente que escucha este programa? Usted es topógrafo, me ha escuchado por allá por San Roque, me ha escuchado en Medellín, se ha dado cuenta que mis trabajos son de 26 años de experiencia, que le puedo ayudar al que cree, al que quiere, obviamente nadie viene obligado. ¿Valió la pena invertir? ¿Valió la pena recuperar su hogar? ¿Valió la pena venir donde el maestro Eduardo?
3: Claro, totalmente, profesor, por eso fue que lo busqué, por la experiencia que usted tiene con estos trabajos. Y si Dios me lo permite, profesor, nos vemos el 4 de octubre para seguir charlando sobre más premios.
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1: Avanzamos, querida familia, avanzamos. Hoy es jueves, aquí estamos con Don Hermes y Don Hediondo. Hola, viejitos.
4: Chicharrón con pelo, ajú, ajá. Al programa del profesor Eduardo nadie le ganará. Oiga, estaban hablando dos perritos, así como hablan los perros ahora, que tienen psicólogo, tienen ruta, tienen cama para dormir, tienen tablet, WhatsApp de todos los perros, los han humanizado, ¿no? Muchísimo, qué lindo los perritos. Y le dice un perro al otro perro, le dice, hola, ¿pues comes concentrado? Dijo, no, me dificulta mucho, soy muy distraído.
5: Viejito Culichupa, un saludo muy especial para su merced, para los oyentes y oyentas de este maravilloso, este maravilloso programa. Un saludo para don Herpesito y a los oyentes que están ahí con nosotros. Imagínese que un tipo que llega donde el médico y le dice, doctor, digo, ¿qué pasó? Doctor,

0: Hágame un favor, vengo a preguntar por mi mujer, ¿cómo está el estado de mi mujer? Dijo, pues la verdad, está en estado crítico. Dijo, bueno, eso siempre ha sido, criticando a lo que sea.
1: Oye, veía que llegaban los dos tipos caminando por la calle y llega y le dice el uno al otro, dice, hermano, ¿qué tiene? Lo veo muy carizbajo. Dijo, no, hermano, imagínese que fui al doctor, hermano, con mi esposa. Y hermano, imagínese que dijo que a mi esposa le quedaban 2 meses de vida. Dijo, ay, hermano, pero tranquilo, esos 2 meses se pasan rápido. Un abrazo, solamente es humor, no se les olvide. 321-320-0140.
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1: 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Más oyente, buenas, buenas, ¿con quién hablo?
3: Muy buenas, profe, con Agustín.
1: Yo le llamo Agustín.
3: Gómez, Antioquia, profesor Eduardo.
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3: 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Profesor, con el patrón es un bastón para mí porque él me dio el apoyo, me dio la confianza, él me dijo que no me desesperara, él me dijo que él me iba a prestar una plata para que yo saliera adelante. Yo venía escuchándolo mucho a usted, gracias a esos testimonios tan maravillosos. 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
1: ¿Cuánto se ganó? ¿Con qué número? ¿Con qué lotería?
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1: 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Dios los bendiga, los quiero mucho, un abrazo, soy el profesor Eduardo, esta emisora se llama Radio Cadena Júpiter, chao, chao.
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Muy, muy buenos días para todos los que están conectados con nuestro programa Armoniza tu Hogar de Tienda Esotérica Yoyito. Un espacio para conectar, para vibrar alto y tener claridad. Hoy quiero comenzar nuestro programa, primero que todo, pidiendo esa protección al Altísimo, a ese Dios Todopoderoso que siempre está para nosotros. Vamos a invocar la luz en este espacio, por eso vamos a respirar, a soltar lo que estamos haciendo y en forma de atraer esas energías y de conectar con el todo. Mira, cuando respiras simplemente recordamos que no es solo aire lo que entra en nuestro cuerpo. Cuando nos tomamos ese instante de conexión y de conectar con la fuente divina, independiente de cuál sea tu credo, tu religión, vamos a conectar con esa fuerza superior. Respiramos profundo y le pedimos a la luz que siempre esté acompañándonos, que entre a nuestro interior y vamos a decir hoy, Dios Todopoderoso, cubre nuestros hogares, lugares de trabajo con tu luz, protege nuestros caminos y fortalece nuestro espíritu. Que ninguna energía negativa quede en mí. Que ninguna intención oscura ni ningún trabajo enviado contra nosotros tenga poder sobre nuestra vida. Que la luz, la verdad y la protección divina permanezca siempre en nuestro alrededor. Dicho está, así lo declaro, que así sea. Y si usted siente que necesita hoy una orientación espiritual, si necesita un espacio para ser escuchado, para ser atendido y para ser acompañado en ese proceso duro, fuerte que estás viviendo, recuerde que es momento de agendar su consulta en nuestra tienda esotérica Yoyito. Si necesitas también, de que necesitas una protección especial, de que necesitas avanzar, que necesitas romper vínculo, es momento de llamar, agendar tu espacio especial. Este espacio está hecho e intencionado solo para ti de una manera tan íntima, tan personal, donde vas a tener esa asesoría consciente y vas a poder comprender todo lo que estás viviendo a nivel no solo espiritual, sino energético y también emocional. Todo va de la mano. Entonces es momento de que no dejemos avanzar esas situaciones que te hacen lancerrona, que te ponen incómodo, que te ponen bajito, que te hacen vibrar. Y es como cuando abren una puerta que empieza una y llega la otra, y la otra, y la otra situación. No, vamos a buscarle solución a esto, vamos a consultar porque es momento de avanzar, no dejemos que esas situaciones nos atrapen. 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Qué bueno cuando vienen y cuando tenemos la oportunidad de conocernos, de saludarnos. Es muy bonito cuando hay esa oportunidad de interactuar personalmente con ustedes. De verdad que le llena a uno de dicha y de ánimo para continuar cada día haciendo
haciendo estos programas. Le doy muchas gracias a todas las personas que están conectadas con nosotros desde diferentes lugares de la ciudad y las afueras también, a toda nuestra gente del campo, a las personas que se conectan desde Amalfi. Hay personas que vienen conectadas de San José del Nuz, es que se llama también, de San José del Nuz, también nos han saludado y nos reportan sintonía, gente de San Cristóbal, gente de Támesis, todos están conectados en este momento y les agradezco la acogida que ha tenido este espacio. Me han dicho, María, ya no nos perdemos el programa, nos ha gustado mucho y todos los días con un tema diferente. De verdad que esto se hace con todo el amor para ustedes. Por y para ustedes estamos nosotros acá cada día preparando estos temas. Bueno, y hoy vamos a hablar de los procesos que se hacen para cortar esas brujerías, esos trabajos oscuros que necesitan acompañamiento, de esos procesos que tú no puedes hacer solo. ¿Por qué? Porque estás moviendo energías que desconoces. Por eso es tan importante venir a consultar. Y acá está esta servidora, Maía, su consejera espiritual de confianza, para que lleven esos procesos bien llevados. Porque cuando hay un momento de que pasa situaciones muy repetitivas, y hoy vamos a estar prestando mucha atención porque vamos a hablar de esos diferentes trabajos espirituales que son utilizados para bloquearnos y saber cómo es que se trabaja para cortar, limpiar y proteger. Pero primero vamos a compartir un testimonio de un oyente que nos dejó acá para que ustedes lo escuchen. Yo lo tengo. Bueno, acá está conectado, no nos dejó su nombre, dice, buenos días, Maía. Quiero contarles que yo tenía problema con una vecina y después comenzaron a aparecer cosas en el antejardín de mi casa. Primero encontré tierra que estaba como por montoncitos, me dice. Después como tierra movida, para que ustedes estén atentos. Después apareció una bolsita particular como de tela con agujas, tierra y pelos. Y luego, con el pasar de los días, aparecieron tres cuchillos enterrados en diferentes partes del antejardín. Entonces, me pregunta, ¿usted cree que puedo vivir tranquila con esto? Quisiera saber cómo comenzar a encontrar y comprender la solución de esto. Quiero saber qué es lo que me están haciendo, por qué y quién es esa persona. Vamos a revisar tu caso. Vuelvo y digo, es anónimo, pero está muy interesante. Ojo, porque estos casos que nos escriben, hoy es esta oyente, pero puede ser el caso de ustedes también. Entonces vamos a estar conectados y a prestar mucha atención.

0: Claro, lo primero que llega cuando vemos esto en nuestras casas o cuando se manifiesta esto es preocupación, empieza esa intranquilidad a apoderarse de nosotros y muchas veces desde el miedo actuamos. Vean, muchachos, he visto cómo desde el miedo lo primero que hacen es buscar una consulta por internet, es buscar quiénes hacen esos trabajos por internet, que porque quedan secreto. Vean, muchachos, no se pongan con esas cosas, porque he visto casos de que hay mucha delincuencia a través de todos estos temas espirituales y esotéricos que son tan importantes, pero que gente inescrupulosa, gente indelicada, lo ha venido tomando, primero jugando con su situación y segundo comprometiéndolo, no solo espiritualmente, sino también le está atentando con la integridad. ¿Por qué? Porque hay un modus operandi. Ustedes saben que ahorita con la inteligencia artificial pueden plagiar voces, pueden modificar imágenes, y el solo hecho de tener un diálogo con una persona de estas, si es inescrupuloso, ¿qué pasa? Viene, se contacta contigo, empieza a pedirte información, te envía fotos, él te pide fotos, incluso muchas veces desnuda, porque me he encontrado con pacientes que no solo le roban el dinero, sino que acaban con su integridad. Les piden fotos, les piden información y les empiezan a pedir dinero. Envían el primer dinero del proceso o el trabajo que van a hacer, y por eso hoy les voy a tocar ese tema. Y luego empiezan a amenazarlos, a extorsionarlos, que si no envían más dinero, les van a contar a la familia, les van a contar a sus esposos, les van a contar a todos lo que está haciendo. Entonces, no se presten para eso. Vamos a estar muy atentos. Y dentro del miedo, lo primero que tienen que hacer es calmarse cuando aparecen estos símbolos, estas señales, como nos está contando la oyente. Lo primero que tienen que hacer es calmarse. Yo sé que hay muchas inquietudes cuando encontramos estos elementos. Lo primero que nos preguntamos es, bueno, ¿y quién nos está haciendo esto? ¿Y por qué nos están haciendo esto? ¿Por quién? ¿Por qué? ¿Para qué? ¿Qué intención tiene? ¿Y hasta dónde quiere llegar? ¿Por qué nos da tanto miedo de estas cosas? Porque nos da miedo a lo desconocido, y sabemos también de muchas personas que incluso por medio de un trabajo espiritual malintencionado, de magia negra, un trabajo oscuro, los han llevado a la muerte y han ido a hacerse en exámenes donde médicos y no encuentran respuesta de qué les pasó. Ahí es cuando tratamos las enfermedades espirituales, porque sí, hay enfermedades espirituales. Por eso la importancia de la consulta, porque vienes, también hay que hacerte un diagnóstico, hay que leer tu energía, hay que mirar dónde está acumulado esto y empezar a trabajar. Por eso no intenten actuar desde el miedo cuando estas situaciones aparecen, y tampoco intenten resolver esto solas. Mire, ahora a través de las redes existen mil prácticas, mil rituales que dicen ayudarles a ustedes a mejorar la energía o hacer ese corte. No hagamos eso, no empecemos a mezclar energías ni a hacer procedimientos que no conocemos. ¿Por qué? Porque terminamos más cargados, más bloqueados, y a ciegas no sabemos cómo resolver estos trabajos espirituales tan fuertes. Ojo, porque con esto no se debe improvisar. Entonces voy a compartirles diferentes procesos que se hacen, cuando se hacen, para que ustedes en el momento de la consulta también vayan diciendo, yo siento que necesito este proceso, y se den ese espacio. Voy a hablarles del corte de vínculos, por qué y para qué sirve. Por eso estén ahí muy, muy conectados, ojalá tomando nota, porque este trabajo ahorita del corte de vínculos es los que más consultan, porque es algo definitivo. Este trabajo espiritual rompe conexiones energéticas con las situaciones del pasado o con personas a las que estamos ligadas energéticamente por alguna situación. ¿Por qué nos damos cuenta que estamos ligados? Porque mire, nosotros queremos, a mí me pasó algo muy particular con esto. De hecho, quise experimentar este proceso de romper vínculos con alguien de mi pasado, que yo por más que tratara de tomar distancias con esta persona o por más que tratara de estar al margen, esa persona siempre buscaba la forma de estar en mi vida, de aportar, de opinar, de criticar. Y yo decía, bueno, carajo, ¿esto qué está pasando? Pues hice un proceso de corte de vínculos y mientras hacía el acompañamiento, empecé a hacer también mi proceso de corte de vínculos con esa persona. Pues les cuento que eso fue algo poderosísimo que se hizo, porque esa persona, sin necesidad de discutir, de pelear con esa persona, de hacerle reclamos o de irme a la guerra, porque casi siempre que nos damos cuenta que hay la intención de trabajarnos, como nos está hablando la oyente, la intención es siempre, ¿quién me está haciendo irme a la guerra? No, hay veces, yo diría que la mayoría de las veces, estos trabajos espirituales, primero, no se hacen ni con miedo ni con odio, porque si ustedes entran con esa vibración, ya entran perdiendo la batalla espiritual. ¿Listo? Entonces, deben de estar muy claros qué es lo que van a intencionar. Y luego con mucha fuerza, mucha fe y mucha certeza espiritual. Entonces, cuando nosotros hacemos, por ejemplo, un proceso de corte de vínculos, lo que hacemos es romper energéticamente con esa persona, porque miren, hay personas que nos desgastan energéticamente. Hay personas que amamos, que queremos, que están cerca de nosotros, pero nos drenan la energía porque están en una frecuencia de pronto más baja o porque están en una situación de inconveniente, y ahí es donde se vuelve su energía vampiresca. ¿Qué quiere decir? No es que viene Drácula con su capa y sus colmillos a chuparnos la sangre, no. Cuando hablamos de vampiros energéticos, son precisamente estos vínculos, estas conexiones que no sabemos gestionar, que no sabemos romper, que no sabemos cortar, y viene y nos invade. Nos invade la energía y no nos deja avanzar. En el caso de nuestra oyente, cuando habla de que ya encontró todos estos elementos, ahí sí yo tengo para decirle, es necesario que vengas a una consulta porque la intención contigo es clara. La intención contigo es llevarte a la ruina, es enfermarte, y mira que vienen diferentes niveles porque te pusieron diferentes elementos. Entonces, ¿qué hace? Esa intención o esa brujería, esa magia negra, porque los elementos que me estás diciendo que encontraste en tu antejardín es precisamente de magia muy oscura, y vuelvo y te digo, quieren dañarte a nivel de salud, a nivel económico y a nivel de relaciones. Ahí es donde tú debes, ojalá ya mismo, si me estás escuchando, consultar, pide tu espacio para saber cómo vamos a proceder, porque eso efectivamente lo debes de retirar. Pero no es solo retirar y como hacen muchos, yo encontré el taleguito y ay, lo cogí con la mano izquierda, me eché 3 bendiciones y lo boté como si nada. No, muchachos, esos son portales, esos son energías e intenciones que tenemos que saber cerrar. ¿Por qué? Porque si no, se van a quedar ahí y eso se me va a volver un caos. Entonces, mucho cuidado con eso, porque hay que buscar cerrar esa conexión que quieren hacer con tu espacio, porque están invadiendo tu espacio. ¿Listo? Entonces, aquí es donde yo les digo la importancia de hacer todos estos procesos correctamente. Cuando yo les digo, muchachos, separen su consulta, hágase en diagnosticar, hágase en ver la energía, límpiese. Hombre, no es por capricho, muchachos. No es porque, ay, no, María ya con eso, mejor dicho. No, acá hay un propósito más allá. Hay un propósito espiritual. Y si yo desde mis cualidades, desde lo que he desarrollado o mis dones espirituales, no estoy para el servicio y para compartir con ustedes, estamos jodidos. Porque es como cuando el Padre o Dios nos da un talento y nosotros lo guardamos. No, acá se hace para compartir. Entonces, cuando yo les digo, hombre, agenden su consulta, véngase, dense en esa oportunidad y no permite que estas situaciones lo ahoguen, lo asfixien o lo lleven a términos ya nefastos, a una enfermedad o a la muerte, Dios no lo quiera. Es momento de correr rápido y ahí es donde les digo, hombre, separen sus espacios. Así como cuando nos enfermamos y nos duele el estómago, la cabeza y corremos para donde el médico cuando nos pasa algo en nuestro cuerpo físico, es necesario también atender estas enfermedades espirituales para que no avancen en ti. Por eso los invito a que llamen ya mismo y especialmente esta persona que nos escribió anónimo, que este caso está bien complicado, entonces vamos a empezar a hacer un corte, pero necesito verte porque son miles de preguntas que debo hacer para empezar a descubrir la raíz de esto, de quién te está haciendo esto, de cuál es el trabajo que te está haciendo. Entonces, vente preparada si sospechas de alguien. Ojalá trae las imágenes de esas personas porque a través de ello podemos observar, sentir y canalizar si esta persona te está haciendo algo. Vente preparada dentro de la calma, no te vengas con miedo, que vamos a encontrar juntos esa solución. ¿Y dónde vamos a agendar la consulta? 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
0: Estábamos hablando del corte energético porque cuando hacemos un proceso de corte energético lo que se busca es cerrar esa conexión y recuperar el propio espacio nuestro, proteger ese espacio nuestro. Hay también un proceso que se habla mucho que es el volteo de las energías. ¿En qué consiste esto? Hombre, si viene sobre mí una energía negativa y yo tengo la fuerza y la claridad para transformar y neutralizar esa energía, ¿por qué no hacerlo? Eso no se trata de que yo voy a ir y vengarme, no, eso se trata de protección. Eso se trata de tú apoderarte también de tu campo energético y no permitir que esas intenciones nos invadan. Por eso cuando hacemos cualquiera de estos rituales siempre es bien dirigido, porque hombre, no es solo prender una vela, o hacer, decir unas palabras, un decreto por decirlo. Es necesario tener fuerza, conexión y canalización para saber dirigir esas energías. Por eso la importancia también de venir a hacernos esa limpieza energética, porque no es solo cuando la persona necesita estar en una situación de apuro para venir y limpiar su energía. Hombre, sostener la energía, responsabilidad conmigo mismo y también con los demás. Por eso quiero que se lleven esto para ustedes. Si usted está enfrentando una situación con la oscuridad, es necesario fortalecer la luz primero que todo antes de entrar a una batalla espiritual. Si usted no se fortalece en la luz, lleva la batalla perdida. Y si usted siente que algo le está afectando su tranquilidad, sus proyectos, su energía, no espere a que la situación avance. Vamos a consultar. Voy a aprovechar para darle un saludito. Por acá está Cecilia López conectada con nosotros. Nos dice, hola Maía, muy buenos días, hermosa mujer. Dios te bendiga. Yo vivo en Medellín, pero te cuento que estoy paseando en Toluco, Beñas, y estoy escuchando bien desde acá. Uy, qué bien. Saluditos, que disfrute tus vacaciones, disfruta ese viaje. Aprovecha también para entregarle al mar todas esas cargas energéticas y renueva tus energías. Qué rico, Cecilia, que aún paseando estás conectado con este espacio, armonizando tu lugar, armonizando tus energías con ese paseo tan agradable. Por acá Gladys Sánchez también nos habla y nos dice, buenos días Maía, excelente los videos de estos días, mil gracias y bendiciones. Ay Gladys, gracias, gracias. Como te digo, lo hacemos con mucho amor para ustedes. Igual cualquier sugerencia, cualquier tema que ustedes tengan que quieren que toquemos, es muy importante que nos lo escriban o lo hagan saber, porque eso es lo que nos va a dar la pauta para seguir montando estos videos que les agrada tanto. Por acá también está conectada María Livia. María Livia nos dice, buenos días Maía, me haces el favor de darme el número con mi fecha de nacimiento, el día 11/11/1963. Muchas gracias, Dios te bendiga. María Livia, hay programas anteriores donde se les dio la fórmula para que ustedes mismos aprendan a sacar sus números, porque yo te saco el tuyo, pero vas a querer el de tu esposo, el de tus hijos, bueno, o el de tu familia. Entonces es bonito que ustedes aprendan todas estas fórmulas, porque realmente el objetivo es que ustedes también aprendan a conectar con su propia energía. Pero igual te lo saqué en un momentico y tu número, nacida el 11/11/1963, es el 2219, María Livia. 2219. Igual gracias por estar conectadas y en sintonía con nosotros, y gracias por esos saluditos tan bonitos. 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Recuerda, el baño lo que hizo fue cortar esas energías, descargar, abrir espacio para empezar a declarar lo que viene para ti. ¿Listo? Porque cuando después de que nos bañamos con el baño de tabaco, activamos la rosa de Jericó como símbolo de renacimiento de las energías, donde creíamos que todo estaba perdido y de un momento a otro venimos canalizando esas energías a través del baño y a través de la oración de la rosa de Jericó, y vimos cómo la rosa de Jericó viene renaciendo de nuestras energías, de estar secos, sin esperanza. Estamos viendo cómo se está transmutando y moviendo la energía de nuestro negocio, de nuestro hogar o nuestra energía propia. 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Vamos ya.

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1: Amigos oyentes, ¿qué tal? Muy buenos días. Saludo cordialísimo de nuevo con ustedes acá en los micrófonos de La Voz de Antioquia. Les acompaña este amigo de ustedes, Juan Felipe Tobón, lleno de salud, de bienestar, de prosperidad, de mucha energía para compartir y difundir a todos ustedes a través de los micrófonos de La Voz de Antioquia. 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Vamos a darle gracias a Dios para comenzar siempre con la mejor voluntad de este nuevo día. Vamos a pedirle a Él para que nos ayude a salir triunfantes, a salir relucientes ante cualquier enfermedad y ante cualquier dificultad, cualquier situación que estemos atravesando. Voy a compartir una oración milagrosa para que ahuyenten del camino a los malos vecinos, a esos personajes molestos. Nada mejor que estas plegarias, las cuales abrirán los caminos, pero sobre todo te protegerán de la envidia y la maldad que impere a tu alrededor. Confía y ten certeza de que cada una de tus peticiones serán escuchadas y que rezando con fervor obtendrás el socorro que tanto has anhelado. Oración milagrosa para alejar malos vecinos. Si has estado pensando en la mejor manera de alejar personas indeseables de tu vida, nada mejor que unas líneas dedicadas al Espíritu que rige nuestra vida y permite que Él te dé esa ayuda que tanto estás esperando. Confía en los milagros. Milagro de la vida que recorres cada rincón y eres el símbolo de la vida. Santísima Trinidad, que eres tres en uno, Padre, Hijo y Espíritu Santo. Esta oración yo le dedico, pidiendo que su infinita misericordia me llene. Me ayude cuando todo se torne oscuro y cuando personas que desean mi caída aparezcan excluyéndolas de mi camino, que como las serpientes tengan que desaparecer y que su maldad daño no me pueda acontecer, porque no hay nada más fuerte que el poder de la Trinidad bendita. Oración a San Alejo para alejar malos vecinos. El glorioso San Alejo ha ido siendo conocido por conceder favores a todos aquellos fieles que con presteza recurren a él. Su poder e historia de fuerza y voluntad son un ejemplo, y ello también se demuestra en cada una de las oraciones comprobado por ti mismo. Alejo, patrón de honestidad, tú que has ahuyentado el mal, que escuchas y ayudas a cada uno de los fieles, tu ayuda yo necesito, te lo pido, tu apoyo y bendición para que dictes mis pasos en este instante donde me siento perdido, donde requiero tu protección para alejar, ahuyentar y apartar a mis vecinos malos. Tú que has visto en sus corazones y sabes del mal que guardan, te imploro que me cubras con tu preciosa sangre y que nada logre tocarme. Oración a Dios para alejar malos vecinos. Deja que tu corazón dicte tu camino en aquellas circunstancias donde todo se torna difícil. Confía en Él y dedícale esta poderosa oración para alejar enemigos ocultos que te causan incomodidad o malas energías. Padre Celestial, tú que creaste el universo y sus maravillas, al hombre y a la mujer a imagen y semejanza, a cada criatura que está en la tierra que eres sinónimo de grandeza y amor paternal, hoy te elevo esas cortas palabras suplicando por tu auxilio en el camino de la vida. Ayúdame, te lo pido Dios, Rey Celestial. Aleja a esas personas que fingen amistad, cariño y respeto con falsedad. Aparta a mis vecinos de mi andar, que ninguno pueda causarme mal alguno, porque mi hogar, cuerpo y espíritu es tuyo. Extiende tu manto y cúbreme con él, te lo pido. Oración fuerte y efectiva para alejar malos vecinos. Si necesitas de manera imperiosa alejar malos vecinos de tu hogar, nada mejor que una invocación efectiva y sobre todo rápida. Órala con fe, teniendo la determinación de que tu petición será escuchada y solucionada. Realízala por 3 días consecutivos. San Miguel Arcángel, tú cuya espada proteges el cielo y con la misma expulsaste demonios de la tierra, guíame en cada uno de mis pasos, protégeme en cada peligro que se presente, tanto en mi camino como en mi espíritu. Resguárdame de aquellos vecinos falsos, aléjalos de mi familia y de mi casa, que no pueda causarme mal alguno. Oh Arcángel Inmaculado, dame tu fuerza y presteza para librarme del mal, y con tu espada auxíliame de cada peligro y desdicha. Oración a San Benito para alejar malos vecinos de nuestro hogar. Si deseas apartar de tu hogar las malas energías de tus vecinos, esta oración a San Benito te dará la ayuda y socorro que precisas. Añade una vela blanca como ofrenda al momento de recitarla. San Benito, instrumento en la tierra del Creador, tú que superaste las adversidades, luchaste contra la tentación y el sufrimiento manteniendo tu fe, tu fuerza de convicción en alto, te pido que me regales de esa misma fiereza, de esa determinación contra el mal para alejar no solo mi camino, sino también de mi hogar la envidia, el rencor y cualquier sentimiento negativo que pueda venir de mis vecinos. Que nada de esos deseos logren hacerme daño ni tocar la paz de mi familia, te lo pido. Cada una de estas invocaciones de poder te solventarán tus peticiones y alejarán a esas personas que han ido causando inconvenientes. No sigas tolerando más aquello que puedes evitar mediante la oración. Añade una vela blanca antes de iniciar con tu rezo para así alcanzar un mejor resultado del mismo.
2: Muy buenos días. ¿Quién habla?
3: Daisy.
2: ¿Cómo estás, Daisy?
3: Pues muy bien, gracias a Dios.
2: Qué bueno, contame.
3: Lo que pasa es que yo sufro tiroides. Quería saber tú qué me recetabas.
2: Mira, para solucionar la tiroides necesitamos las tres jaleas que son zanahoria, remolacha y uva. Una cucharada de cada una en un vaso o en un pocillo con agua. Se mezcla y se toma dos veces al día durante 2 meses. Necesitamos el ferrovit, una cucharada dos veces al día por 2 meses. Necesitamos las capsulitas de hidrolagen, una capsulita 3 veces al día por 3 meses. Y dentro de un mes vas a tomar el calfar, 2 cucharadas en agua o jugo, 2 veces al día durante 3 meses.
3: Por 3 meses.
2: Sí.
3: Ay, muchas gracias, Felipe Tobón.
2: Bueno, que te haya
3: un excelente día.
2: Chao.
3: Chao.
2: 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Hola, buenos días.
4: Hola, buenos días.
2: ¿Quién habla?
4: Con Joana, don Felipe, ¿cómo está?
2: ¿Qué más, Joana? ¿Cómo te ha ido?
4: Muy bien, muchas gracias, ¿y usted?
2: Muy bien, Joana. Contame en qué te colaboro.
4: Don Felipe, lo que pasa es que mi mamá, pues hace días se queja de un dolor de cintura. Y ella dice que le baja como el dolor por la cadera izquierda, como que se le hinchó el dedo gordo del pie, del pie izquierdo también.
2: O sea, nada más es en la pierna izquierda.
4: Sí, señor.
2: Ajá.
4: Y ella como que le da dificultad a veces levantarse o caminar, y ella dice que le tiemblan mucho las piernas.
2: Bueno, mira, cuando el dolor se presenta únicamente al lado izquierdo o en la pierna izquierda, estamos hablando de un mal funcionamiento del colon. 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Necesitamos la jalea de guanábana, 2 cucharadas, 2 veces al día por 2 meses. Una cremita que se llama Biogel para aplicar a nivel rectal, 2 veces al día durante 20 días. Los óvulos de Pagua, un ovulito dentro del ano diario por 40 noches. Y la jalea de ciruela con tomate, 2 cucharadas, 2 veces al día, durante 2 meses.
4: Ah, bueno, Felipe, muchas gracias.
2: Bueno, que te vaya muy bien. Chao.
4: Chao, gracias.
2: 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Hola, muy buenos días. ¿Quién habla?
5: Irma Rincón.
2: Irma, ¿cómo estás?
5: Bien, gracias a usted.
2: Muy bien, Irma, contame.
5: Lo que pasa es que tengo un nietecito discapacitado. Él tiene 20 años, pero es un niño.
2: Uh-huh.
5: Y le están dando demasiadas convulsiones y vomita mucho.
2: Sí. Mira, para las convulsiones necesitamos la jalea de curuba y la jalea de pomelo. Una cucharada de cada una en un vaso con agua, se mezcla, se toma 2 veces al día por 3 meses. Necesitamos el Fortavit, una cucharada 2 veces al día durante 3 meses. Fortavit. Necesitamos el Chinois. Chinois se toma una cucharada 2 veces al día por 2 meses. Necesitamos la jalea de mora con granadilla. 2 cucharadas 2 veces al día por 2 meses, mora con granadilla. Y para que no le den vómito o para curar ese reflujo que tiene, necesitamos darle la jalea de guineo, 2 cucharadas 2 veces al día por 2 meses. un producto que se llama Siboney, una cucharada dos veces al día por dos meses, Siboney. Y el Royal, una cucharadita tintera diluida en un pocillo con agua, se toma dos veces al día durante dos meses, Royal. Con eso tiene para el reflujo y para las convulsiones.
5: Bueno, muchas gracias.
2: Bueno, con mucho gusto. 444-7202 para que llame y pida los productos a domicilio. 444-7202. 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Hola, muy buenos días. ¿Quién habla?
6: Me habla Estela, ¿cómo está?
2: Muy bien, Estelita. Bueno, mi amor, contame en qué te colaboro.
6: Es por mi hermana, que ella está sufriendo con muchos dolores de estómago. Ella me dice que ella siente algo en el ano, como que se le salió algo. A veces es diarrea, a veces es, ¿cómo se dice? Asfísica, los dolores, irutos, todo le cae mal. Si come malo, si no come peor, el reflujo.
2: Sí, mira, eso se llama hemorroides. Hay hemorroides interna, que es cuando presentan sangrado, y hemorroides externa, que es cuando se le sale el recto, o sea, se le sale como una tripa por el recto. Eso se llama hemorroides. Entonces, no hay necesidad de cirugía, simplemente necesitamos el Alfimix, dos cucharadas, en un pocillo con agua, se mezcla y se toma dos veces al día por dos meses. Necesitamos la jalea de guanábana, dos cucharadas, dos veces al día por dos meses. Una cremita que se llama Biogel para aplicar a nivel rectal, dos veces al día hasta que termine el frasco. Los óvulos de Pagua, un ovulito dentro del ano diario durante 40 noches, Pagua. Y la jalea de ciruela con tomate, dos cucharadas, dos veces al día por dos meses. Contame, ¿ella tiene sangrado rectal?
6: Sí, ya me ha dicho que
2: ha tenido
6: sangrado.
2: ¿Sí? Sí. Bueno, para el sangrado le damos un producto que se llama Plemium. Una cucharada, dos veces al día hasta que termine el frasco. Con un frasquito tiene. Listo.
6: Y para mí es que tengo hígado graso y colesterol y triglicéridos altos.
2: Para el hígado graso necesitamos el Retrovitón, tres copitas al día, la primera en ayunas por dos meses. Necesitamos la jalea de zanahoria y la jalea de remolacha, jalea de zanahoria, remolacha y uva. Una cucharada de cada una en un vaso con agua. Se mezcla y se toma dos veces al día durante dos meses. Necesitamos el Flumex, una cucharada dos veces al día durante tres meses. Flumex. Y listo, con eso limpiamos el hígado. Listo. Ah, bueno. ¿Qué era lo otro?
6: Y el triglicérido y colesterol.
2: Para colesterol y triglicéridos necesitamos el FP6. Dos copitas con el estómago lleno diario durante tres meses. Bonfar y Malambo, una cucharada de cada uno en un vaso con agua, se mezcla, se toma dos veces al día durante dos meses. Bonfar y Malambo. Necesitamos el Hipersir, 20 goticas para tomar, dos veces al día por dos meses. Hipersir. Necesitamos el Hipersir, necesitamos el Lavil, una cucharada, dos veces al día durante dos meses. El Fitoacai, una cucharada. Tres veces al día durante tres meses. Listo.
6: Ah, bueno, feliz. Muchísimas gracias.
2: 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Muy buenos días.
7: ¿Cómo está?
2: Muy bien, ¿quién habla?
7: Nidia Correa.
2: Nidia, ¿cómo estás?
7: Muy bien, gracias a Dios, ¿y usted?
2: Muy bien, contame.
7: Vea, don Felipe, le cuento. Me hice exámenes de triglicéridos y todo de colesterol, pero el triglicéridos dice que lo tengo en 231.
2: ¿Lo tiene en 231?
7: Sí, señor. Uh-huh. ¿Qué es lo normal? Pues no sé qué.
2: Pues lo normal es unos 50, 200 más o menos.
7: Ah, bueno.
2: Pero lo tiene altico. Uh-huh. Nada más los triglicéridos.
7: Sí, eso me dijo la doctora, que sí, los triglicéridos.
2: Entonces, mire, necesitamos el Bonfar y el Malambo.
7: Sí.
2: Dos cucharadas de cada una en un pocillo con agua.
7: Sí.
2: Se mezcla y se toma dos veces al día por dos meses.
7: Dos meses, sí, señor.
2: Las goticas de Hipersir, 20 goticas para tomar dos veces al día por dos meses. Hipersir.
7: Sí, señor, 20 gotas.
2: Necesitamos el Lavil. Lavil, una cucharada, dos veces al día por dos meses. Lavil.
7: Dos meses, sí, señor.
2: Necesitamos el FP6, es un jarabe, sí. Se toma una copita con el estómago lleno, dos veces al día, durante tres meses.
7: Sí, señor.
2: El Fitoacai, una cucharada tres veces al día por tres meses. Listo.
7: Ah, bueno, Juan Felipe, de todas maneras, muchísimas gracias y Dios lo bendiga por todos esos productos tan maravillosos.
2: Bueno.
7: Muchísimas gracias, Juan Felipe.
2: Listo, con mucho gusto. Que te vaya muy bien.
7: Hasta luego. Gracias, Juan.
2: 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Hola, muy buenos días.
8: Buenos días, ¿cómo está?
2: Muy bien, cuéntame, ¿con quién hablo?
8: Con Luz Elena Monsalve.
2: Hola, Luz Elena, ¿cómo te va?
8: Pues, súper bien, gracias a Dios. ¿Y usted qué, cómo está?
2: Muy bien, cuéntame.
8: Ay, señores, que yo tengo un dolor tan horrible en una pierna, pero comienza como del empate. Y hasta la punta de las uñas, pues un dolor muy desesperado y me hincho los tobillos.
2: Uh-huh. ¿Y el dolor es desde dónde?
8: De aquí donde comienza el empatico de la cadera.
2: ¿En la derecha o en la izquierda?
8: En la derecha.
2: Bueno, muy bien. 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
2: 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Hola, muy buenos días.
11: Buenos días, don Felipe. ¿Cómo le va? Le habla Omar López. Me diagnosticaron diabetes tipo 2. He venido sintiendo como un hormigueo y un entumecimiento en ambas piernas, que me coge desde la punta de los dedos de los pies hasta la rodilla en ambas piernas. Y unos pinchazos. Yo quiero saber qué me puede mandar usted para eso. Muchísimas gracias, feliz día.
2: Bueno, primero hay que curar la diabetes, porque si no, no vas a solucionar el problema. 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Muy buenos días.
12: Buenos días.
2: ¿Quién habla?
12: Habla Rosa, ¿cómo está, doctor?
2: Muy bien, Rosita, cuéntame.
12: Bueno, yo en este día lo estoy llamando porque, bueno, yo tengo a mi papá que hace pues como más o menos unos 22 años le cayó un dolor en la rodilla y pues de ahí él no ha podido pues como caminar bien. Nosotros lo llevamos al médico y allá le hicieron radiografía y todas esas cosas. Entonces le dijeron que tenía un desgaste de cartílago.
2: Claro que sí, mira, para curar ese problema necesito que deje de comer carne por un mes. Nada de carne, ni pollo, ni pescado, ni res, ni cerdo, nada de carne por un mes. Va a tomar la jalea de tomate con limón, 2 cucharadas 2 veces al día por 2 meses, tomate con limón. Va a tomar las pastillas de Tripro, una pastillita 3 veces al día durante 3 meses, Tripro. Va a tomar el chibú, una cucharadita tintera diluida en un pocillo con agua. Se toma 2 veces al día durante 2 meses. Y se va a untar una cremita que se llama Ceratón en ambas rodillas y en ambos codos, 2 veces al día durante 2 meses. Con eso tiene. Recuerde suspender la carne por 2 meses.
12: Otra cosita, Aquí al ladito de la ingle le salió una bolita. Él dice que esa bolita cuando le da hambre le hace que pues le truena. Le duele a veces para orinar, le arde. Y cuando aguanta hambre le duele el cosito ese como el bultico que tiene ahí al ladito de la ingle. Pero le dijeron que era que próstata, imagínese.
2: Entonces, ¿y él tiene dificultad también para orinar o gotea cuando orina?
12: Sí, él gotea cuando orina y le arde a veces.
2: Ah, entonces es un problema de próstata. Mira, necesitamos la jalea de brócoli.
12: Sí, señor.
2: 2 cucharadas únicamente en ayunas.
12: En ayunas.
2: Durante 2 meses. Uh-huh. Necesitamos el retrovitón. Retrovitón, tres copitas al día, la primera en ayunas por 2 meses.
13: Sí, señor.
2: Necesitamos el Ultragen, una cucharada 2 veces al día durante 3 meses.
13: Sí.
2: Necesitamos las capsulitas de Actiprop, una pastillita 3 veces al día por 3 meses.
13: Sí, señor.
2: Actiprop.
13: Sí.
2: Necesitamos la jalea de níspero, 2 cucharadas 2 veces al día por 2 meses. Y donde tiene la bolita, que se aplique una cremita que se llama crema de tabaco, 2 veces al día hasta que se desaparezca del todo.
13: Bueno,
2: que no levante objetos pesados ni haga fuerza por si es una hernia, para que la podamos curar rápidamente.
13: Muchas gracias, que tenga feliz día.
2: Bueno, que te vaya muy bien.
13: Hasta luego.
2: 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Hola, muy buenos días.
14: Juan Felipe, buenos días.
2: ¿Quién habla?
14: Guillermo Uribe. Vea, yo quisiera preguntarle una cosa. Una crema para la úlcera varicosa.
2: Es el Flevicin. Es para la vena varice, se aplica de la cintura hacia abajo 2 veces al día hasta que desaparezcan esos troncos de sangre.
14: Cuando ya está la úlcera hecha, abierta, se
2: no,
14: puede utilizar.
2: Cuando hay una herida, ya no estamos hablando de varices, sino de una posible gangrena. Ahí sí. Necesitamos lavar la pierna o la parte afectada con el jabotón de manzanilla y aplicar un producto que se llama Novavit. Se coloca un pedazo de gasa, otro poquito de Novavit para que supure durante el día, para que no se esté destapando esa herida durante el día porque se le infecta. Y hace el mismo procedimiento todos los días después del baño. Debe tomar el retrovitón y la jalea de calabaza.
14: Bueno, muchas gracias, que esté muy bien.
2: Bueno, pues que le vaya muy bien. 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Muy buenos días.
15: Felipe, buenos días.
2: ¿Quién habla?
15: ¿Cómo estás? Diana Alzate.
2: Diana, ¿cómo estás?
15: Muy bien, ¿y tú?
2: Muy bien, contame.
15: Felipe, te cuento. A ver, hay un esposo de una prima mía que tiene cáncer. Le hizo metástasis, lo tiene en cerebro y pulmón.
2: ¿A él lo operaron?
15: Sí, a él lo operaron porque él se cayó, él que como que hacía tiempo le había dado un derrame cerebral y no se habían dado cuenta. Luego le dio una recaída, pues ya le encontraron dizque un tumor cerebral, lo operaron. Ya le hicieron tomografías, le hicieron un PET que es el que muestra metástasis y sí tiene afectado pulmón y cerebro. Sí. Felipe, vea, él había perdido la movilidad en el lado derecho. Ya después de la cirugía empezó, pues, ya camina, ya habla porque él no hablaba. Pero sí queremos, pues, como empezarle el tratamiento contigo.
2: Diana, vea, necesitamos darle la jalea de limón con acelga, que es para el que el cáncer no se le siga regando.
15: Sí.
2: Limón con acelga. 2 cucharadas.
15: Sí.
2: 2 veces al día.
15: Sí.
2: Durante 2 meses.
15: 2 meses, sí.
2: Le vamos a dar el retrovitón, 3 copitas al día, la primera en ayunas por 2 meses.
15: Sí.
2: Y el parsin, una copita 3 veces al día durante 2 meses. Eso es para el cáncer, en cualquier parte del cuerpo. Para el cerebro, para curarle ese derrame que le dio, para curar toda cualquier secuela que tenga en la cabeza, necesitamos darle la jalea de curuba y la jalea de pomelo. 1 cucharada de cada una en un vaso o en un pocillo con agua. Se mezcla y se toma 2 veces al día.
15: 2 al día.
2: Durante 3 meses.
15: 3 meses. Sí.
2: Fortavit, 1 cucharada 2 veces al día por 3 meses.
15: Una dos al día.
2: durante 3 meses, Fortavit. Chinois, una cucharada 2 veces al día durante 2 meses. Big Factor, 2 cucharadas en agua o jugo, la puede mezclar con la curuba y el pomelo para que lo tome de una vez. Se toma 2 veces al día por 3 meses. Y con la mano contraria, al lado donde le dio la parálisis, va a aplicar un aceitico que se llama Nodol. Nodol, 2 veces al día, hasta que enderece nuevamente el rostro, el brazo, la parte que se le haya torcido, ¿sí?
15: Sí, mira, él ya tiene movilidad. Uh-huh. Lo único en este momento es la mano derecha, tiene días en que le amanece muy hinchada.
2: Bueno, vamos a acabarle y cuadrar el problema con lo que le acabo de decir.
15: Ah, listo, bueno, Felipe.
2: Y para los pulmones necesitamos el fitogel, 3 copitas al día, la primera en ayunas por 2 meses, fitogel. Isomel, 1 cucharada 2 veces al día durante 3 meses. Jalea de guayaba con rábano, 2 cucharadas 2 veces al día por 2 meses. Supercam, 1 copita con el estómago lleno 2 veces al día durante 3 meses. Lanur, 1 cucharada 2 veces al día por 2 meses. Y las goticas de Hipersir, 20 goticas para tomar 2 veces al día durante 2 meses. Con eso tiene.
15: Hipersir,
2: que suspenda la leche por 2 meses y todos los derivados de la leche. ¿Listo?
15: Sí, entonces ¿cuántas gotas de Hipersir? 20.
2: 20 para tomar 2 veces al día por 2 meses. Eso le va a proteger también el corazón y va a evitar que cuando camina o sube o baja escala se sienta asfixiado.
15: Bueno, Felipe, mío se pague. Feliz día.
2: Chao, que te vaya
15: muy bien. Gracias, que esté bien.
2: 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Hola, muy buenos días.
16: Don Felipe, buenos días.
2: ¿Quién habla?
16: Paulina, ¿cómo amanece?
2: Muy bien, Paulina, cuéntame, ¿en qué te colaboro?
16: Don Felipe, 2 cositas. Tengo un hijo de 17 años con muchísimo acné y ya me le está quedando como cicatriz. ¿Qué le puedo dar?
2: Mira, necesitamos darle el Retrovitón, 3 copitas al día, la primera en ayunas por 2 meses. Necesitamos darle que se lave la piel con el jabotón de azufre todos los días. Se juega y se aplica una cremita que se llama Herbacar de Caléndula. No solo para que no le queden cicatrices en la cara, sino para ayudarle a quitar las que ya tiene.
16: Está súper desganado, pálido, flaco.
2: El Retrovitón le sirve para eso. Adicionale la jalea de zanahoria, la jalea de remolacha y la jalea de uva, zanahoria, remolacha y uva, 1 cucharada de cada una en un vaso con agua, se mezcla y se toma 2 veces al día durante 2 meses. Y el Flumex, 1 cucharada 2 veces al día por 3 meses. Flumex.
16: 2 veces al día. Bueno, señor, muy amable, don Felipe, Dios
2: mucho
16: me lo
2: gusto,
16: bendiga.
2: Mucho gusto, que te vaya muy bien.
16: Bueno,
2: chao. 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Muy buenos días.
17: Felipe, con Bellamil de acá de Marinilla. ¿Cómo han estado?
2: Muy bien.
17: Usted es tan amable para una recetica para un sobrinito que tiene 6 añitos y sufre mucho desde bebé de rinitis. Tiene como que los adenoides muy inflamados, entonces supuestamente por eso mantiene con rinitis y no duerme bien por atacadito y siempre le da mucha gripita muy seguido. Entonces sí es tan amable y muchas gracias, que estén muy bien y hasta luego.
2: 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Le vamos a aplicar encima de la nariz una cremita que se llama Dologel, 2 veces al día. Y Corpogel dentro de la nariz, con el dedito de él, le unta la cremita dentro de la nariz para que respire bien rico, para que sienta un olor bien agradable y para protegerlo también de la contaminación ambiental y ayudarlo a curar esa rinitis o sinusitis. 2 veces al día, por el tiempo que quiera le aplique esa cremita y con eso solucionamos el problema. 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
9: 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Hola, muy buenos días.
20: Aló.
9: ¿Quién habla?
20: Rafael.
9: ¿Cómo te ha ido?
20: Bien, hombre, doctor Felipe. Para la próstata, ¿qué puedo tomar?
9: Mira, para la próstata necesitamos la jalea de brócoli, 2 cucharadas, únicamente en ayunas durante 2 meses. Retrovitón, 3 copitas al día, la primera en ayunas por 2 meses. Las pastillitas de Actipro, 1 pastillita 3 veces al día por 3 meses. Necesitamos el Ultragen, 1 cucharada 2 veces al día durante 3 meses. Y la jalea de níspero, 2 cucharadas 2 veces al día durante 2 meses. ¿Con eso tiene?
20: Sí.
9: Listo, con eso tenés.
20: Mil gracias.
9: 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Hola, muy buenos días.
21: ¿Cómo estás, don Felipe? Para hacerle una preguntita, mira, tengo un niño de 12 años, usted me le mandó el tratamiento del Procavir, el Bemba y el Fruibí. Ya se lo terminé, el Bemba se lo di 1 cucharada 2 veces al día, el Procavir 2 cucharadas 2 veces al día y el Fluibí 3 veces al día. Bueno, quería pedirle un favor, a ver si, o sea, en el colegio muy indisciplinado, iba muy bien, acá también muy grosero con el papá, conmigo, muy agresivo. Entonces, a ver, ¿usted qué me mandaría para reforzarle o qué más le hago? Ya usted me dirá, ¿qué más puedo hacerle?
9: Mira, le vas a reforzar por 1 mes más con el Procavit, 1 cucharada, 2 veces al día, Procavit, 2 cucharadas en agua o jugo, 2 veces al día hasta que termine el frasco. Con un frasquito más me le va a complementar. Eso le dura menos del mes, pero con un frasquito. Le vas a dar un frasquito del Bemba, 1 cucharada, 2 veces al día hasta que termine ese frasquito. Fitoacay, 1 cucharada, 3 veces al día. Ese sí me lo vas a dar por 3 meses. Listo, para que acabemos de controlar esa agresividad que tiene el niño. Y cómprale las goticas de Nersoy para que cuando esté grosero, altanero, cuando esté rebelde, le da las 20 goticas de Nersoy para que inmediatamente se tranquilice, pero no lo dopen. 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
2: 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Diana Borja dice, mire, le pregunto para una persona que le están aflojando los dientes, se le quebró una muela, ¿qué puede tomar? Y me puede decir por qué pasa esto, muchas gracias. Bueno, no sé a qué se debió que se le haya partido una muela, pero cuando los dientes se ponen flojos, la única forma de curarlo es sentarse debajo de un árbol de mango, tiene que ser de mango, 30 minutos diarios durante 5 días seguidos. 30 minutos debajo de un árbol de mango, haciendo lo que usted quiera. Puede hacer lo que quiera en esa media hora, diario por 5 días. Y caserito, hacer buches de aguapanela con sal. En una taza con aguapanela caliente, una cucharadita tintera de sal, se mezcla y hace buches o jugatorios dos vecesitas al día durante 5 días para que curemos cualquier problema en periodontal, llámese inflamación de las encías, sangrado en las encías, irritación o inflamación en la lengua o en la boca, ¿sí? Y para los dientes flojos también, cura también la piorrea, para que lo tengan en cuenta, no se dejen extraer sus piezas dentales. 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Muy buenos días.
0: Don Felipe, buenas tardes, ¿cómo ha estado? Hay una señora que tenemos muy enferma de hipo. Ella no es asfixiada, simplemente es que la saturación es muy bajita y no sabemos qué hacerle, que se le pague usted. Muchas gracias y una feliz tarde. Dios le pague por todo.
2: 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Muy buenos días. Buenos días. Aló.
1: Buenos días, Juan Felipe.
2: ¿Con quién hablo?
1: Con Margarita.
2: Hola, Margarita, ¿qué más?
1: Bien, usted.
2: Muy bien, contame.
1: Vea, yo te pregunto. Yo ayer te llamé para que le mandara a una persona los alimentos porque es prediabética, que tiene el azúcar en 6.4. Tú le mandaste el Bonfar, Malambo, Chitaque, Impersil, Ferrovir y la Vid. Pero no me dijiste, por ejemplo, cuántas veces se lo debe tomar y por cuánto tiempo.
2: Yo sí le dije, lo que pasa es que usted no puso cuidado.
1: Pues ella, en la grabación, ella me dijo que no, que ahí tampoco me había dicho.
2: A todo el mundo le explico cómo se toman los productos. Dígame uno por uno y yo le voy diciendo cómo se toman.
1: El Bonfar.
2: El Bonfar va con el Malambo. Son 2 cucharadas de cada una en un pocillo con agua. Se mezcla y se toma 2 veces al día. durante 2 meses. Necesitamos el Hipersir, 20 goticas para tomar 2 veces al día por 2 meses. Ferrovit, 1 cucharada 2 veces al día por 2 meses. Chitaque, 1 cucharada 2 veces al día por 3 meses. Chinois, 1 cucharada 2 veces al día por 3 meses. El Lavil, 1 cucharada 2 veces al día por 2 meses.
1: Después de consumir los alimentos, ella puede comer alimentos, ella puede comer lo normal, que tomar la guapanela, porque ella le...
2: Pero si es diabética.

0: Muchas gracias, muy amable, y que tengas un feliz día.
1: Bueno, con mucho gusto, que te vaya muy bien.
0: A usted, chao.
1: 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Buenos días.
2: Buenos días.
1: ¿Quién habla?
2: Gladys, doctor.
1: Cuéntame, Gladys, ¿cómo te ha ido?
2: Bien, gracias.
1: Contame.
2: Le cuento, lo que pasa es que tengo mi suegra, que ella sufre de los riñones, el renal. Ya prácticamente no tiene riñones, se le están hinchando mucho los piecitos y está supurando. Y está supurando sangre. Uh-huh. Y se le está haciendo herida. Hay algo como para que...
1: ¿Pero se le está haciendo herida dónde?
2: En los piecitos.
1: Ah, bueno, pero estamos hablando de los riñones.
2: Sí,
1: mire, para los riñones necesitamos la jalea de piña y la jalea de sidra. Una cucharada de cada una en un vaso o en un pocillo con agua, se mezcla, se toma dos veces al día durante 2 meses. Retrovitón, 3 copitas al día, la primera en ayunas por 2 meses. Más 2000 se prepara como un tintico, se toma 2 o 3 veces al día por 2 meses. Jalea de níspero, 2 cucharadas, 2 veces al día por 2 meses. Chitaque, 1 cucharada, 2 veces al día durante 3 meses. Ultragen, 1 cucharada, 2 veces al día durante 3 meses. Para el problema de las heridas en los pies, va a tomar la jalea de calabaza, 2 cucharadas, 2 veces al día por 2 meses. El chitaque que ya se lo mandé, el retrovitón que ya se lo mandé, se va a lavar las piernas con el jabotón de caléndula todos los días. Se juega y aplica un producto que se llama Novavit. 2 o 3 goticas donde tiene la herida, coloca un pedacito de gasa más Novavit y cubre la herida sin hacer presión a la venda. Eso lo va a hacer todos los días después del baño hasta que cierre la herida.
2: Sí, doctor. Todo eso usted, pues, no alcancé a notarlo, ¿o qué?
1: 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El programa lo estamos transmitiendo por YouTube. 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Buenos días.
3: Felipe, muy buenos días. Felipe, ¿cómo estás? Felipe, mira, es que tengo desde el lunes un dolor muy fuerte al lado izquierdo, como me sube desde la ingle hasta por la cintura y se me va al pulmón izquierdo, y en la pierna derecha, que soy coja del todo, sin poder caminar. En este momento estoy tomando el Royal y el Más 2000. A ver qué más me puedes mandar. Muchísimas gracias.
1: El Royal y el Más 2000 no tiene nada que ver con nada de lo que me dijo la señora. Bueno, mire, necesito que tome la jalea de curuba y la jalea de pomelo. 1 cucharada de cada una en un vaso o en un pocillo con agua, se mezcla, se toma 2 veces al día durante 2 meses. Necesitamos el Fortavit, 1 cucharada, 2 veces al día por 2 meses. Bemba, 1 cucharada, 2 veces al día durante 3 meses. Y el Big Factor, 2 cucharadas en agua o jugo, 2 veces al día durante 3 meses. Para el problema de la pierna izquierda, necesito que tome el Alfimix, 2 cucharadas en un pocillo con agua. Se mezcla y se toma 2 veces al día por 2 meses. Jalea de guanábana, 2 cucharadas, 2 veces al día por 2 meses.

0: meses. Una cremita que se llama Biogel para aplicar a nivel rectal dos veces al día hasta que termine la crema. Los óvulos de Pagua, un ovulito dentro del ano diario por 40 noches. Y la jalea de ciruela con tomate. Dos cucharadas dos veces al día durante dos meses. 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Buenos días.
1: Don Felipe, muy buenos días. Hablas con Marian. Don Felipe, una consultica. Es que estoy empezando ya a presentar problemas en el páncreas para mirar a ver usted qué tratamiento me manda para este problema pancreático. Mil gracias, don Felipe, y un feliz día.
0: Bueno, para el páncreas necesitamos el retrovitón, tres copitas al día, la primera en ayunas por dos meses. Retrovitón. Necesitamos las tres jaleas que son zanahoria, remolacha y uva. Una cucharada de cada una en un vaso o en un pocillo con agua, se mezcla, se toma dos veces al día durante dos meses. Chitaque, una cucharada dos veces al día durante tres meses. Y necesitamos el chinois, una cucharada dos veces al día durante tres meses. 444-7202, 444-7202, el teléfono de Fito Salud, su tienda naturista de confianza. Buenos días.
2: Buen día, doctor Felipe.
0: ¿Quién habla?
2: Habla con Soledad Meneses, ¿cómo ha estado?
0: Muy bien, Soledad, contame.
2: Para un ardor en la lengua que lleva aproximadamente dos años, ¿qué podemos tomar?
0: Vean, necesitamos el retrovitón. Son tres copitas al día, la primera en ayunas por dos meses. Necesitamos el siboney, una cucharada dos veces al día por dos meses. La nur, una cucharada dos veces al día por dos meses. Y el super K, una cucharada dos veces al día durante tres meses. Super K.
2: El super K,
0: La nur.
2: El otro me lo permite.
0: El retrovitón, el super K, el lanur y el siboney.
2: Ok, doctor, muchísimas gracias.
0: Bueno, pues hasta luego.
2: Feliz día.
0: 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Muy buenos días.
3: Buenos días.
0: ¿Quién habla? ¿Quién habla?
3: Buenos días.
0: Bueno, Elizabeth Pulgarín dice por acá, bendecido día, Felipe. ¿Qué recomienda para una persona que el reposo le traquea la pierna y siente mucho cansancio? Mil gracias. ¿Cómo que el reposo le traquea? Una persona que en reposo le traquea, que en reposo le traquea la pierna, o sea, cuando está quieto le traquean las piernas. Bueno, necesito que deje de comer carne por un mes. Ni pollo, ni pescado, ni res, ni cerdo, nada de carne por un mes. Va a tomar la jalea de tomate con limón, dos cucharadas dos veces al día por dos meses. Va a aplicar en ambas rodillas y en ambos codos una cremita que se llama Ceratón, dos veces al día, durante dos meses. Va a tomar las pastillitas de Tripro, una pastillita tres veces al día por tres meses. Tripro. La jalea de... No, el Tripro, el chibú, una cucharadita tintera en un pocillo con agua. Se toma dos veces al día durante dos meses. Y el Ultragen, una cucharada dos veces al día durante tres meses. 444-7202 es el teléfono de Fito Salud, su tienda naturista de confianza. Buenos días.
4: Don Felipe, ¿cómo está? ¿Bien o no? Habla bien, con Pedrito, el de Angelópolis.
0: Yo, Pedrito.
4: Don Felipe, es que es para preguntarle a ver usted qué le podría mandar a una señora que tiene una gastritis muy, muy fuerte desde hace muchos años. Uh-huh. Imagínese, don Felipe, que eso la tira a la cama hasta una semana entera y le da dificultad para comer y así. Entonces era para ver usted qué le podría mandar y así bien reforzada para que haya... para que ella se alivie de esa gastritis, don Felipe. Estoy atento a su respuesta. Muchísimas gracias, don Felipe.
0: Listo, Pedrito. Vea, necesitamos que mastique bien los alimentos y no coma deshoras. Va a tomar la jalea de guineo, 2 cucharadas, 2 veces al día por 2 meses. Va a tomar el siboney, 1 cucharada, 2 veces al día por 2 meses. Royal, 1 cucharadita tintera diluida en un pocillo con agua. Se toma 2 veces al día por 2 meses. Ultragen, 2 cucharadas al día, la primera en ayunas durante 2 meses. Mientras tiene los productos de Fitosalud, que no se aguante ese ardor, cuando tengan un ardor o un dolor por gastritis o por reflujo, cómanse una papita criolla cruda. Empieza a masticarla y a tragarla para que inmediatamente le quite cualquier síntoma producido por la gastritis, o la griera, o la llenura, o la acidez, mientras tiene forma de comprar los productos de Fitosalud o empezarlos a tomar. Es muy importante que si usted tiene prótesis o caja de dientes, para que de pronto la papa no le vaya a quebrar los dientecitos, entonces licúela en una copita con agua y se la toma, pero en una copa con agua, no en un vaso ni en una jarra, no, porque entonces ya la mancha de la papa ya no va a cumplir el efecto que necesitamos, que es entrar inmediatamente a cicatrizar las paredes del estómago, para que a usted se le quite inmediatamente, termine de comerse la papa, se le quite ese dolor. 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Muy buenos días.
5: Don Felipe, ¿cómo estás? Con Alba Lucía.
0: Hola, Alba, ¿qué más?
5: Bien, ¿y tú?
0: Muy bien, contame.
5: Y tú, un favor, como tengo mi nieto acá de 5 años, necesito purgarlo y está con unas alergias que le da mucha tos y los moquitos, uh-huh, y subirle las defensas. ¿Qué le puedo dar?
0: Bueno, ya necesitamos, para aumentarle las defensas, el retrovitón y las 3 jaleas que son zanahoria, remolacha y uva. Para esa moqueadera, eso quiere decir que el niño tiene rinitis o sinusitis. Le damos 5 goticas para tomar de Isolcir, 1 gotica en cada fosa nasal, 2 veces al día hasta que termine el frasquito. Eso le quita esa alergia respiratoria. El retrovitón y las 3 jaleas le aumentan las defensas. ¿Y qué es lo otro que tiene el niño?
5: Para purgarlo.
0: Para purgarlo, la jalea de granadilla. Se toma toda la bolsita en ayunas. Ese día no consume ningún derivado de la leche, poca sal, mucho líquido y comidas suaves.
5: Zanahoria, remolacha y uva.
0: Sí.
5: Él no puede comer nada de derivados de leche, ni puede tomar la leche porque no la tolera.
0: ¿Y dónde le estoy mandando yo leche? ¿Dónde le estoy mandando leche? No, eche eso en un pocillo y se lo va a tomar. Es muy difícil, muy diferente decirle que le eche a que le eche leche.
5: No, yo sé que al tomar la granadilla, él no puede comer nada de eso.
0: Sí.
5: Pero yo le pregunto, apenas ya tome la granadilla y apenas el recobitorio sube las defensas, ya le puedo empezar
0: claro, a comer. Claro, es que al usted limpiar el hígado y recuperar las defensas, ya usted puede comer lo que quiera.
5: Claro. Y cierto que si la granadilla para purgarlo, él está chasqueando mucho los dientes en la noche. Todo eso lo limpia, ¿cierto?
0: Sí.
5: Listo. Eso era todo, Felipe. Muchas gracias.
0: Bueno. Chao. Tenemos más oyentes. Buenos días.
6: Aló.
0: ¿Quién habla?
6: Señor Felipe, muy buenos días.
0: ¿Con quién hablo?
6: Mi nombre es Humberto Arias.
0: ¿Qué más, Humberto? ¿Cómo estás?
6: Bien, señor, muchas gracias. ¿Y usted?
0: Muy bien, hombre, contame.
6: Señor Felipe, hace algunos años yo recibí un excelente tratamiento de su parte a través de la jalea de piña y de sidra para unas dolencias de riñones. Hoy estoy como con lo mismo, unos dolores de cintura con prolongaciones hacia las piernas hace alrededor de 1 mes y medio. Ajá. ¿Será que me puede ordenar algo? ¿Recomendar algo?
0: Repítalo, la jalea de piña y de sidra. El retrovitón. El retrovitón. El más 2000. La jalea de níspero. El chitaque. Y el ultragen. ¿Listo?
6: Estos últimos, ¿cómo los tomo?
0: El chitaque del ultragen es una cucharada dos veces al día durante 3 meses de cada uno. ¿Listo?
6: La de níspero.
0: La de níspero son 2 cucharadas dos veces al día.
6: ¿2 cucharadas dos veces al día?
0: Sí, señor. ¿Listo?
6: ¿El más 2000 cómo?
0: El más 2000 es un café, se prepara igual que un tinto, se toma 2 o 3 veces al día durante 2 meses. ¿Listo?
6: Los demás, piñas y el otro vitón.
0: ¿El qué? Piña y sidra es una cucharada de cada una en un pocillo con agua, se mezcla y se toma 2 veces al día por 2 meses. Y el retrovitón son 3 copitas al día, la primera en ayunas por 2 meses.
6: Señor Felipe, le quedo muy agradecido, que tenga un buen día.
0: Listo, hombre, con mucho gusto.
6: Hasta luego, bueno, muchas gracias.
0: 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Pongan las pilas a escribir, a llamar a... Ave María, Marta Moreno dice por acá, muchas gracias. Ah, pero es que esperemos a ver qué pregunta fue la que hizo. Dar las gracias antes de preguntar. A ver. Weimar Salazar dice, buenos días, don Felipe, con Manuel, para preguntarle qué sirve para la trombosis. Necesitamos el retrovitón, la jalea de calabaza, el chitaque. Si tiene herida, aplicar el Novavid después de lavarse las piernas con el jabotón de caléndula. Si no tiene herida, simplemente aplicar el Flevicin 2 veces al día. Fanny Berrío dice, buenos días, don Felipe, por favor, ¿me puede decir qué productos puede tomar un joven que tiene el hongo cándida en el estómago? Muchas gracias. Mire, va a aplicar unas goticas que se llaman Dermopies 2 veces al día. Apenas se seque, se aplica una cremita que se llama Escaratón 2 veces al día. Va a tomar el Retrovitón 3 copitas al día, la primera en ayunas por 2 meses. Va a tomar la... jalea de brócoli, 2 cucharadas únicamente en ayunas por 2 meses. Va a tomar el chitaque, 1 cucharada 2 veces al día durante 3 meses. Y el ultragen, 1 cucharada 2 veces al día durante 3 meses. Diva Cecilia dice, buenos días, don Felipe, para una señora que tiene catarata en el ojo derecho y el ojo izquierdo se le está cerrando el ángulo, posible glaucoma. Necesitamos la jalea de ochuga con habichuela, 2 cucharadas en ayunas hasta que recupere la visión. Lufar, 1 cucharada 2 veces al día durante 3 meses. Necesitamos el Lufar, necesitamos el Vilten y Multivit, 1 cucharada de cada una en un pocillo con agua, se mezcla, se toma 2 veces al día durante 2 meses. Necesitamos la jalea de zanahoria y la jalea de apio, 1 cucharada de cada una en un pocillo con agua, se mezcla, se toma 2 veces al día por 2 meses. Vilten y Multivit, 1 cucharada de cada una en un pocillo con agua, se mezcla, se toma 2 veces al día por 2 meses. Jalea de zanahoria y jalea de apio, 1 cucharada de cada una en un pocillo con agua, se mezcla, se toma 2 veces al día por 2 meses. Y el Ultragen, 1 cucharada 2 veces al día durante 3 meses. Ahora sí, Marta Moreno dice, buenos días, don Felipe. Tengo una pequeña hernia en el ombligo. Ya me duele mucho, por favor. Y me dice, ¿qué me manda para curármela? Pues no quiero operarme. Mira, necesito que tome la jalea de brócoli, 2 cucharadas 2 veces al día durante 3 meses. la primera en ayunas para que le sirva también para la vejiga. Necesitamos el Retrovitón, 3 copitas al día, la primera en ayunas por 2 meses. Retrovitón. Necesitamos el Retrovitón. Necesitamos el Más 2000, se prepara como un tintico, se toma 2 o 3 veces al día por 2 meses. Chitaque, 1 cucharada 2 veces al día durante 3 meses. Y la jalea de níspero, 1 cucharada 2 veces al día durante 3 meses, para aplicar la crema de tabaco donde tiene la hernia 2 veces al día hasta que se le quite del todo. Importante, no levantar objetos pesados ni hacer fuerza para que se cure del todo. Dice, tengo una hija de 39 años que presenta pérdida de memoria por estrés y ansiedad. Necesitamos la curuba y el pomelo. 1 cucharada de cada uno en un pocillo con agua, se mezcla, se toma 2 veces al día durante 3 meses. Fortavit, 1 cucharada 2 veces al día durante 3 meses. Fortavit. Necesitamos el Chinois, 1 cucharada 2 veces al día durante 3 meses. Chinois. Necesitamos el Chinois. Necesitamos el Big Factor, 2 cucharadas en agua o jugo, 2 veces al día durante 3 meses. Con eso tiene, 444-7202. ¿Un último oyente? Bueno, llegamos al final del programa. Muchísimas gracias, amigos oyentes. José Alexander Gil Alzate en la asistencia técnica y al frente de micrófonos, su amigo de siempre, Juan Felipe Tobón. Por la atención prestada, gracias mil. Un resto de día muy feliz. Que Dios nos bendiga. Chao, chao.
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0: Buenos días a todos nuestros oyentes, bienvenidos a nuestro programa de odontología, 20 años creando sonrisas. 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
0: Bueno, seguimos aquí en nuestro programa de odontología. 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Sabemos que si tenemos una buena higiene o tenemos unos buenos dientes, por ende vamos a tener una buena masticación. Las personas que no pueden masticar bien porque perdieron piezas dentales o porque las caras no le funcionan, ya el paciente no se va a enfermar, es de la boca, se va a enfermar de la parte digestiva. Le va a dar gastritis, va a tener problemas a nivel de digestivo, obviamente, porque al no poder masticar bien los alimentos, se va a enfermar el cuerpo de otras cosas. Y sabemos que todas las enfermedades entran por la boca. Eso está claro, y por eso hay que mantener una boca sana, una boca buena. Nosotros como Puntoral le recomendamos a los pacientes, eso es un tip muy bueno para ustedes, que inmediatamente se levanten, cepillarse. Inmediatamente se levanten, cepillarse. El primer cepillado es el mejor. ¿Por qué? Porque en la noche nos acostamos y quedamos como muertos. Ahí queda la saliva estancada, 8 horas, 10 horas que duerma la persona, 6 horas. Esa saliva contiene muchos microorganismos. Hablamos casi de 250 microorganismos en boca. Entonces lo primero que hace el paciente es levantarse, la persona, y tomarse un jugo, un tinto o hacer muchos hábitos, y todo eso se va para el organismo y eso va a hacer que tengamos muchas enfermedades del hígado, del riñón, de cualquier parte del cuerpo. ¿Por qué? Porque no estamos haciendo una buena limpieza. Por eso les digo yo, se levantan inmediatamente, el primer cepillado es el mejor. Ese es el mejor. ¿Cuál es el mejor cepillo? El mejor cepillo es un cepillo de cerdas suaves, que diga suave, redondeadas, parejas. No importa la marca. Que los cepillos se deben cambiar cada 2 meses, 3 meses. Los cepillos se van dañando, los cepillos van adquiriendo bacterias y los cepillos no se pueden dejar tanto tiempo. Entonces es muy importante ese tip que les estoy dando. Inmediatamente cepillarse cuando se levanta. Por todo lo que les digo, se van acumulando bacterias en esas horas que la circulación, mientras que yo hablo, yo estoy circulando la saliva y no tengo ningún problema. Pero cuando yo me duermo, queda la saliva estancada y los microorganismos ahí están para hacer problemas en tanto en cualquier parte del cuerpo. Entonces lo que tenemos que hacer es limpiarlos, una buena limpieza, y ahí va a quedar, cuando usted coma, va a tener un organismo mucho, mucho más sano. 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Todos esos temas los vamos a ir tocando todos los días y les daremos unos tips para que mantengan ustedes una buena salud oral. Una buena salud oral significa un cuerpo sano. Si usted mantiene una boca, una masticación perfecta, una buena higiene, una buena limpieza, todos sus órganos interiormente van a funcionar perfectamente. ¿Por qué? Porque las enfermedades entran por la boca. 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
0: Bueno, seguimos aquí en el programa de odontología. 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Ya hemos dicho que si tenemos una buena salud oral, vamos a tener una buena salud también. Cuando usted hace una buena masticación, usted va a tener una buena salud totalmente. Sus órganos van a funcionar mejor, su hígado, su parte digestiva. 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Hablamos de las prótesis, hablamos del brucismo que sufre mucha gente por estrés o mala oclusión, y van acabando los dientes y se los van dañando, y van dañando también la parte de la mandíbula. 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
0: Seguimos con una gran noticia de salud en Medellín. 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
0: Continuamos en este hermoso jueves de septiembre, ya 16 de septiembre. 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
0: 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Continuamos, amables oyentes, para finalizar el programa en este hermoso miércoles de septiembre. 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
9: Hola, hola, bienvenidos a Informativo Estudio 1, dirección Johnson Galeano, quien hoy pues está ausente porque está haciendo las veces de abogado. Pero aquí estoy yo, Carla Marcela Ramírez, para informarlos de todas las noticias que están pasando a nivel nacional, a nivel regional, hoy jueves 24 de septiembre. Oiga, y sigue la difícil situación de orden público en Santa Marta, capital del Magdalena, que desde el martes, recordémoslo, en la noche se encuentra totalmente militarizada por orden directa del presidente Abelardo de la Espriella, y quien él mismo, en compañía de sus comandantes, el martes en la noche acompañó los operativos. Ahí veíamos las imágenes que subieron pues a las redes sociales, él acompañando, entrando a los barrios. El paro armado del grupo criminal de la Sierra Nevada puso a prueba la ofensiva de seguridad del nuevo gobierno. El presidente Abelardo de la Espriella, lo decimos, respondió con un despliegue militar en Santa Marta y el mismo caminando, como lo decíamos, con las tropas, y le alcanzamos a ver un arma en su cinturón. Es la primera vez que el país pues ve a un presidente en estas, caminando junto a sus militares, dirigiendo la operación y tocando la puerta de la gente en los barrios, diciéndole: no se preocupen, no se asusten, que aquí estamos nosotros y de aquí no nos vamos a ir. Pues ha sido objeto de muchas, pero muchas críticas. Uno, definitivamente, por lo menos la gente que lo respaldó, que votó por él, aplaude las formas como él está acompañando a su ejército, a sus tropas, a la policía, a hacer toda clase de operativos. Pero como era de esperarse, los de la izquierda solo se reciben críticas. Ayer lo decía, esto no quiere decir que no nos preocupe, que el presidente se mete en la boca del lobo. Pues muchos nos preguntamos, ¿y qué va a pasar con su seguridad? ¿Por qué arriesgarse de esa manera? Que es el temor que nos da a muchísimos. Pero él quiere sencillamente mandarle a todos los criminales de este país, especialmente en este momento a los de Santa Marta, que no les tiene miedo y que va por ellos, vivos o muertos. Hoy el comercio en Santa Marta empieza a normalizarse, abrió sus puertas, no en su totalidad, mientras que en redes los delincuentes siguen diciendo que hay un paro armado en Santa Marta. La presencia del presidente, sin duda, les ha dado pues a algunos comerciantes y a algunos de sus habitantes tranquilidad. Y hablando ya del presidente Abelardo de la Espriella, les cuento que estuvo en Bucaramanga. Ese hombre pareciera que como hechizada, aparece y desaparece en otra parte. Recordémoslo, estaba en Santa Marta, después tuvo otra reunión y llegó a Bucaramanga, donde en Bucaramanga se reunió con todos los magistrados de la Corte Constitucional y respaldó la decisión de que ellos van a salir de la capital de la República, de Bogotá, a recorrer las regiones para acercarse más a la ciudadanía. Durante su intervención, el presidente Abelardo del Espriella afirmó que la Constitución no debe percibirse como algo lejano, todo lo contrario. Escuchemos a parte de la intervención del presidente Abelardo del Espriella dirigiéndose a todos los magistrados de la Corte Constitucional.
10: Quiero además reconocer la histórica decisión de la Corte Constitucional de salir a las regiones, de recorrer el país y de acercarse directamente a los ciudadanos. Esa determinación merece un aplauso, merece apoyo, porque la Constitución no puede ser percibida como algo lejano y distante que solo está en Bogotá. Esa forma de entender el servicio público coincide con la manera como yo concibo mi gobierno. El poder debe ejercerse con la gente y no desde la distancia. Las grandes decisiones del Estado no pueden tomarse únicamente desde la frialdad de un despacho. Hay que conocer el país, oír a las comunidades y comprender de primera mano la realidad sobre la cual esas decisiones recaen. Y así, como la Corte se acerca al país, también hace bien en abrirse al mundo, señores magistrados. Aplaudo que la Corte quiera mostrar sus avances jurisprudenciales y dialogar con sus pares de otras latitudes.
9: Los magistrados de la Corte Constitucional muy atentos al discurso del presidente Abelardo de la Espriella. Mire, hemos dicho tanto en Informativo Estudio 1 como en muchos de los programas de televisión, en las redes sociales, y uno dice, ¿será cierto que en estos momentos hay cierta división entre el Centro Democrático y el presidente Abelardo del Espriella y sus ministros? Pues porque todos dicen que no, que es que hay diferencias y que por eso hay ciertos comportamientos dentro del Congreso de la República. Mire, para tranquilidad de todos, les cuento que ayer toda la bancada del Centro Democrático se reunió con el ministro del Interior, Rodrigo Lara, y es que esa es la labor que tiene el ministro del Interior, ser ese puente entre las bancadas, entre el Congreso de la República y el Gobierno Nacional. Y se reunió con toda la bancada del Centro Democrático y el ministro destacó los acuerdos alcanzados sobre las objeciones, recordemos, los que había hecho el Gobierno Nacional sobre el proyecto de ley de la meritocracia y que fue votado en últimas en el Congreso y definitivamente va. Recordemos que este proyecto de ley es autoría o fue presentado por el Centro Democrático, más exactamente por el senador Hernán Cadavid. Las diferencias fueron dialogadas y concertadas con el Gobierno Nacional, dijo el ministro Rodrigo Lara. El ministro también señaló que existe disposición para poder resaltar iniciativas de ambas partes y anunció que la agenda legislativa sería radicada la otra semana. Pero escuchemos al ministro del Interior, Rodrigo Lara, después de esa cordial reunión que tuvo con toda la bancada del Centro Democrático.
11: Extraordinaria reunión, muy amistosa, muchos amigos y mucho sentido país. Estamos básicamente muy sincronizados para apoyar proyectos de ley de la bancada del CD y por parte del CD apoyar proyectos de la agenda de Min Interior que se va a radicar ya la semana entrante. Entonces, muy bien, una maravillosa sincronía, si me permiten la expresión.
12: Hablando de proyectos, ¿cómo vio el tema de las objeciones ayer, ministro? Porque había al principio una división entre...
11: Las objeciones es producto justamente del buen entendimiento. El viceministro Hechem se sentó con el senador Cadavid, revisaron el proyecto, encontraron que se podía básicamente llegar a consensos, se llegó a consensos y el Congreso básicamente en ejercicio de su soberanía pues aprobó, perdón, rechazó las objeciones y mandó para la Corte Constitucional la revisión de ese proyecto, pero eso había sido dialogado y concertado con el gobierno nacional. Es decir, es que cuando se hablan las cosas salen adelante.
9: El diálogo sí que es importante, y es que cuando hay diferencias y se sientan y las dialogan, normalmente logran llegar a un acuerdo, y eso ha pasado siempre desde el inicio del gobierno de Abelardo Lespriella con el Centro Democrático. Tan es así que es un partido de gobierno, un partido con el que el presidente Abelardo Lespriella está contando a la hora de estar presentando todos los proyectos de ley y los proyectos de acto legislativo que tienen que cursar por el Congreso de la República. Les propongo, vamos con nuestro primer corte y ya venimos. Recuerde que estamos en Informativo Estudio 1.
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9: Mire, hemos hablado definitivamente de cómo ha bajado la natalidad en Colombia. Es esa percepción también que ya tenemos muchos colombianos, sobre todo los adultos, que ya estamos viendo muchos menos niños. Y es que les cuento que según el DANE, porque esto lo entregó el DANE, Colombia registró 441.537 nacidos vivos durante el 2025, la cifra más baja de la última década, de acuerdo con los datos entregados por el DANE, y es que el resultado representa una disminución del 2,7% frente al 2025. 2024 y confirma la continuidad de la reducción de los nacimientos en el país. Según el DANE, la caída de los nacimientos se presentó en todo el territorio nacional durante el 2025, aunque a un ritmo más moderado que el registrado en el 2024. El comportamiento de este indicador hace parte de los datos sobre nacimientos y defunciones que permiten observar los cambios demográficos registrados en nuestro país, en Colombia. Y esto lo hemos tocado hoy en día. Las parejas, muchas de las parejas en nuestro país prefieren tener una mascota antes de tomar la decisión de tener un bebé. No sabemos si influye, cómo está el mundo, cómo está el clima, cómo está la situación, que ya los jóvenes de verdad piensan mucho más en desarrollarse profesionalmente, ¿por qué no tener su pareja también? Pero lo que decimos, de pronto entregar todo ese cariño preferible a una mascota. Y mire, aquí el DANE no lo está diciendo. Mire, es noticia, y ayer lo decíamos también, que esta importante noticia, pues ayer se dieron varias noticias en todo lo que tiene que ver con el Congreso de la República. Y es que ayer en el Senado de la República se votó la moción de censura al ministro de la Defensa. Recordemos que es el mayor general retirado, Jorge Eduardo Mora López, que como se esperaba, pues no prosperó. Es que los de la izquierda, los del pacto histórico, la oposición del gobierno de Abelardo Lesprilla todavía creen que ellos pueden poner y quitar ministros. No, los ministros los puso Abelardo Lesprilla. Apenas va a cumplir los 2 meses de su mandato y quieren ya crucificar. Recordemos que ya le hicieron moción de censura al ministro de Vivienda, que por fortuna tampoco prosperó, como no prosperó la del ministro de la Defensa. La moción de censura fue rechazada por 65 votos. Recordemos que el ministro había sido citado a una moción de censura por un bombardeo donde 3 menores de edad pues perdieron la vida, pero estos menores estaban en las filas de la guerrilla y al parecer fueron puestos pues como escudos, y es por eso que cuando se da el bombardeo estos menores pierden la vida. El senador Juan Espinal apoyó al ministro y le pidió que siga adelante para recuperar la seguridad del país que tan deteriorada dejó el gobierno de Gustavo Petro con su paz total que solo favoreció a los violentos. Esto dijo el senador Juan Espinal.
20: Hemos rechazado la moción de censura al ministro de la Defensa, 65 votos de rechazo. Así que todo el apoyo para nuestro ministro, para la fuerza pública, que están persiguiendo a los bandidos. A esos bandidos hay que perseguirlos porque ponen en jaque mate a los colombianos, ponen en riesgo la vida y ponen en riesgo la integridad de toda la ciudadanía. Muy bien, ministro, para adelante. Vamos a sacar adelante y a recuperar la seguridad del país, la seguridad que acabó Gustavo Petro por medio de su paz total, que no fue fracasada, fue diseñada para fortalecer a los bandidos.
9: Bueno, y se acuerdan que esta semana pues también había sido polémica lo dicho por el senador Enrique Gómez en cuanto a la JEP, la Justicia Especial de Paz. Pues les cuento que él inicialmente estaba hablando, ahora que están estudiando el presupuesto, que tenía que sí o sí bajársele el presupuesto a la JEP por lo menos en 100 mil millones de pesos. Pues les cuento que ayer el senador de la República, Enrique Gómez, radicó un proyecto de acto legislativo que busca no prorrogar el mandato de la JEP después del 2028, es decir, acabar de una vez por todas con la JEP y trasladar sus procesos a la justicia ordinaria. El senador cuestionó el funcionamiento de la JEP y afirmó que el modelo actual termina beneficiando a las FARC y otorgando penas que a su juicio no corresponden a la gravedad de los delitos. Escuchemos al senador Enrique Gómez en el momento en que estaba radicando este proyecto de acto legislativo.
21: Hemos visto que tiene 1.200 contratistas adicionales. Y hoy ni las víctimas, ni quienes están sometidos a la competencia de la JEP, más de 9.700 guerrilleros, cerca de 2.000 miembros de las fuerzas militares obtienen satisfacción en relación con la resolución de su situación jurídica. La JEP se dedica solo a lavarle el rostro histórico a las FARC y a garantizar una simulación de penas que al final del día nos llevan a la triste conclusión de que ese acuerdo sobre la JEP está orientado a amnistiar lo inamnistiable, que son los delitos de lesa humanidad y crímenes de guerra, no solo del secretariado, sino de los comandantes de muchos bloques y frentes de las FARC. Y mientras tanto, dejar penando a casi 10.000 personas que están sometidas a esperar su resolución de situación jurídica.
9: Bueno, este era el senador Enrique Gómez, que desde el inicio, desde que se presentó ese proyecto para el presupuesto de la vigencia del 2027 y sabiendo en la situación económica que Gustavo Petro entregó el país, ha dicho, mire, aquí podemos tener 100 mil millones de pesos, recortémoslos, definitivamente recortémosles el presupuesto porque es que los resultados no se han visto. Y ahora la proposición y ese proyecto que acaba de radicar, un proyecto de acto legislativo, es para que en el 2028 de una vez se termine la JEP. Pues miren, hay otras noticias y tienen que ver con lo que hizo una profesora en Villa del Rosario, esto queda el norte de Santander. Resulta que hubo una actividad académica escolar dirigida a los estudiantes de primaria, estudiantes pequeños todavía, y que ha generado pues todo tipo de críticas y de llamado, inclusive a la ministra de Educación. Y es que ella, muy oronda, pues no sabemos qué estaba pasando por su cabeza, les mandó a hacer la tarea para que dibujaran la vara del ELN. Pues les cuento que cuando llegaron los chicos a sus casas, dijeron, mire, es que la tarea nuestra consiste en pintar la bandera de ELN y el escudo, pues atribuido a las antiguas FARC. Claro que esto es adoctrinamiento, por más que la profesora trató de salir a defenderse, esto es un adoctrinamiento contra nuestros menores. Enséñele la bandera de Colombia, el escudo de Colombia, la bandera del departamento donde están los menores. ¿Por qué no todas las estrofas del himno nacional? ¿Pero qué tiene que ver esto de educativo para nuestros niños y nuestros menores que una educación sancionen, porque es que no merece otra cosa, esté adoctrinando a nuestros menores? Y qué influencia va a tener en el futuro de nuestros niños el que sepan o no sepan cómo es la bandera del ELN y este escudo de las FARC? A ver, de verdad que esto ha generado todo tipo de críticas, no únicamente en esa región donde pertenece los menores, donde se les mandó esta actividad, sino también en todo el país. Lo que digo, esto ha llegado hasta los oídos del Ministerio de Educación. Federico Gutiérrez, el alcalde nuestro alcalde, pues ha dicho que Medellín no es refugio de criminales, así lo dijo. Y es que recordemos que el alcalde Federico le está recordando que en Medellín se tiene una sede de Interpol que se pidió del 2024, está funcionando acá. Ratificó la captura ayer de una cabecilla de la banda Cita 95 con injerencia en Caracas y negocios con el Tren de Aragua. Todos los bandidos los seguiremos capturando, pues yo mismo estaré al frente. Esto dijo el alcalde Federico Gutiérrez sobre esas operaciones. Recordemos que anoche una operación muy grande en el sector de Manrique, sobre todas estas operaciones que se están realizando en Medellín.
0: Este es uno de esos días que uno le da mucha alegría porque con estas decisiones le cambiamos la vida al futuro de muchas familias y muchos jóvenes en la ciudad. Hoy vamos a entregar 1.468 beneficios. Y estamos hablando que esas becas para nuestros jóvenes les cambian la vida porque es la oportunidad de cumplir sus sueños. Yo siempre he dicho que un joven que tiene ganas, que tiene la inteligencia, que quiere seguir soñando, que quiere cumplir sus sueños, nada puede truncársele simplemente por el hecho de que en su casa no tengan el dinero suficiente para cumplirle los sueños a sus jóvenes o para que puedan seguir estudiando. Entonces nosotros por eso la prioridad de Medellín ha sido la educación. 8 billones de presupuesto en estos 4 años. De esos, 1.2 billones de pesos son para educación superior, casi que igual a la misma cifra del tema de nuevas instituciones educativas más la reparación de todas las instituciones educativas, pero es el presupuesto más alto. ¿A dónde se van los recursos? 800 mil millones de pesos estamos destinando a lo que son nuestras tres universidades públicas, ITM, Pascual Bravo y Colegio Mayor de Antioquia, que son la responsabilidad nuestra. Y más de 450 mil millones de pesos, 430 mil millones de pesos aproximadamente, a través de los fondos de la Alcaldía Sapiencia, para entregar becas para pregrados, doctorados, para maestros, para posgrados. Y hoy estamos entregando 1.468 beneficios. Miren, la meta en los 4 años eran 2.600 y vamos ya en 3.863. Ya cumplimos la meta, ya la superamos. Y hoy lo que le vamos a entregar a los jóvenes son las herramientas para que cumplan sus sueños. Yo siempre le digo a ellos, denle las gracias a cada ciudadano que van en la calle. ¿Por qué? Porque en última esto solo es posible gracias a la gente de Medellín que paga los impuestos de manera cumplida. Aquí están los impuestos de manera cumplida, acá están los impuestos bien invertidos. Pero miren la diferencia, 1.800 obras por toda la ciudad.
9: Mire, definitivamente se está haciendo bien la tarea en el municipio de Medellín, y es que la idea no únicamente de combatir a la delincuencia es para que nuestros jóvenes, nuestros niños vean que hay otras oportunidades en la ciudad, que la alcaldía les abre las puertas a aquellos jóvenes que quieren capacitarse, que quieren ser profesionales. Es solamente tener voluntad, voluntad, porque la alcaldía lo ha puesto todo a disposición de la educación en la ciudad de Medellín. Vamos, don Alex, con nuestro segundo corte. Recuerde que estamos en Informativo Estudio 1.
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9: Mire, si hay una bancada juiciosa en el Congreso, pues hay que decirlo. En el gobierno pasado era bancada oposición, es el Centro Democrático, y en esta pues es una bancada de gobierno, y es que el Centro Democrático ha venido radicando diferentes proyectos de ley, pero mire, este proyecto de ley del que vamos a hablar, pues que es autoría de la representante Ana Ligia Mora, es directora de Corantioquia, es un proyecto que pretende la formalización gradual de los mineros mineros en Colombia, y es que más del 80% del oro que se comercializa en Colombia proviene de la minería ilegal y criminal. La representante Ana Ligia Mora pues plantea un proyecto para conceder permisos inmediatos, temporales, para la minería de subsistencia y pequeña escala. Escuchemos lo que dijo la representante Ana Ligia Mora, contándonos de qué se trata este proyecto de ley.
3: Nosotros, como Centro Democrático, desde el primer momento le dijimos al presidente Abelardo que para nosotros lo más importante era sacar adelante nuestra agenda legislativa. Una agenda legislativa que viene de un proceso de construcción de años y obviamente reforzándola en la campaña tanto al Congreso como a la presidencia, porque es el sentir de los colombianos, es lo que uno recorre en cada territorio y logra de alguna manera consolidar y llevar a un proyecto.
9: Bueno, esta era la representante a la Cámara, Ana Ligia Mora, y con esta información me despido por hoy, no sin antes recordarles que Informativo Estudio 1 estará mañana puntualito a las 12 del día. Media horita en la que usted se va a enterar de muchas cosas. En la parte técnica, don Alex Gil, y hoy en la coordinación periodística, Carla Marcela Ramírez. Que tengan todos una feliz tarde.
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2: Muy buenas tardes a todos nuestros oyentes. Bienvenidos una vez más a su programa periodístico Línea Abierta. Hoy estamos a jueves 24 de septiembre. Y mire, todavía los de la izquierda, todavía los del pacto histórico, pues están que se rasgan las vestiduras diciendo, ¿y por qué quieren primero quitarle recursos a la JEP y después a futuro, porque ya fue radicado ese proyecto de acto legislativo por el senador Enrique Gómez, acabar de 2028 ya acabar con la JEP? Mire, les voy a entregar estas cifritas para que ustedes las tengan muy, pero muy en cuenta. Según las cifras presentadas por la JEP, pues les cuento que esta le ha costado al país la bobadita de 3.8 billones, con B, billones de pesos desde su creación tras la firma del acuerdo de paz. De este monto, recuerden esta otra cifra, pues los resultados serían limitados, 432 imputaciones que se traducen en 21 sentencias, de las cuales solo 4 han quedado en firme. Óiganlo bien, es que de no creer. De esas 4 sentencias, solo una es contra las FARC. El resto es contra nuestras Fuerzas Armadas. Las otras son contra miembros de la fuerza pública y todavía tienen el descaro definitivamente de decir que por qué les van a quitar platica. 114 mil millones de pesos en arriendo de un edificio cuya construcción costó 20 mil millones de pesos. 40 mil millones de pesos en defensa jurídica para sencillamente comparecientes de las FARC y una nómina de 404 mil millones de pesos. 8 veces más que el Ministerio de Justicia. ¿Ustedes creen que hay derecho? No lo pensemos más, y definitivamente ya fue radicado ese proyecto de acto legislativo y les aseguro que las mayorías lo van a apoyar y van a votar para que la JEP en el 2028 desaparezca y todo lo que tengan pendiente pues pase a otro, que la justicia sea pues la que por fin se ponga a trabajar, pero acabar con la JEP, esa es la propuesta que tienen muchos. Mire, ayer las comisiones económicas aprobaron en primer debate el proyecto del presupuesto general de la Nación para la vigencia del 2027. El presupuesto general de la Nación para el 2027, pues presentado por el ministro de Hacienda, Miguel Gómez, plantea un fuerte ajuste en los recursos destinados a subsidios para la población vulnerable. El presupuesto total, recordémosle a todos, asciende a 634.9 billones de pesos. El ministro del Interior, Rodrigo Lara, señaló una vez más que y agradeció pues la aprobación del presupuesto en primer debate, que es que se hace al interior de las comisiones económicas y empieza por su recorrido pues en las plenarias de Senado y Cámara, y ha dicho el ministro Rodrigo Lara que se acabaron con las grasas, se va a acabar definitivamente con la llamada mantequillita, con la llamada grasa y la politiquería. Pues el mensaje del presidente Abelardo, ha dicho el ministro, y del ministro también de Hacienda es claro: reducir la burocracia innecesaria, enfrentar las malas prácticas y poner la gestión pública al servicio de los ciudadanos con eficiencia, transparencia y resultados. Esto dijo el ministro del Interior, Rodrigo Lara.
3: Hoy en las comisiones económicas conjuntas, el presupuesto general de la Nación, un presupuesto austero, responsable, que busca reequilibrar las finanzas públicas. Una gran victoria del gobierno, una gran victoria de la coalición de gobierno, lo que demuestra que hay gobernabilidad y que hay capacidad de hacer del gobierno nacional para resolver los grandes problemas fiscales. Eso significa confianza para los mercados, confianza sobre todo para el pueblo colombiano. Vamos a recortar la grasa, la politiquería y la corrupción.
2: Bueno, tienen todo el mes de octubre para estudiar en las plenarias juiciosamente todos los articulados. Mire, lo he dicho, la bancada antioqueña definitivamente en el Congreso de la República siempre se destaca. Es una bancada muy juiciosa, sobre todo las bancadas que en estos momentos son bancadas de gobierno. Me refiero al Centro Democrático, me refiero a Creemos, a Salvación Nacional, pues han sido supremamente juiciosos y se han destacado. Entre esos, hay que decirlo, el primíparo, lo digo porque es la primera vez que llega al Congreso de la República, al cual queremos y estimamos mucho en Antioquia, Manuel Molina, de Creemos, que pues no tiene pelos en la lengua y dice lo que tiene que decir y hace propuestas directas a los ministros. Esta semana, la propuesta que hizo fue directa al ministro de Justicia, Iván Cancino, y al alcalde también de la ciudad de Medellín, y ha dicho que se utilice a toda la tecnología que se tenga, toda la tecnología necesaria para convertir a la cárcel de Bellavista en el primer piloto para combatir las llamadas extorsivas. Las cárceles no pueden seguir siendo las oficinas del crimen en Colombia. Escuchemos lo que dijo en plenaria el representante Simón Molina sobre esta propuesta directa que le hace al ministro Iván Cancino y al alcalde de la ciudad de Medellín, Federico Gutiérrez.
4: Le he hecho esta propuesta al presidente Abelardo de la Espiella y al ministro de Justicia para que a la gente de Medellín y Antioquia no la extorsionen más.
5: Porque las cárceles no pueden seguir siendo las oficinas del crimen en Colombia.
6: Quiero, ministro, proponerle algo. Hagamos en la cárcel de Bellavista el primer piloto para que sea una cárcel con cero llamadas extorsivas. Estoy seguro que si usted y yo vamos juntos donde el alcalde de Medellín, Federico Gutiérrez, él se va a comprometer y va a través de su Secretaría de Seguridad incluso a poner recursos si es necesario para que dotemos esta cárcel de la tecnología necesaria
5: para que no haya ni una sola llamada extorsiva desde la cárcel de Bellavista, ministro.
6: Le propongo que hagamos eso y que demos el primer resultado contundente en este país con esta política que, insisto, celebro.
2: Bueno, esta es la propuesta hecha por el representante.

0: la gran mayoría de las extorsiones a los ciudadanos de bien siempre vienen ¿de dónde? De las cárceles, porque es que allí tienen derecho a internet, a tener celular, televisión, con todos los juguetes, muchos de ellos. Es triste decirlo, prácticamente se sienten como en un hotel de 5 estrellas. Y eso en el gobierno de Abelardo de la Espriella va a cambiar. Así que aplaudimos desde ya esa propuesta que le está haciendo el representante a la Cámara, Simón Molina, tanto al ministro de Justicia, Iván Cancino, como a nuestro alcalde, Federico Gutiérrez. Vamos con nuestro primer corte y ya venimos con ustedes. Vamos a hablar un poquito de un programa bonito que se está haciendo aquí en mi municipio, en el municipio de Envigado.
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0: Mire, empresas públicas muy juiciosos, ellos todos los días nos están entregando el reporte del embalse de Piedras Blancas y al día de hoy se encuentra en el 71.28% de su volumen útil, es decir, 320 mil metros cúbicos de 460 mil metros cúbicos de agua. Así

0: que esto debe llamar su atención y de verdad sabemos que ya nuevamente arrancó el racionamiento en algunos sectores que esta represa de Piedras Blancas alimenta, así que todos a cuidar del agua, todos a poner ese granito de arena. Para tener en cuenta, los embalses son como alcancías de agua de diferentes tamaños para abastecer a sus usuarios de empresas públicas. Cuenta con tres embalses: Río Grande 2, La Fe y Piedras Blancas. En estos momentos, la que presenta mayor dificultad porque ha empezado a bajar su nivel es el embalse de Piedras Blancas. Miren, y hablemos un poco de mi municipio, el municipio de Envigado, que siempre está pendiente de diferentes actividades y quiere definitivamente ayudar en la resocialización de personas privadas de la libertad. Y es por esto que ayer presentó el programa Invía Libre, un nuevo comienzo, una estrategia que promueve la resocialización de personas privadas de la libertad a través de la formación, el trabajo y el emprendimiento. Como parte del programa, se puso en marcha un taller especializado en estampación, bordados y otras artes. Pero que sea Ricardo Pasué, quien es definitivamente el secretario de Seguridad de Envigado, quien nos cuente de qué se trata este programa.
1: Bueno, nos encontramos el día de hoy en nuestra cárcel municipal. Estamos en el lanzamiento del programa Envía Libre, un programa que busca segundas oportunidades y que cree firmemente en que la educación y el trabajo realmente generan cambios en la vida de las personas. El trabajo de nuestros internos se mostrará en cada una de las ferias de nuestro municipio. Hablamos de mercados del campesino, también cada una de las ferias que hace la Secretaría de Desarrollo. Y pues también van a haber unos espacios donde ellos puedan comercializar estas prendas. Buscamos con este programa, pues primero, generar segundas oportunidades, mostrarle a las personas privadas de la libertad que aprendan un nuevo arte, aprendan de sublimación, el corte de vinilo textil, del arte de la estampación, de la sublimación. Así generar nuevas oportunidades en el momento que estén en libertad, pues puedan desarrollar esto ya sea de manera particular y temporalmente lo que se recoja lo vamos a utilizar para comprar obviamente insumos para que el proyecto sea autosostenible y brindar algún apoyo económico a las familias que tanto lo necesitan de estas personas privadas de
0: Bueno, este era Ricardo Vázquez, secretario de Seguridad de mi municipio, el municipio de Envigado. Pero vámonos otra vez para la alcaldía de Medellín, y es que desde allí están mandando un mensaje recordando que durante todo el año los jardines de Buen Comienzo tienen las inscripciones abiertas para que los niños y niñas de Medellín gocen de sus derechos en espacios adecuados a sus necesidades. La directora de Buen Comienzo, Clara Vélez, pues hace este llamado a los padres de los niños y niñas para que se acerquen a los jardines de Buen Comienzo.
2: Durante todo el año en Buen Comienzo contamos con inscripciones a nuestros centros y jardines infantiles para que los niños y niñas de Medellín gocen de sus derechos en espacios adecuados a sus necesidades. Quiero invitar a las familias para que se acerquen a los puntos de atención o también a través del aplicativo Busca tu cupo logren acceder a la oferta institucional que el distrito tiene para la primera infancia. En Buen Comienzo, los niños y las niñas encuentran mucho más que un cupo. Están acompañados por nuestras agentes educativas y por todo un equipo interdisciplinario comprometido en su desarrollo integral. Además, reciben entre el 70 y el 80% de su alimentación diaria y participan en experiencias que promueven su desarrollo, su aprendizaje, su bienestar y su cuidado. Es de resaltar que no existen requisitos excluyentes para el acceso. En Medellín estamos comprometidos con el acceso de todos los niños y las niñas de la ciudad al desarrollo integral de su primera infancia.
0: Y es que si hay un programa hermoso en la alcaldía de Medellín, tiene que ver con estos jardines de Buen Comienzo. Vamos a darles con nuestro segundo corte. Ya regresamos. Recuerde que estamos en su programa Línea Abierta.
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0: Mire, todos los días, no ha habido un día desde que se posesionó Abelardo de la Espriella que de los diferentes ministerios no conozcamos los actos de corrupción que se dieron. Yo creo que no se salvó un solo ministerio, una sola entidad descentralizada de las garras de la corrupción del gobierno de Gustavo Petro. Pues les cuento que ayer la ministra de Trabajo, Natalia López, estuvo en las comisiones económicas donde se estaba discutiendo el presupuesto general de la Nación para el 2027 y en su intervención pues cuestionó las condiciones contractuales. Óigalo, que encontró al asumir su cargo y señaló que algunos contratistas estarían recibiendo pagos pese a no encontrarse en el territorio colombiano. No hay derecho a pagarles por hacer nada, ni siquiera están en Colombia. Escuchemos lo que dijo la ministra del Trabajo ante las comisiones económicas de Senado y Cámara, Natalia López Fuentes.
12: 98%. Un ministerio con contratistas que incluso hoy no se encuentran en el país. Un ministerio que recibe un sistema de cajas de compensación familiar en la peor de las crisis. Un ministerio que hoy está necesitando el trabajo en equipo para poder sacarlo adelante. Tenemos hoy muchas denuncias ciudadanas del mal manejo de los recursos que hacen parte de los diferentes fondos del Ministerio del Trabajo, de organismos adscritos y vinculados.
0: Bueno, y hablando de anomalías que día a día se encuentran en el gobierno nacional que ha dejado el anterior gobierno, me refiero al de Gustavo Petro y a sus ministros, que lo que decía ahora, no se salvó uno solo de las garras de la corrupción, pues hablemos de lo que encontró también, pues me refiero a Sandra Suárez, y es que durante su citación en la Comisión Séptima del Congreso, la directora de Prosperidad Social, Sandra Suárez, destapó graves anomalías heredadas de la administración de Gustavo Petro, sobre todo en el manejo de los programas de subsidios y asistencia social. Pues la funcionaria Suárez pues denunció que el gobierno de Gustavo Petro instrumentalizó entrega de mercados de Hambre Cero poco antes, óiganlo bien, en los comicios electorales, a puertas. ¿Ustedes se acuerdan esas manifestaciones que veíamos que muchos salían con mercado en mano? Pues a esto precisamente se refirió, lo decíamos, Sandra Suárez, quien es la directora de Prosperidad Social. Esto fue lo que dijo.
13: Que Hambre Cero repartió mercados 3 meses antes de las elecciones e hizo una adición con un contrato de 472 por 22 mil millones de pesos y repartieron mercado justo, qué casualidad, previo a la fecha electoral. La verdad es que eso, digamos, tiene que ser motivo de investigación, porque cuando yo llego a la entidad lo primero que hacen es denunciarme este tipo de irregularidades, entre otras por parte de los dos sindicatos de la entidad. En el primer semestre, el gobierno anterior no pagó un ciclo y lo quedó debiendo de Colombia Mayor. Entonces, eso es importante tenerlo presente porque, como quien dice, recibimos esa deuda, es decir, lo dejaron de pagar.
0: Bueno, es que es increíble, todos los días vamos conociendo, y la promesa que había hecho el presidente Abelardo de la Espriella era que el pueblo colombiano iba a saber absolutamente todo lo que se encontraba de las anomalías, de los actos de corrupción y de la plata que se robaron en el gobierno de Gustavo Petro. Miren, esta es la forma de construir sociedad, ha dicho el alcalde Federico Gutiérrez. Anunció que Medellín superó la meta del cuatrenio en entrega de becas y créditos condonables para educación superior. El alcalde lideró una nueva jornada de asignación de 1.468 proyectos de matrículas y sostenimiento con una inversión superior a los 65 mil millones de pesos. Esto dijo el alcalde de la ciudad de Medellín, Federico Gutiérrez.
14: Que nosotros acá en Medellín, lo hemos dicho, Medellín no es refugio de criminales, no es refugio de criminales. Y recuerden que Medellín es la única ciudad no capital del mundo que tiene una sede de Interpol, porque así lo pedimos y la trajimos desde el 2024. Y ayer cayó un bandido cabecilla de una estructura que se llama la Cota 905. Es básicamente, tiene injerencias en Caracas y tiene presuntos nexos operativos con todo lo que tiene que ver del Tren de Aragua. Ese tipo cayó el día de ayer en el sector de Laureles, en un operativo con Interpol. Tenía circular roja de Interpol. Y a todos los criminales bandidos los vamos a seguir agarrando. Y otra cosa que quiero decirles. Yo mismo estoy encima. Yo mismo. A media hora hablo con el comandante de policía, con el secretario de seguridad, para dar con la captura de esos criminales que le quitaron la vida a Esteban Ramírez el viernes pasado por robarle una bendita cadena de oro y 2 celulares. Eso no es posible. Y yo mismo he hablado con su familia y nosotros vamos a dar los resultados. Aunque eso no le devuelve la vida a Esteban, vamos a dar con los criminales y los vamos a agarrar.
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16: Este es uno de esos días que uno le da mucha alegría porque con estas decisiones le cambiamos la vida al futuro de muchas familias y muchos jóvenes en la ciudad. Hoy vamos a entregar 1.468 beneficios y estamos hablando que esas becas para nuestros jóvenes les cambian la vida porque es la oportunidad de cumplir sus sueños. Yo siempre he dicho que un joven que tiene ganas, que tiene la inteligencia, que quiere seguir soñando, que quiere cumplir sus sueños, nada puede truncársele simplemente por el hecho de que en su casa no tengan el dinero suficiente para cumplirle los sueños a sus jóvenes.
0: Bueno, este era el alcalde de la ciudad de Medellín, Federico Gutiérrez, y lo que decíamos es que se asignaron hoy 1.468 apoyos de matrícula y sostenimiento con una inversión cercana a los 65 mil millones de pesos. Con esta información me despido por el día de hoy, no sin antes recordarles que mañana viernes estaré muy puntual, 12:30 de la tarde, su programa Línea Abierta, por La Voz de Antioquia, 1200 AM. Recuerde que también también nos vemos y nos escuchamos por Facebook Live. En la parte técnica, don Alex Gil, y en la coordinación periodística y dirección que les habló, Carla Marcela Ramírez, que tengan todos una excelente tarde.
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Ya tenemos la 1:07, es la 1:07, la voz de Antioquia bailando con las viejitas. Marca registrada en la cadena radial Júpiter. Nuestra línea telefónica 604-475-7979. 604-475-7979. Iniciando con el Supercombo Veracruz, llorarás. No lo olviden también con la aplicación de La Voz de Antioquia.

Ya tenemos la 1:10, 1:10. Eran los monjes. Yo soy así. Mensajes, la voz de Antioquia bailando con las viejitas. Nuestra línea en WhatsApp 305-435-0914. 305-435-0914. Desde el barrio Guayabal, reportando sintonía, Osvaldo. Él quiere un tema con Pedro Salcedo, La Comunidad.

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0: Ya tenemos la 1:17 bailando con las viejitas, la voz de Antioquia de la cadena radial Júpiter. Emir Boscan y los Tomasinos, Yolanda. Nuestra línea de WhatsApp 305-435-0914, 305-435-0914, voz de Antioquia, hola, buenas tardes.
1: Hola, buenas tardes, mi voz de Antioquia. Hola. Un saludo muy especial para todos nuestros oyentes. Quisiera escuchar de Jairo Paternina, sí. Piel de Luna, en su aniversario. Ayer lo mataron el 23 y hoy 24 de septiembre. Bien. Hace 37 años que nos mataron a Jairo Paternina. Carajo. Acá en La Clarita, en la entrada de Bello, en La Clarita por Bello. Consuelo de Itagüí, quisiera escuchar Piel de Luna de Jairo Paternina, recordándolo en su natalicio. Un abrazo, bendiciones para todos, se les quiere mucho.
0: Consuelo, reportando sintonía desde el municipio de Itagüí.

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Al mejor estilo de los blancos de Venezuela, cuando florezcan las amapolas, la voz de Antioquia, la 1 y 26 minutos, es la 1 y 26. Desde el municipio de Warner, reportando sintonía Wilson, él quiere dos temas, claro que sí, el primero con Rodolfo Aicardi, Tormento. Y el segundo también, Tormentos con Alcides Díaz, bailando con las viejitas.

0: En la cadena radial Júpiter somos la voz de Antioquia, somos 1200 AM. Estamos en Bailando con las Viejitas. Ya tenemos la 1 y 42 minutos, es la 1 y 42. Era Nelson Enríquez, fiesta en la Bahía. Nuestra línea WhatsApp 305-435-0914, 305-435-0914, Voz de Antioquia, hola, buenas tardes.
1: Buenas tardes, Voz de Antioquia.
0: Hola.
1: Mary de Guayabá. Mary. Si es tan amable, me complace con Viaje a la Luna.
0: Listo.
1: Si es tan amable, muchas gracias, feliz tarde.
0: Gracias a ti, chao.

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Claro que sí, era el Conde y su corte, el Brindis. La voz de Antioquia, la 1:51 minutos, 1:51, bailando con las viejitas.

0: Mensaje de los Dandy, compañera, La Voz de Antioquia, la 1:54, 1:54, bailando con las viejitas.
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0: Escuchábamos de Darío Gómez, Daniela. 2:05, La Voz de Antioquia.
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0: A la luz de una vela, ahí teníamos a las mensajeritas de Oriente, acá en los 1200 del AM, La Voz de Antioquia. 2:08 p.m.
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0: Otra botella, ahí teníamos las llaves de oro, acá en los 1200 del AM, La Voz de Antioquia, a las 2 de la tarde, 12 minutos.
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0: Escuchábamos de Paco de América, Aquel Lucero, 2:17 en La Voz de Antioquia.
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0: Escuchábamos de Lucha López, 1000 kilómetros, 2:20 p.m, La Voz de Antioquia.
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0: Escuchábamos de Nano Molina, Solitario. 2:21 PM, La Voz de Antioquia.
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0: Escuchábamos de Las Indianas, Feria de Amores. 2:26 PM, La Voz de Antioquia.
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0: Escuchábamos de los relicarios en 30 segundos, 2 de la tarde, 29 minutos, la voz de Antioquia, 1200 AM.
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0: Ahí teníamos a las trigueñitas cuando las aves. 2:32 PM, La Voz de Antioquia.
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0: Escuchábamos de las hermanas Calle, Ojitos Verdes, 2:35, La Voz de Antioquia.
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0: Escuchábamos de las llaves de oro, Bebo por ella. 2:38 minutos, La Voz de Antioquia.
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0: Ahí teníamos de Antonio Aguilar, Prisionero de tus brazos. 2:40 PM, La Voz de Antioquia.
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0: Escuchábamos de Las Indianas, el sello de mi nombre, 1200 AM, La Voz de Antioquia, 2:44 PM.
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0: ¿Quién es quién? Ahí teníamos a José Liz, acá en los 1200 del AM, La Voz de Antioquia. A las 2 de la tarde, 47 minutos.
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0: Mi remordimiento. Ahí teníamos a los trovadores del Valle, acá en los 1200 del AM, La Voz de Antioquia, a las 2 de la tarde, 50 minutos.
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0: Solo cenizas quedaron. Ahí teníamos a Rodolfo Aicardi, acá en los 1200 del AM, La Voz de Antioquia. A las 2 de la tarde, 54 minutos.
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0: Escuchábamos de las jilguerillas, Busca Otro Amor, 2:57 en los 1200 AM, La Voz de Antioquia.
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0: Hola, ¿qué tal? Buenas tardes, un abrazo para todos, un saludo desde acá, desde el Estudio Master de esta frecuencia, 1200 en el AM, la voz de Antioquia, la voz de los antioqueños. Qué maravilla poder compartir con ustedes, contarles lo que está aconteciendo, las noticias del departamento, del distrito de Medellín, de todos los municipios. Son 125 municipios que tenemos en el departamento de Antioquia. Todos estos municipios son ricos en recurso hídrico, pero ¿saben una cosa? Por la falta de lluvias, los cauces de los ríos están bajitos. Se alcanza a ver el fondo. La situación está complicada, pero bueno, vamos a sacar esto adelante, muchachos, entre todos, ustedes, nosotros. Estas campañas se vuelven un poco tediosas, pero hay que estar ahí, hay que volverse un sirirí, como dice el alcalde, como dice Carlos Mario Puerta. Volvete un sirirí, hombre. Y Alfredo Velázquez, el sirirí de Alfredo Velázquez. Aquí estamos para compartir con ustedes, contarles que el tema de las altas temperaturas, el fenómeno del Niño, todo esto sigue afectándonos. Pero nosotros somos tan fuertes y tan valientes, tan resilientes, que vamos a salir adelante. Sacamos esto adelante, superamos todo lo que tengamos que superar. Hombre, pasamos la pandemia, que fue complicada. Yo creo que muchos perdimos amigos, perdimos una cantidad de seres queridos, cercanos, amigos, vecinos, compañeros de profesión. Todo esto ha pasado, pero pasamos. Luego viene el terremoto y logramos superarnos. Lo estamos superando, todavía no lo hemos superado. Pero seguimos ahora con este fenómeno que aquí el Ciata lo llama Enzo, el Niño. Nosotros le decimos el fenómeno del Niño, que es un fenómeno que ya les hemos explicado en diferentes ocasiones lo que acontece. Y uno todos los días se sorprende. Ya nosotros no nos sorprendemos por lo que está pasando. Pero vamos para adelante. Un abrazo, Jaime Andrés Zapata, el hombre que está encabinado y sentado aquí al otro lado del máster. Yo soy Albeiro Posada Martínez. Tengo tarjeta de profesional 18316. Pueden jugarlo en chance, no les digo nada. 18316, avalada por el Ministerio de Educación de Colombia, y estoy en La Voz de Antioquia, la voz de los antioqueños. Sean todos cordialmente bienvenidos a esta hora de la tarde. Saludo al padre Wilmar, a Donny Miranda, a John Alberto Osorio, al negro Juan Guillermo Caro Ángel, a John W. Gómez Ortiz, a Claudia Salazar en redes sociales y Alfredo Maravilla Velázquez. Alfredito, volvete un sirirí, hombre. Volvete un sirirí. A ver si estos muchachos entienden que tenemos que ahorrar. Tenemos que cuidar energías. Tenemos que tener esa sapiencia, esa inteligencia para superar este fenómeno del Niño, que ya nos están diciendo que se va a ir hasta el año entrante, mayo, junio. O sea que esto va a ser de penuria, ¿no? Vamos a sufrir por muchos por la situación climática, altas temperaturas y la ausencia de agua para poder mantenernos, abastecernos y bueno, pero vamos para adelante, muchachos. Bueno, sean cordialmente, hombre, me da risa, estoy mirando por aquí una noticia, dice: la Asamblea Departamental de Antioquia restringe temporalmente el uso de graderías por riesgo estructural. Por Dios, a la Asamblea no va nadie, hombre, allá no dejan entrar la gente. ¿Ya qué van a hacer? ¿Le van a meter plata a eso? ¿Van a seguir gastando plata y buscando excusas? Pues a mí me disculpan los señores diputados, pero vuelvan en serios, que restringen, allá no va nadie. Allá va gente cuando hay una convocatoria grande o hay un político que le está dando desayuno o ese cuento, y eso se llena de pueblo. Pero por Dios, ¿cómo van a salir con esta historia que restringen? Si los periodistas se ven a gatas para poder ingresar a la asamblea, no dejan entrar la gente. Allá no dejan entrar la gente. Eso parece... Yo no sé, es que yo no sé cómo explicarle a ustedes, pero me da risa esa vaina, ya que estarán buscando meter plata, gastar plata, justificar gastos que no se necesitan. El departamento no está para eso, nosotros no estamos para eso. Después de ese gobierno de Gustavo Petro, 4 años, prácticamente, digamos que eso se llama instrumentalizando a los jóvenes para que se porten mal, delincan y hagan lo que les dé la gana. Esos fueron los 4 años de Gustavo Petro. Y ahora pues vamos a seguir en lo mismo, ojo. Ojo con esa situación. Dice que la medida fue adoptada tras un estudio de vulnerabilidad estructural realizado en el recinto de la... Allá no entra nadie, hombre. Allá no va nadie, Alfredo. Allá no va nadie, hombre. La asamblea es el sitio más aburridor, allá no hay nada que hacer, no hay noticias, esos diputados todos son de cofradía, todos son una coalición, no aportan, no hay noticias, qué pena. Y la gente tampoco va allá porque es poco lo que le ayudan a la gente, hombre. Bueno, eso porque es que a uno le da como rabiecita ese tipo de cosas, pero también hay muchas noticias. Esta mañana el alcalde Federico Gutiérrez en Plaza Mayor, pues tuvo la oportunidad de hablar con los medios de comunicación porque está entregando, mejor dicho, estaba cumpliendo con una misión muy importante y es apoyar a los estudiantes. Esto es otra de esas iniciativas interesantes que la alcaldía hace para ayudar a la gente. Es una forma de construir sociedad. Federico Gutiérrez anunció que Medellín superó la meta del cuatrienio y entrega becas y créditos condonables para la educación superior, sobre todo la gente de Sapiencia. Ese es el tema que ahora nos ocupa a nosotros y que estamos metidos en el cuento. Hacer cosas que tengan inversión social. Ahí estamos, con ese estamos. Alcalde, hablemos un poco porque este tema nos parece importante. Son 1.400 incentivos para la educación superior aquí en el distrito de Medellín.
1: Este es uno de esos días que uno le da mucha alegría porque con estas decisiones le cambiamos la vida al futuro de muchas familias y muchos jóvenes en la ciudad. Hoy vamos a entregar 1.468 beneficios y estamos hablando que esas becas para nuestros jóvenes les cambian la vida porque es la oportunidad de cumplir sus sueños. Yo siempre he dicho que un joven que tiene ganas, que tiene la inteligencia, que quiere seguir soñando, que quiere cumplir sus sueños, nada puede truncársele simplemente por el hecho de que en su casa no tengan el dinero suficiente para cumplirle los sueños a sus jóvenes o para que puedan seguir estudiando. Entonces nosotros por eso la prioridad de Medellín ha sido la educación. 8 billones de presupuesto en estos 4 años. De esos, 1.2 billones de pesos son para educación superior. Casi que igual a la misma cifra del tema de nuevas instituciones educativas más la reparación de todas las instituciones educativas, pero es el presupuesto más alto. ¿A dónde se van los recursos? 800 mil millones de pesos estamos destinando a lo que son nuestras 3 universidades públicas, ITM, Pascual Bravo y Colegio Mayor de Antioquia, que son la responsabilidad nuestra. Y más de 450 mil millones de pesos, 430 mil millones de pesos aproximadamente, a través de los fondos de la Alcaldía Sapiencia, para entregar becas para pregrados, doctorados, para maestros, para posgrados. Y hoy estamos entregando 1.468 beneficios. Miren, la meta en los 4 años eran 2.600 y vamos ya en 3.863.
0: Bueno. Muy bien, alcalde. Excelente, el alcalde trabajando por el tema social. El tema social es fundamental. O sea, obras, cemento y todo ese cuento nos parece maravilloso. Pero cuando se habla de lo social, de la inversión en la gente, que la gente tenga y pueda cumplir el sueño, maravilloso. Muy bien, alcalde Federico Gutiérrez. Pero venga, el presidente de la República está enfrentando al grupo armado, al grupo criminal de la Sierra Nevada, que puso a prueba el gobierno por el tema de la seguridad del nuevo gobierno. Y el presidente Abelardo de la Espriella le han dado con toda porque anda con pistola al cinto y está enfrentando este tema de la crisis de seguridad en Santa Marta. Ya hoy todo el mercado se abrió, toda la gente dijo, no, ¿a qué le vamos a comer cuento? Es más, los soldados por la playa caminando y los turistas aplaudiéndolos. Parece que la gente quiere seguridad, pero aquí no hay inclemencia, aquí todo, si no es de un lado es del otro. El presidente de la Espriella respondió con un despliegue militar en Santa Marta y él mismo caminando con las tropas con un arma en la cintura. Dicen en los mentideros políticos que ¿cómo le ocurre al presidente hacer eso? Que eso no lo habíamos visto, eso no es democracia. Se los notificó con absoluta claridad. La frase que suena a epitafio hace parte del discurso del presidente Abelardo de la Espriella para referirse a los grupos criminales. Un discurso con el que el país empieza a familiarizarse, lo lanzó el día de ayer. Antes de aparecer armado y patrullando las calles de Santa Marta, era para los criminales que se adueñaron de gran parte de la costa caribe, ya más de 50 años, y que sin Dios ni ley imponen sus reglas. La advertencia fue sin filtros. Si no se entregan, los va a mandar al infierno en una bolsa, ha dicho el presidente. ¿Qué piensa al respecto Federico Gutiérrez sobre este tema? Hay muchos temas que preocupan y ya dijo, voy para Antioquia, nos vamos a reunir, vamos a mirar a ver cómo vamos a solucionar la problemática de la seguridad en Antioquia y vamos a analizar el tema de Afinia. Alcalde, cuente a ver.
1: Los que hoy se indignan, porque el presidente Abelardo de la Espriella estuvo al lado de la comunidad en Santa Marta y hoy en Cali en operativos, fueron los que callaron cuando Petro le entregaba el país a las FARC, al ELN, al Clan del Golfo, a todas las organizaciones criminales. Adelante, presidente Abelardo de la Espriella, en la lucha contra la criminalidad. Siempre habrá gente que se pegará de uno o dos detalles. Para mí el tema de fondo es que hay un presidente que quiere devolverle la tranquilidad a los colombianos. Cuando la habíamos perdido, cuando habíamos perdido la esperanza de un Estado que combatiera realmente las estructuras criminales. Ayer hablé con el presidente Abelardo de la Espriella, justo le expresé eso. Le dije, adelante, todo el respaldo también desde Medellín. Solidaridad con la comunidad de Santa Marta por lo que está viviendo, por esas estructuras criminales que dejaron crecer alrededor de la absurda llamada paz total, que no era nada diferente y no entregarle el país a las estructuras criminales, y lo que han hecho hoy en Cali, y vienen cosas importantes para Medellín, que nosotros venimos dando los golpes desde hace rato, él también lo sabe, y necesitamos el apoyo de la fuerza pública, la articulación con la fiscalía y todas las entidades para darle duro a esas estructuras criminales, que dejen vivir la gente en paz. Hablé con el presidente Abelardo de la Espriella también sobre la grave situación que vivimos nosotros alrededor de Afinia, que ya saben cuál es el producto de lo de Afinia. Fue un entramado de corrupción que dirigieron en su momento los hermanitos Q y la GDO, donde hay mucha gente involucrada, donde le habrían pagado a Daniel Quintero, el exalcalde de Medellín, 5 millones de dólares por nombrar al señor Lastra como gerente y redireccionar la contratación para los corruptos. Y hoy, ¿cuál es el resultado? EPM pierde 1.5 billones de pesos al año con Afinia. EPM no gana un peso, solo pierde plata y no aguanta más la situación de la empresa. Y se pone en riesgo la prestación del servicio en la costa Caribe y en el país porque se afecta toda la cadena energética. Lo hablé con el presidente, él lo conoce, sabe cuál es esta situación. Hay que encontrar una situación de fondo entre todos, como ciudad, como EPM, como gobierno nacional y las regiones, y encontrar una solución estructural, no del día a día. Y por eso me reuniré con el presidente Abelardo de la Espriella en Barranquilla el día sábado, y estará presente el gerente de EPM también. Estará presente la ministra de Minas y Energía y el ministro de Hacienda.
0: Bueno, ese es un tema bien importante. Ya Abelardo de la Espriella, que es el presidente, dijo, hombre, vamos a ponerle el diente a ese cuento, vamos a ver qué es lo que pasó realmente. Y recuerdan que antes de que él fuera precandidato a la presidencia de la República, le había dicho a Daniel, voy a destapar algo con lo de Afinia, que no te vas a salvar, así, de ese tamaño. Pues yo simplemente les estoy, yo estoy aquí para contarles lo que les estoy contando. Como les dije, lo de la asamblea departamental, allá no entra nadie. Para uno entrar a la asamblea tiene que ir a un juzgado a pedir un permiso. No lo dejan entrar, no te dejan pasar de la puerta. Los diputados no hacen nada, sino hacer política y ir a ver qué les tiene el gobernador. Van a venir a decir que la estructura, que las tribunas que están, que caen, que la estructura, no, vuelva, en serio, ¿cómo así? Con ese cuento, pues, a mí como que no me convence mucho, porque yo todos los días voy por allá y nunca he visto ese recinto, ni he visto las graderías llenas, y menos pues como que presentaran fisuras o todo, digamos que el terremoto les presentó algo, pero entonces que muestren, porque ese cuento de que van a gastar plata y van a seguir haciendo lo que quieren y justificando una cantidad de gastos innecesarios, eso no se lo aguanta nadie. Para usted entrar a la asamblea tiene que ir con la orden de un juez o con un ministro o con no sé con quién. Así es la verdad. Aquí en Alerta Ciudadana. Una pausa. Ya volvemos con noticias de los candidatos a la gobernación y a la alcaldía. Les voy a contar quiénes le están apostando al cuento para que nos vamos preparando desde ahora, porque esto sí lo vamos a hacer con seriedad. Vamos a escoger al que es. Y no va a ser el mismo, ni van a ser los mismos que todavía han manejado, que hoy están multimillonarios, podridos de la plata, pero quieren seguir guardando, almacenando, llenándose para, no sé para qué, para garantizarle la vida a generaciones. ¿Hasta cuántas generaciones pueden aguantar? Ya veremos, ya volvemos.
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0: Bueno, avanzamos a esta hora de la tarde, acá por esta frecuencia, 1200 en el AM, la voz de Antioquia, la voz de los antioqueños. A ver, John Alberto.
18: Me dijo el negro caro, John Pin, si ves los petristas como están de enojados, que porque Abelardo anda con una pistola en el cinto. Le dije yo, pero es que Petro andaba con unas mujeres de fusil y de pistola y nadie le dijo nada, John Pin, por Dios.
0: Hombre, John Alberto, hombre, Alfredito Velázquez, ¿cómo te ha ido, hombre? ¿Cómo has pasado la tarde?
19: Oíste, me dona el tatareto fugitivo, muy bueno ir a las 5:30 a la cita con el alcalde ahí en la Plaza de la Libertad, ¿listo? Capital Semilla, pero es que tengo dolor de estómago. Tengo dolor de estómago, excúsame por favor, sí, excúsame, excúsame por favor,
0: vuelvo, no puedo ir. Vaya tranquilo al excusado. Ojo que fue elegido Joaquín Gutiérrez, fue elegido como nuevo presidente de Ecopetrol. La noticia se ha conocido a esta hora de la tarde. Joaquín Gutiérrez fue elegido como nuevo presidente de Ecopetrol. Abelardo de la Espiella ofrecerá el viernes en Santa Marta una reunión de bienvenida al nuevo presidente de la petrolera. La Junta Directiva de Ecopetrol eligió como personaje, como el hombre que va a estar al frente de Ecopetrol, a Joaquín Gutiérrez. Así que la noticia está registrada. Gutiérrez Caballero es un profesional en administración de la Universidad del Norte. Tiene una especialización en gerencia de salud y una amplia trayectoria en gestión organizacional y en el sector privado, para que vayan conociendo y se vayan dando cuenta cómo está el tema de la presidencia de Ecopetrol. Joaquín Gutiérrez, nuevo presidente elegido para la gobernación de Antioquia. Atención, porque ya comenzó el sonajero de los que van a aspirar a la gobernación de Antioquia. Los bendecidos, ¿cómo está la situación? Pregunta que le estamos haciendo y les vamos a ir contando rápidamente. Ah, pero antes, Paula Andrea Palacios Salazar del área metropolitana, la directora, nos cuenta cómo estamos enfrentando este tema del fenómeno del Niño y plantea retos para el ahorro de agua y el consumo de energía y la prevención de incendios forestales en el Valle de Aburrá.
20: El fenómeno del Niño es una realidad a nivel global y en nuestro territorio metropolitano tiene unas implicaciones muy importantes sobre el recurso hídrico y sobre los incendios forestales que a su vez pueden tener una afectación en la calidad del aire que respiramos. Hacemos un llamado a todos los ciudadanos a través de la campaña Ahorra Sí, para que cuidemos el recurso hídrico, para que cuidemos la forma en cómo consumimos este recurso en casa, en las empresas, cómo cuidamos también el uso eficiente de la energía en los hogares y en los lugares de trabajo. Para esto entonces la campaña da recomendaciones importantes como cerrar la llave cuando no es utilizada, cómo ahorrar tiempo en la ducha y ser mucho más ágiles.
0: Bueno, tenemos que ser muy reiterativos en ese tema. Paula Andrea Palacios Salazar, la directora general del área metropolitana del Valle de Aburrá, les estaba contando que ya comenzó el sonajero para lo que será el tema de los que quieren aspirar a la gobernación de Antioquia, los que quieren reemplazar a Andrés Julián Rendón Cardona. Ojo, 6 nombres ya sacuden o comienzan a sacudirse por la pelea por la gobernación de Antioquia: Braulio Espinosa, Horacio Gallón Arango, Liliana Rendón, Alejandro Arbeláez, Rodrigo Hernández, Esteban Ramos, entre otros. Doctor Horacio Gallón, ¿usted qué nombres conoce de los que hoy están en la palestra y que quieren tener la bendición del gobernador para digamos, ocupar ese cargo el próximo 2027? Ya, pues, el 2027 serían las elecciones, o sea que en el 2028, Doctor Horacio Gallón, cuéntenos.
21: Sí, renunciamos inicialmente Esteban Ramos, Alejandro Arbeláez, Rodrigo Hernández, Eugenio Prieto y Horacio Gallón. Hace un mes, el doctor Esteban Ramos nos dijo que él no estaba en este proceso, que él miraba el año entrante qué hacía. Eso nos mandó decir, pues, con uno de los emisarios. La semana pasada ingresó a este proceso el doctor Luis Gabriel Gómez, actual diputado. Es decir, hoy somos 5, los que de ahí va a salir uno, que es un mecanismo que lo más seguro es que sea una encuesta que se debe hacer a inicios del próximo año. De ahí sale uno y aspiramos que de ese que salga el Centro Democrático lo acompañe, que es lo fundamental, todo el equipo que ha acompañado al gobernador de Antioquia y el equipo de Creemos, del alcalde Federico Gutiérrez. Aquí tenemos que juntarnos todos los que hemos trabajado de manera excelente en estos 2 años y medio entre la alcaldía y la gobernación para continuar haciendo estos procesos de autonomía fiscal, el tema de la seguridad, el tema de la infraestructura, que para nosotros es importante. No, para el túnel del Toyo no está pidiendo valorización. El túnel del Toyo ya tiene los recursos asegurados. Ya la Honorable Asamblea Departamental aprobó los últimos 162 mil millones de pesos que faltaban el mes anterior. Ya con eso garantizamos que la obra física se termina y el gobierno nacional lo que está es acelerando para que su contratista Calma entregue e instale los equipos electromecánicos para que a mediados del próximo año tengamos funcional el túnel del Toyo. Pero bueno, los recursos estaba, de Medellín.
0: Ahí estaba Horacio Gallón Arango, en una publicación conocida el pasado 18 de septiembre, pusieron 6 nombres sobre la mesa, 6 nombres que vienen ganando espacio en las conversaciones políticas alrededor de la sucesión de Andrés Julián Rendón Cardona en la gobernación. Braulio Espinosa, muy fuerte. Luis Horacio Gallón Arango también tiene su fuerza. Liliana Rendón, no sé cómo estará, no sé. Alejandro Arbeláez, que era el gerente de Hidroituango, de la sociedad de Hidroituango, renunció. Lina Cuartas renunció también, porque Lina Cuartas es la esposa de Alejandro Arbeláez, si no sabían. Ya renunció a la gobernación, esa era la mano derecha de Andrés Julián, pero ya se fue a trabajar con él. Rodrigo Hernández, que fuera alcalde de Río Negro. Esteban Ramos, y aparece pues el diputado que ya decía Horacio Gallón. Aquí comienza el picante, aunque todos aparecen en el radar, no todos están en la misma casilla. Dicen que Luis Pérez Gutiérrez quiere ser gobernador, porque ayer, por ejemplo, salió Fajardo a decir que él no quiere aspirar a la alcaldía, que no tiene posibilidad, que él no está pensando en eso. Pero también dijeron que Aníbal Gaviria en un 50% quiere, un 30% lo está pensando y un 20% puede ser que decía que no, pero como el 50% dice que quiere, el hombre quiere seguir engordando la billetera. Vamos a ver hasta dónde llega. Braulio Espinosa, candidatura ciudadana y salida del liberal. El exalcalde de Envigado confirmó en julio su intención de aspirar a la gobernación y planteó construir una candidatura mediante un movimiento ciudadano. Su discurso incluye seguridad, transparencia, austeridad, generación de empleo y fortalecimiento empresarial. En agosto confirmó además su renuncia al Partido Liberal para avanzar en la construcción de su proyecto político. Luis Horacio Gallón Arango dejó la Secretaría de Infraestructura Física en Antioquia en julio. Su hoja de vida incluye la Alcaldía de Andes, una curul en la Cámara de Representantes y su paso por el gobierno departamental. Su experiencia reciente está relacionada directamente con la infraestructura vial del departamento de Antioquia. Bien, Liliana Rendón, la política que vuelve a tocar la puerta de la gobernación. Liliana Rendón no necesita presentación en la política antioqueña. ¿Quién más está por ahí? Alejandro Arbeláez, Hidroituango, ingeniero y movimiento que encendió las alarmas. Alejandro Arbeláez dejó la gerencia de la sociedad de Hidroituango después de una administración que la propia compañía presentó como una etapa de fortalecimiento financiero y empresarial. ¿Quién más está por aquí? Rodrigo Hernández. Es el hombre que es secretario de Vivienda, Territorio y una decisión pendiente. Fue alcalde de Río Negro, es gerente de Viva. También está en la conversación. Su paso por la empresa de Vivienda de Antioquia estuvo acompañado por una importante ejecución del programa. Bueno, muy bien, excelente. Esteban Ramos, gerente de la FLA, quedó atrás y la gobernación aparece adelante. Esteban Ramos también dejó el cargo estratégico en la gerencia de la fábrica de licores y ahora quiere ser gobernador de Antioquia. Nos cogió la tarde, señores. Qué pena con ustedes. Disculpan, pero ese cuento de la asamblea de que hay fallas en la estructura de las graderías, yo no sé, pero amanecerá y veremos. Voy a ir a mirar mañana a ver qué es lo que realmente nos están vendiendo ya con esa noticia. ¿Para dónde va esa noticia? Allá no entra nadie, hombre. Una pausita ahí cortica para que nos vamos y le demos paso a Carlos Mario, que viene cargado de información, ¿cierto? Apenas es. Dale, Jaime Andrés.
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0: Buenas tardes, me aprecio Albert, un abrazo, una bendición muy especial para ti, para el amigo Don y Negro Caro. Mi alma está sedienta de ti, Señor Dios mío. Una linda expresión del Salmo que se me hace oportuno reflexionarla y meditarla en este momento en el que pues ya voy para el segundo funeral, perdón, el tercero. Entonces necesita el alma del sacerdote llenarse de sabiduría, de luz, de espíritu, para poder dar consuelo, fortaleza y esperanza. Mi alma está sedienta de ti. En estos tiempos de tanto verano, necesitamos refrescarnos con la fuerza, la luz y la gracia del Espíritu. Padre, Hijo y Espíritu Santo, linda tarde, bendición para todos.
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fuerte abrazo, cordial bienvenida. ¿Qué tal? Muy buenas tardes. Jaime Andrés Zapata en la producción de sonido. Emisión de mensajes y reportajes de este jueves 24 de septiembre de 2026. Vamos con la frase del día de ese gran actor Cary Grant. Con amor se extingue el odio. Sean cordialmente bienvenidos y vamos con algunos titulares del orden nacional. Y atención que se reportan dos fuertes sismos de magnitud 4.1 que se sintieron en Bogotá, Ibagué, Cali en las últimas horas. En la operación Iron, el presidente del Espri ya lideró ofensiva para devolver el corazón de Cali a los ciudadanos. Desde la madrugada, el mismo mandatario, junto con autoridades locales, lideró un operativo a gran escala en la capital del Valle del Cauca. El vicepresidente José Manuel Restrepo habló ante la Asamblea General de la Organización de las Naciones Unidas, donde lanzó dura crítica al sistema de las Naciones Unidas. Corte Suprema de Justicia envió a la Fiscalía expediente contra Armando Benedetti por el escándalo de recomendaciones en la DIAN. Vamos ya con el folclore nativo americano en mensaje y reportajes. Y aquí está Reinaldo Armas. Este folclore maravilloso entrega principios, valores, reflexiones. Reinaldo Armas, cuando llegue la vejez. Cordialmente bienvenidos y bienvenidas.

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Le pedí a Dios que me quitara mi orgullo. Y Dios dijo, no. Me dijo que no era algo que Él tuviera que quitarme, sino que yo tenía que entregar. Le pedí a Dios que me concediera paciencia. Y Dios dijo, no. Me dijo que la paciencia es fruto de la adversidad. No se concede, se conquista. Le pedí a Dios que me diera felicidad. Y Dios dijo, no. Me dijo que Él da bendiciones. La felicidad depende de mí. Le pedí a Dios que me evitara el dolor. Y Dios dijo, no. Me dijo que el dolor y el sufrimiento me apartan de las preocupaciones mundanas, me dan madurez y me acercan más a Él. Le pedí a Dios que hiciera crecer mi espíritu. Y Dios dijo, no. Me dijo que debo crecer personalmente, pero que Él me podaría de vez en cuando. Le pregunté a Dios si me amaba. Y Dios dijo, sí. Me dijo que solo debo abrir mis ojos para contemplar la creación, y al agradecer encontraré su grande amor. Le pedí a Dios que me ayudara a amar a otros como Él me ama a mí. Y Dios dijo, por fin estás empezando a entender.

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0: Y continuamos avanzando en esta tarde informativa de mensaje y reportajes. Y vamos hasta la alcaldía de Medellín, porque el distrito alcanzó anticipadamente la meta prevista para el cuatrienio en la entrega de becas y créditos condonables para educación superior. A la fecha, la actual administración registra 3.683 personas beneficiadas a través de Sapiencia, frente a una meta de 2.600 establecidas para este periodo. En el marco de este logro, el alcalde Federico Gutiérrez Zuluaga hizo entrega de 1.468 beneficios educativos dirigidos a estudiantes de pregrado, posgrado nacional e internacional, docentes, consejeros distritales de la juventud y deportistas de alto rendimiento. Esta es la forma de construir sociedad, expresó Fico al superar la meta del cuatrienio en entrega de becas y créditos condonables para educación superior. Señor alcalde de Medellín, Federico Gutiérrez Zuluaga, hablemos de ese logro importante que ha tenido una inversión superior a los 65 mil millones de pesos y que además contempla apoyos para matrícula, sostenimiento, orientados a favorecer el acceso, la permanencia y la graduación en la educación superior de habitantes de Medellín. Le escuchamos en mensaje y reportajes.
1: Este es uno de esos días que uno le da mucha alegría porque con estas decisiones le cambiamos la vida al futuro de muchas familias y muchos jóvenes en la ciudad. Hoy vamos a entregar 1.468 beneficios y estamos hablando que esas becas para nuestros jóvenes les cambian la vida porque es la oportunidad de cumplir sus sueños. Yo siempre he dicho que un joven que tiene ganas, que tiene la inteligencia, que quiere seguir soñando, que quiere cumplir sus sueños, nada puede truncársele simplemente por el hecho de que en su casa no tengan el dinero suficiente para cumplirle los sueños a sus jóvenes o para que puedan seguir estudiando. Entonces nosotros por eso la prioridad de Medellín ha sido la educación. 8 billones de presupuesto en estos 4 años. De esos, 1.2 billones de pesos son para educación superior. Casi que igual a la misma cifra del tema de nuevas instituciones educativas más la reparación de todas las instituciones educativas, pero es el presupuesto más alto. ¿A dónde se van los recursos? 800 mil millones de pesos estamos destinando a lo que son nuestras 3 universidades públicas, ITM, Pascual Bravo y Colegio Mayor de Antioquia, que son la responsabilidad nuestra. Y más de 450 mil millones de pesos, 430 mil millones de pesos aproximadamente, a través de los fondos de la alcaldía Sapiencia, para entregar becas para pregrados, doctorados, para maestros, para posgrados. Y hoy estamos entregando 1.468 beneficios. Miren, la meta en los 4 años eran 2.600 y vamos ya en 3.863. Ya cumplimos la meta, ya la superamos. Y hoy lo que le vamos a entregar a los jóvenes son las herramientas para que cumplan sus sueños. Yo siempre le digo a ellos, denle las gracias a cada ciudadano que van en la calle. ¿Por qué? Porque en última esto solo es posible gracias a la gente de Medellín que paga los impuestos de manera cumplida. Aquí están los impuestos de manera cumplida, acá están los impuestos bien invertidos. Pero miren la diferencia, 1.800 obras por toda la ciudad. Hemos superado las becas en temas de educación superior. En todos los temas ya estamos superando las metas. ¿Por qué? Porque hay un gobierno transparente. Ahí se ve la diferencia de quienes se robaron la plata y cuando lo hicieron, cómo la ciudad se fue a pique. Y cómo acá que estamos gobernando con amor y con transparencia y austeridad, los recursos rinden y se ven. Eso es muy importante. Yo quiero darle las gracias a cada ciudadano de Medellín que paga los impuestos de manera cumplida, porque gracias a ellos, estos jóvenes hoy van a recibir una de las mejores noticias que han recibido en su vida. Recuerden, aquí que entregamos nosotros, no solo las becas, sino que cada joven, cada persona, de acuerdo a su condición económica, tiene también un acompañamiento económico para que pueda dedicarse solo a estudiar durante el semestre. ¿Qué quiere decir eso? Ahí están, por ejemplo, la plática para los tiquetes para desplazarse a la universidad, o para tener para una fotocopia, o para poder comprar un libro, o para poder tomarse un cafecito y un pancito en la cafetería. O sea, es lo mínimo, porque mucha de la deserción que se daba alrededor de las becas era porque el joven muchas veces no tenía ni el tiquete para ir a estudiar, y esto es aparte de lo que tenemos con el metro también del tiquete estudiantil y otros beneficios. Pero yo lo que quiero referenciar acá es que le estamos cumpliendo a nuestros jóvenes. La felicidad que a mí me da es mucha, porque yo sé el esfuerzo de estas familias. Y yo le digo algo, yo tuve la fortuna y la oportunidad de tener un papá y una mamá que se vinieron a trabajar a Medellín, papá de Armenia, una mamá de Pereira, aquí nos tuvieron a nosotros, tres hijos, mis dos hermanas y a mí, y siempre nos dijeron, el esfuerzo que nosotros vamos a hacer y la herencia es la educación, e hicieron ese esfuerzo. Pero ¿cuántas familias no alcanzan a llegar ni siquiera a eso? No porque no quieran, quieren, pero no les alcanza. Y aquí es donde nosotros le estamos diciendo hoy a todos estos jóvenes de la ciudad que hoy entregamos más de 1.468 beneficios para que sean muy felices y para que cumplan su sueño. Ahora, ¿su responsabilidad cuál es? Estudiar muy juiciosos, devolverle a Medellín lo que Medellín le está entregando. Estamos hablando que aquí la gran mayoría de las becas que entregamos hoy son para pregrado. Ahí están también las de deportistas de la ciudad. Están las becas alrededor de lo que la gente a veces, que esta semana fueron votaciones de presupuesto participativo. Me alegra saber que en las comunidades el presupuesto que más está votando es el de educación. Ese es un avance muy importante. Y aquí también hay, por ejemplo, becas de posgrados internacionales. Son 19 personas que tendrán que volver y transferir el conocimiento también a su ciudad y a trabajar por Medellín. Los maestros también los formamos, les damos la oportunidad. Entonces, de verdad que estos son oportunidades, la forma como de construir sociedad. A mí me da mucha alegría estar acá, gracias a todo este equipo nuestro de la alcaldía que lo hace posible, al equipo de Sapiencia y a la gente que paga los impuestos.
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Y vamos llegando así al final de mensaje y reportajes por hoy. Mañana viernes estaremos en el Consejo de Medellín, Dios mediante, porque se va a realizar la socialización del tema de usos del suelo urbano para vivienda de renta corta en el marco de la revisión y ajuste de mediano plazo del Plan de Ordenamiento Territorial. La invitación la hace el concejal de Medellín, Andrés Tobón Villada, coordinador ponente del proyecto. Fuerte abrazo, Jaime Andrés Zapata en la producción de sonido, y los dejamos con Rafael Matos, arpa del maestro Alfredo Tobar. Este tema se llama ¿De quién será un corazón? Bendiciones para todos.

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0: Escuchábamos de los legendarios Me Río de Ti, 4 de la tarde, 9 minutos, La Voz de Antioquia.
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0: Escuchábamos de las estrellitas Mi firma con sangre. 4:11 p.m, La Voz de Antioquia.
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0: Alondra de mi vida, ahí teníamos al dueto Alma Antioqueña, acá en los 1200 del AM, La Voz de Antioquia, a las 4:15 minutos.
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0: Gaviota Traidora, ahí teníamos a Flor Silvestre en los 1200 del AM, La Voz de Antioquia, a las 4 de la tarde, 18 minutos.
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0: Escuchábamos de Los Relicarios en 30 segundos, 4 de la tarde, 20 minutos, La Voz de Antioquia.
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0: Ahí teníamos al dueto Calamarín, Adoración, 4 de la tarde, 24 minutos en La Voz de Antioquia.
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0: Escuchábamos de los trovadores de Cuyo, ¿dónde andará? 4:27 en La Voz de Antioquia.
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0: María de los Guardias, ahí teníamos a Elenita Vargas en los 1200 del AM, La Voz de Antioquia, a las 4 de la tarde, 30 minutos.
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3: 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Porque es potente y popular. ¿Y es la emisora de quién? 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Buenas tardes, señores. Aquí hablando Mario Trujillo, San Antonio de Prado, Vereda del Salado, para pedirles un favor. Me hace favor, mi compadre, con el disco Soy un Bohemio. Bueno, es Media Vida. Media Vida.
4: Media vida
3: y Mujeres y Licor por los Chaparritos, para toda la familia en el Carmen de Iborá, la familia Trujillo. Dios me lo bendiga, tenga una feliz tarde. Por aquí ya estoy escuchando como siempre.
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2: Estos tres a la vez en la voz de Antioquia 1200 AM, los escuchábamos de Los Chaparritos con las canciones Mujeres y Licor, Media Vida y Rompí tu Retrato. A las 4 de la tarde, 42 minutos, en una hora de nuevo, tres a la vez en la voz de Antioquia.
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0: Escuchábamos de Lucho Vázquez el Tren Lento, 4 de la tarde, 50 minutos, La Voz de Antioquia.
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0: Escuchábamos de Sonia y Carlos el Errante, 4:53 PM, la voz de Antioquia.
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0: Escuchábamos del Charrito Negro, Elígeme, 4 de la tarde, 56 minutos en los 1200 del AM, La Voz de Antioquia.
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0: Escuchábamos de Los Rayos, Billete Verde, 5 de la tarde, 3 minutos, en La Voz de Antioquia.
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0: Adiós, mujer. Ahí teníamos a Eva y Félix acá en los 1200 del AM, La Voz de Antioquia. Anda a las 5 de la tarde, 6 minutos.
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0: Escuchábamos de Ramírez y Arias, Ingrata Mujer. 5:09, La Voz de Antioquia.
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0: Corazón prisionero, ahí teníamos al dúo Bowen y Villafuerte, acá en los 1200 del AM, La Voz de Antioquia, a las 5 de la tarde, 14 minutos.
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0: Vivo como un rey. Ahí teníamos a los federales acá en los 1200 del AM, La Voz de Antioquia. 5 de la tarde, 17 minutos.
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0: Escuchábamos de las estrellitas Póker Marcado, 5 de la tarde, 20 minutos, La Voz de Antioquia, 1200 AM.
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0: La piedra de tu fosa. Ahí teníamos a Castañeda y Álvarez, acá en los 1200 del AM, La Voz de Antioquia. A las 5 de la tarde, 23 minutos.
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0: Ahí teníamos de las campiranas tu pasado. 5:25 PM, la voz de Antioquia.
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0: Ahí teníamos de los madrugadores El Desengañado, 1200 AM, La Voz de Antioquia, 5 de la tarde, 29 minutos.
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2: Estos tres a la vez en la voz de Antioquia 1200 AM los escuchábamos de Vicente Fernández con las canciones El Palenque, Perdón y Sublime Mujer. 5:39 PM, la voz de Antioquia.
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0: Siete letras, ahí teníamos a las campesinas, acá en los 1200 del AM, La Voz de Antioquia, a las 5 de la tarde, 43 minutos.
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0: Escuchábamos de Tito Cortés, Pida Más Trago, 5 de la tarde, 46 minutos, en los 1200 del AM, La Voz de Antioquia.
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0: Escuchábamos de Sonia y Carlos tocando puertas. 5:49 en La Voz de Antioquia.
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1: Escuchábamos del dueto de antaño, Arrieros Somos, 5 de la tarde, 52 minutos, en La Voz de Antioquia.
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0: Escuchábamos de Alberto Gómez con la orquesta típica Víctor, La Comparsita, a las 5:55 minutos en La Voz de Antioquia.
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0: Escuchábamos de Lupe y Polo dos pasajes, 5 de la tarde, 57 minutos, en La Voz de Antioquia.
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3: Muy buenas tardes, oyentes amables de La Voz de Antioquia, 1200 AM. Aquí comienza una nueva emisión de su noticiero Al Día, donde a esta hora, al caer la tarde, les presentamos el resumen más completo de las últimas noticias de Medellín, el departamento y el país. Les acompañamos a esta hora a Óscar Arango Jiménez con la actividad deportiva, Alba Cecilia Huitrago con las noticias de Colombia, Jaime Andrés Zapata con el multiplicador de sonido, la redacción y dirección de Héctor Bermúdez Correa y la gerencia de Juan Felipe Tobón. Los invitamos para que se conecten a esta hora con todo el servicio informativo, las noticias como son. Les damos una cordial bienvenida.
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3: La vivienda en Medellín y el Valle de Aburrá muestran señales de reactivación. El sector de la vivienda en Medellín y el Valle de Aburrá comienza a mostrar señales de recuperación. De acuerdo con un informe, hasta el mes de julio se habían cerrado 33.190 negocios inmobiliarios en la región. Los compradores de vivienda ya tienen la mirada puesta en la Feria de la Vivienda, que llega con una oferta de 427 proyectos y al mismo tiempo con un debate abierto alrededor del Plan de Ordenamiento Territorial POT. La feria estará abierta al público desde este jueves 24 y hasta el sábado 26 de septiembre en Plaza Mayor Medellín, en los pabellones verde y azul. Bacterias de los árboles de mango podrían ayudar a limpiar el aire contaminado de Medellín. Una investigación realizada por científicos de la Universidad de Antioquia y el Colegio Mayor de Antioquia encontró microorganismos que viven en las hojas de tres especies de árboles presentes en Medellín y que podrían tener un papel importante frente a la contaminación atmosférica. Los investigadores identificaron bacterias con genes asociados a la degradación de algunos contaminantes del aire. El hallazgo abre nuevas posibilidades para estudiar cómo los árboles y los microorganismos que habitan en ellos pueden contribuir a mejorar la calidad del aire en las ciudades. Investigan muerte de bebé de 7 meses en Bello. Las autoridades investigan la muerte de una bebé de 7 meses registrada en el municipio de Bello, en el área metropolitana de Medellín. De acuerdo con la información conocida hasta el momento, la menor presentaba lesiones en la cabeza y signos de asfixia. La madre manifestó que las lesiones se habrían producido después de varias caídas ocurridas dentro de la vivienda, ubicada en el barrio Nueva Jerusalén. Sin embargo, las autoridades de salud y la policía iniciaron las respectivas investigaciones para establecer con precisión qué ocurrió y determinar si existió alguna responsabilidad por parte de adultos. Medellín refuerza las acciones para proteger a los menores de la explotación sexual. Medellín fortalece las estrategias de prevención y protección de niños, niñas y adolescentes frente a los riesgos de explotación sexual. Las acciones contemplan procesos de formación, acompañamiento a las familias y actividades de prevención en instituciones educativas, entornos digitales y el sector turístico. Las autoridades hacen un llamado a la comunidad para estar atentos ante cualquier situación que pueda poner en riesgo la integridad de los menores y reportar oportunamente posibles casos ante las autoridades competentes. Capturado alias Gomelo, señalado cabecilla del Clan del Golfo en Medellín. En Medellín fue capturado alias Gomelo, señalado por las autoridades como uno de los cabecillas de una estructura vinculada al Clan del Golfo. Se trata de Dubán Chica, quien según las autoridades sería el principal cabecilla de la subestructura Jason Leudo Chaverra, perteneciente al grupo armado organizado Ejército Gaitanista de Colombia. El hombre tenía 3 órdenes de captura vigentes por los delitos de homicidio, porte ilegal de armas y concierto para delinquir. Las autoridades indicaron que la captura representa un golpe a las estructuras criminales que tienen presencia y actividad en diferentes zonas del departamento. Al aire, las noticias de Medellín y el área metropolitana. Líderes y empresarios analizan el futuro del turismo en Medellín. En el marco de la Semana del Turismo, que se desarrolla en Plaza Mayor Medellín, líderes, empresarios y representantes del sector participan en un gran foro dedicado a analizar los principales retos y oportunidades de esta industria. El encuentro es organizado por la Secretaría de Turismo y de Entretenimiento de Medellín y reúne a diferentes actores vinculados con la actividad turística de la ciudad. Sobre este importante evento tenemos el informe de nuestro periodista Carlos Marín, quien además conversó con una de las invitadas especiales de este foro. Carlos, adelante con su informe.
5: Hoy desde Plaza Mayor Medellín, en un foro importantísimo, donde la Secretaría de Turismo y Entretenimiento de la Ciudad de Medellín está dictando una capacitación para la formalización de agentes turísticos en todas sus ramas en la Ciudad de Medellín. Y nos acompaña Ana María López, Secretaria de Turismo y Entretenimiento de la Ciudad de Medellín. Y esto es lo que nos dice acerca de esta jornada de formalización turística en el marco de la Semana Internacional del Turismo.
6: Estamos hoy acá en Plaza Mayor en un evento que para nosotros es supremamente importante. Dentro del marco de toda la Semana del Turismo, estamos con líderes comunitarios, con emprendedores de la ciudad que trabajan alrededor del turismo para realizar una rueda de fortalecimiento para ellos. ¿En qué consiste? En dar capacidades, inspirar, en darle fortalecimiento a sus vocaciones turísticas con el fin de que puedan crecer y cada vez ser más relevantes en el sector. Entonces tenemos acompañamiento de diferentes entidades como la DIAN, las cajas de compensación, el DACRED, el Banco Distrital, varias entidades que finalmente lo que hacen es dar capacidades para esos emprendimientos y fortalecerlos y de esa manera cada vez ser más competitivos, que sabemos que a medida que cada empresa o cada líder comunitario se vuelve más competitivo, logramos también una competitividad mayor para el destino.
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3: Ministerio de Ambiente mantiene plan de manejo de hipopótamos y anuncia nuevas medidas. El Ministerio de Ambiente mantiene el plan de manejo de hipopótamos y anunció nuevas medidas para fortalecer el control de esta especie en el departamento de Antioquia. Entre las acciones previstas se encuentran aplicaciones relacionadas con el monitoreo y seguimiento de los animales, alianzas público-privadas y otras estrategias consideradas fundamentales para mantener un estricto control de la población de hipopótamos. La situación genera preocupación especialmente en el Magdalena Medio. En Puerto Triunfo se han reportado casos de ataques de hipopótamos contra personas, mientras que en la vía Medellín-Bogotá también se han registrado accidentes relacionados con la presencia de estos animales en la carretera. En otras noticias, Programa de Naciones Unidas fortalece a 21 organizaciones campesinas de Antioquia. Un total de 21 organizaciones campesinas de Antioquia fueron fortalecidas a través del programa Sembremos Confianza, una iniciativa que busca conectar la conservación ambiental con el fortalecimiento comunitario y la generación de alternativas económicas sostenibles. Corantioquia dio a conocer los resultados de este programa financiado por el Fondo Multidonante de las Naciones Unidas. La estrategia busca apoyar a las comunidades campesinas en proyectos que permitan mejorar sus condiciones económicas, fortalecer sus organizaciones y al mismo tiempo contribuir a la protección de los recursos naturales. Noticias de mi región paisa. Procuraduría formula cargos contra el alcalde de Anorí y otros 3 funcionarios por contrato de acueducto. La Procuraduría General de la Nación formuló pliego de cargos contra el alcalde de Anorí, Gustavo Silva, el exalcalde Juan Camilo Piedrahita y 2 exsecretarios municipales por presuntas irregularidades relacionadas con un contrato para la construcción de acueductos veredales. El contrato, por un valor cercano a los 63 millones de pesos, estaba destinado a beneficiar a las comunidades de Las Veredas, La Soledad, Villa Fátima, Las Nieves y La Meseta. De acuerdo con la investigación, las obras habrían quedado inconclusas. La Procuraduría busca establecer las posibles responsabilidades disciplinarias de los funcionarios involucrados. 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Entregan en Ciudad Bolívar la primera vivienda del programa Adopta un Hogar. En el municipio de Ciudad Bolívar fue entregada la primera vivienda del programa Adopta un Hogar, iniciativa que contempla la construcción de 25 viviendas para familias afectadas por el sismo registrado en esta zona de Antioquia y en el municipio de Andes. La primera beneficiaria es Luz Ofelia Romero Jaramillo, de 52 años, quien perdió su vivienda durante el terremoto. Romero es viuda y cabeza de hogar de 3 hijos. La entrega de esta vivienda representa para su familia la posibilidad de recuperar un hogar después de las afectaciones ocasionadas por el movimiento sísmico. Atención que recapturan en Cáceres a uno de los 10 presos que escaparon de la estación de policía de Caucasia. Las autoridades recapturaron en el municipio de Cáceres a uno de los 10 presos que escaparon de la estación de policía de Caucasia. El detenido fue identificado como Faiber Antonio. Su recaptura hace parte del operativo desplegado por las autoridades para localizar a los demás hombres que permanecen prófugos. La policía mantiene la búsqueda en diferentes sectores de la región y ha advertido sobre la peligrosidad de algunos de los sujetos que lograron escapar de la estación de Caucasia. Pasaron las noticias de mi región paisa. Espere a continuación las noticias de Colombia. El más completo resumen de las últimas horas.
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13: Cordialísimo saludo para los amigos de los deportes de su noticiero al día. Sean todos bienvenidos. Aquí están las deportivas. Sábado 26 de septiembre es la batalla final. Venecia no pudo con Andes. La Argentina con poca distancia sobre Colombia. Flor Denis y Arnovis Dalmero son de oro. Tunja tuvo ayer los primeros 90 minutos de 180 con los cuales se define el título por la Liga Di Mayor Femenina. Santa Fe y Deportivo Cali empatados en finales y campeonatos son tricampeonas. Anoche fue el primer zarpazo de las caleñas con un categórico 2-3 sacando ventaja buscando el tetracampeonato. Las caleñas el sábado 26 a las 18 horas en Palma Seca esperan a las Leonas para definir quién será la dueña del torneo Di Mayor 2026, donde al Cali le sirve un empate, perdiendo tienen que ir al tiro del cobro penalti. Los seguidores del onceno de Fútbol Master de Venecia no pudieron en la primera jornada de la final ver ganador a su municipio. Fue un empate 1-1 en casa, quedando la serie abierta. La balanza se inclina de esta forma a favor de los andinos, pues el próximo miércoles 30 de septiembre serán los anfitriones en el Alejandro Cohen, que estará abarrotado de público apoyando a los jugadores dueños de casa. En caso de empate se va a los cobros desde el punto penal, pues estos torneos máster no tienen tiempos extras. Ya hay ambiente de final de los 13º Juegos Suramericanos en Santa Fe con el duelo por el segundo lugar entre colombianos y argentinos, quienes aventajan a su seguidor por una presea dorada. Para esta fecha la delegación colombiana puede superar a los locales con el tiro individual, el heptatlón femenino, el lanzamiento de jabalina femenino y el salto largo masculino. Son los indicados para subir en medallas doradas a los cafeteros. Brasil no tiene quien lo destrone, aventaja a los argentinos con 45 oros y a los indoamericanos con 44 preseas doradas. Solo les resta a estos dos países convertirse en segundos y terceros de los Juegos Suramericanos de Santa Fe 2026. Con las medallas de la lanzadora Flor Denis Ruiz, con una marca de 62 metros 30 centímetros, y el salto largo del deportista Arnovis Dalmero, con 7 metros 96 centímetros, se convirtió en el dueño del salto suramericano de los Juegos y de los Juegos Panamericanos de Chile, que tiene el récord colombiano con 8 metros 20 centímetros. Aseguró además el boleto a los Juegos Panamericanos de Lima 2027. Sabor a pimienta tiene este segundo lugar de los suramericanos santafesinos entre gauchos y cafeteros. Hasta aquí los deportes de su noticiero al día. Informó para ustedes Oscar Arango Jiménez del Colegio Nacional de Periodistas, capítulo Antioquia.
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14: Muy buenas tardes, bienvenidos. A partir de este momento escuchas Noticias de Colombia. Mucha atención, el gobierno defiende que el presidente de la Espriella portara un arma durante recorrido por Santa Marta. El gobierno nacional defendió la presencia del presidente Abelardo de la Espriella en las calles de Santa Marta, donde fue visto portando un arma de fuego durante un recorrido por diferentes sectores de la ciudad. El mandatario estuvo acompañado por integrantes de la policía y el ejército en medio del fuerte dispositivo de seguridad desplegado tras las acciones violentas y el paro armado atribuido a las autodefensas conquistadoras de la Sierra Nevada. De la Espriella aseguró que su gobierno enfrenta de manera directa a las estructuras criminales y que la fuerza pública mantiene operaciones para recuperar el control territorial en Santa Marta y otros municipios del Magdalena. El recorrido del mandatario con un arma visible en la cintura generó además una controversia política y cuestionamientos de algunos congresistas. De otro lado, Joaquín Gutiérrez, un nuevo presidente de Ecopetrol. Joaquín Gutiérrez fue elegido como nuevo presidente de Ecopetrol. De acuerdo con la información suministrada sobre la nueva dirección de la empresa petrolera, Gutiérrez es profesional en administración de empresas de la Universidad del Norte y cuenta con una especialización en gerencia de salud. Su trayectoria profesional ha estado relacionada con la gestión empresarial y el sector privado. El nuevo directivo asumirá el manejo de una de las empresas más importantes del país en un momento marcado por los desafíos de la producción, la transición energética y las decisiones estratégicas de la compañía. El presidente Abelardo de las Priella tiene previsto ofrecer este viernes en Santa Marta una reunión de bienvenida al nuevo presidente de Ecopetrol. Atención, informamos que presupuesto de 2027 recorta en 40% los recursos para subsidios. El proyecto de presupuesto general de la Nación para el 2027 contempla una reducción cercana al 40% en los recursos destinados a 10 subsidios dirigidos principalmente a población vulnerable. Según las cifras reveladas durante la discusión presupuestal, los recursos pasarían de aproximadamente 22 billones de pesos en el 2026 a 13 billones en el 2027. Una disminución de 9 billones de pesos. Los principales ajustes se concentran en subsidios de energía, transferencias monetarias y programas de vivienda. El presupuesto total para el 2027 asciende a cerca de 634.9 billones de pesos y el proyecto continúa su trámite en el Congreso de la República. Mucha atención, cuestionan al nuevo presidente de Colpensiones por presentación ante el Senado. La llegada de Carlos René Montoya a la presidencia de Colpensiones estuvo acompañada de cuestionamientos durante una presentación ante la Comisión Séptima del Senado. Varios congresistas criticaron lo que consideraron falta de preparación y señalaron confusiones en algunas de las cifras relacionadas con el déficit y las necesidades financieras de la entidad. Montoya explicó que llevaba apenas 2 días en el cargo cuando tuvo que presentar ante los senadores las cifras de Colpensiones. El funcionario es abogado de la Universidad del Sinú y cuenta con formación en negociación y manejo de conflictos, derecho administrativo y derecho procesal civil, además de experiencia en los sectores públicos y privado. Uno de los principales retos que enfrenta ahora es la situación financiera de Colpensiones y los recursos necesarios para garantizar el pago de las pensiones. De otro lado, informamos que en Minhacienda alerta por aumento del gasto y de la deuda durante el gobierno de Petro. El ministro de Hacienda, Miguel Gómez, lanzó una alerta sobre la situación de las finanzas públicas durante la discusión del presupuesto general de la Nación para el 2027. Ante las comisiones económicas del Congreso, el funcionario aseguró que entre 2022 y 2027 el gasto de funcionamiento del Estado aumentó en un 86%, mientras que el servicio de la deuda creció en un 122%. Gómez advirtió que el peso de las obligaciones acumuladas y la mayor dependencia del crédito interno y externo reducen el margen disponible para financiar nuevas inversiones. El ministro sostuvo que el presupuesto presentado para el 2027 responde a las obligaciones existentes y a las restricciones fiscales que enfrenta actualmente el país. El proyecto, por un monto cercano a los 635.9 billones de pesos, fue aprobado en primer debate y deberá continuar su trámite en las plenarias del Congreso. Mucha atención, José Manuel Restrepo presenta a Colombia ante la ONU. El vicepresidente de Colombia, José Manuel Restrepo, intervino este jueves ante la Asamblea General de las Naciones Unidas en Nueva York, en representación del gobierno nacional. Restrepo llevó el mensaje preparado para el presidente Abelardo de las Priella, quien decidió no asistir personalmente a la Asamblea General y permanecer en Colombia. Durante su intervención, el vicepresidente abordó asuntos relacionados con la seguridad, la lucha contra el narcotráfico, la seguridad energética, la economía, la inversión y la cooperación internacional. También presentó ante la comunidad internacional las prioridades de la nueva administración y destacó la importancia de fortalecer la confianza y atraer inversión hacia Colombia. La participación de Restrepo corresponde a la primera intervención de alto nivel del nuevo gobierno colombiano ante la Asamblea General de las Naciones Unidas. 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La voz de Alba Cecilia Buitrago. Feliz tarde para todos.
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3: Y bien, amables oyentes, así terminamos por hoy otra emisión más de su noticiero al día. Nos resta invitarlos de manera muy cordial para mañana a la misma hora. Estuvimos en la mesa de trabajo Óscar Arango Jiménez, Alba Cecilia Buitrago, Jaime Andrés Zapata, con el sonido digital, Héctor Bermúdez Correa y la gerencia de Juan Felipe Tobón. Muchas gracias por sintonizarnos. Buena tarde para todos. Con permiso.
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2: Hola, ¿qué tal, amigas y amigos? Soy el saludo. Hoy es jueves 24 de septiembre. Levanten el oído, porque aquí está el mejor numerólogo de Colombia, el profesor Eduardo. Amigo taxista, vigilante, abogado, odontólogo. Hoy me comprometo a cambiar esa vida. Hablo para aquella persona que tiene fe. Los invito para que el 4 de octubre me llamen. El 4 de octubre cambien su vida y mejoren su suerte. Hay mucha gente fracasada. Hay mucha gente endeudada. Hay mucha gente enferma. Hay mucha gente acostipada de la mala suerte. Hay mucha gente que está totalmente suprimida, porque la suerte no le acompaña, porque la plata no le rinde, porque está enfermo y no sabe qué es lo que tiene, porque la gente le dio la espalda. Mire, gente con plata, con dinero, con negocios, fincas, carros, mulas, taxis, hoy por ahí orillados en una habitación durmiendo solitos, sin un peso, sin nada. ¿Por qué? Porque todo el mundo le dio la espalda. Es lo triste. No hablo de todo el mundo, pero hay mucha gente que tiene amigos, tiene parranda, tiene fiesta, tiene conocidos, tiene plata y tiene de todo. Pero se le acaba la plata, hace un mal negocio y todo se acaba. Mucha gente, son contaditos los que quedan ahí, cómo le va, cómo amaneció. Por eso debe pensar en lo suyo, en la oportunidad. Cómprese el premio, venga, hágase el tratamiento, levántese de esa enfermedad, levántese de esa cama, quítese la sal de encima, mejore la vida negativa y oscura que lleva. Pero hágalo con fe y con devoción. 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Yo me comprometo a mejorarla. 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Venga, el profe Eduardo lo atiende. 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Oyente en Radio Cadena Júpiter. Buenas, ¿con quién habló?
3: Como ayer. Hola, profe Eduardo, ¿cómo está? Lo llamo desde Campamento Antioquia. Yo visité en Medellín.
2: Campamento en Antioquia. Paciente de Medellín me espera, 4 de octubre. ¿Cuál es su testimonio?
3: Profe, nosotros, le cuento que nosotros somos venezolanos, venimos de Venezuela, llegamos hace un tiempo acá, estamos cuidando una finca, pero le cuento que últimamente me he sentido enferma, y pues el dolor en las rodillas, en las manos, se me empezaron a inflamar horrible, hinchadas, los pies ya no podían ni alcanzar, el dolor era terrible. Gracias a Dios, lo escuchamos con mi marido, fuimos, lo visitamos, usted nos hizo una tremenda limpieza de un tratamiento, usted nos vendió ese maravilloso empoderador, mire que me lo aplicó todas las noches, mi dolencia, ya se me fueron desinflamando. Me siento mejor, eso me tiene contenta, feliz. Hicimos un esfuerzo grandísimo porque ya teníamos una platica ahorrada con otros propósitos, pero decidimos nosotros, la verdad, invertirlo. Le cuento que el patrón nos atiende muy bien, pero nosotros queríamos en realidad un pedacito de tierra y decidimos invertirlo con usted, esta platica, con toda la fe. Y estamos muy felices, profe, porque gracias a usted y a la dupla del Esperma Negro, que la quemamos como motivo con el Huila, con el 1547, y nos ganamos 90 millones de pesos. Increíble, suena, pero es la realidad. Y bueno, les cuento que primeramente Dios y usted por haberlo colocado en este camino, y la plática fue buena invertida, porque vean, gracias a Dios, 90 millones de pesos.
2: Aquí invita a la gente de Campamento, a la gente de Guadalupe, de Envigado, de Río Negro, a la gente de Copacabana, Guadalupe, Guarne, Cocorná, Granada, San Carlos, San Luis, la gente de Turbo, de todo Colombia, todo Antioquia, escuchando Radio Cadena Júpiter. ¿A qué los invita?
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2: Avanzamos, querida familia, que estamos en Radio Cadena Júpiter. Todo el mundo separando el turno. Medellín me espera, 4 de octubre. Buenas, buenas en Radio Cadena Júpiter.
4: Buenas, profesor. Habla con Carlos Gómez.
2: Carlitos, ¿de dónde llama?
4: Aquí de Medellín, Antioquia, profesor.
2: Medellín, Medellín me espera, 4 de octubre. ¿Cuál es su testimonio? ¿En qué trabaja? ¿Qué se dedica? ¿Qué le cuenta a los seguidores del profe Eduardo?
4: Profesor, yo soy topógrafo. Yo tengo un proyecto en San Roque, Antioquia. Yo me la paso, vivo en Medellín, pero me vio trasladando, sí, por cuestión de mi trabajo. Soy casado, profesor, pero pues ahorita estaba pasando por una situación bastante pesada, porque pues estaba perdiendo mi hogar. Yo con mi trabajo endeudado hasta donde ya no más, mi mujer me estaba poniendo los cachos con un abogado donde ella trabajaba, ella me echaba la culpa a mí de todo, yo mejor dicho no sabía qué hacer, enfermo, con tanto problema. Yo lo visité a usted, profesor, soy paciente suyo de Medellín, usted me hizo una limpieza, me dio el empoderador, gracias a Dios estoy saliendo adelante con mi mujer. Ella decía que no teníamos proyectos, profesor, nos conseguimos una plata, le pegamos al premio, quiero decirle que ya con esa platica voy a montar mi negocio, con la Cundinamarca, con el 5341, nos ganamos 300 millones de pesos, profesor.
2: Qué alegría, qué felicidad, hermano. Bueno, ¿qué le dice a la gente que escucha este programa? Usted es topógrafo, me ha escuchado por allá por San Roque, me ha escuchado en Medellín, se ha dado cuenta que mis trabajos son de 26 años de experiencia, que le puedo ayudar al que cree, al que quiere. Obviamente nadie viene obligado. ¿Valió la pena invertir? ¿Valió la pena recuperar su hogar? ¿Valió la pena venir donde el maestro Eduardo?
4: Claro, totalmente, profesor. Por eso fue que lo busqué, por la experiencia que usted tiene con estos trabajos. Y si Dios me lo permite, profesor, nos vemos el 4 de octubre para seguir charlando sobre más premios.
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2: Avanzamos, querida familia, avanzamos. Hoy es jueves, aquí estamos con Don Hermes y Don Hediondo. Hola, viejitos.
5: Chicharrón con pelo, chicharrón con pelo, ajú, ajá. Al programa del profesor Eduardo nadie le ganará. Oiga, estaban hablando dos perritos, así como hablan los perros ahora, que tienen psicólogo, tienen ruta, tienen cama para dormir, tienen tablet, WhatsApp de todos los perros, los han humanizado, ¿no? Muchísimo, qué lindo los perritos. Y le dice un perro al otro perro, le dice, hola, ¿pues comes concentrado? Dijo, no, me dificulta mucho, soy muy distraído. Viejito Culichupa, un saludo muy especial para su merced, para los oyentes y oyentas del este maravilloso, de este, este maravilloso programa. Un saludo para don Herpesito y a los oyentes que están ahí con nosotros. Imagínese que un tipo que llega donde el médico y le dice: doctor, digo, ¿qué pasó? Doctor, hágame un favor, vengo a preguntar por mi mujer, ¿cómo está el estado de mi mujer? Dijo: pues la verdad, está en estado crítico. Dijo: bueno, eso siempre ha sido, criticando a lo que sea.
6: Oye, me dice que llegaban los dos tipos caminando por la calle y llega y le dice el uno al otro, dice: hermano, ¿qué tiene? Lo veo muy cabizbajo. Dijo: no, hermano, imagínese que fui al doctor, hermano, con mi esposa. Y hermano, imagínese que dijo que a mi esposa le quedaban 2 meses de vida. Dijo: ay, hermano, pero tranquilo, esos 2 meses se pasan rápido. Un abrazo, solamente es humor, no se les olvide. 321-320-0140.
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6: Avanzamos, querida familia, avanzamos, sigan marcando, sigan llamando, separen el turno, separen la cita, amigo taxista, vigilante, abogado, odontólogo, está triste, está pobre, está enfermo, le ha ido mal, la suerte no le acompaña, la plata no le rinde, juega y no gana, separen el turno, todos para Medellín, Medellín, 4 de octubre, los que preguntan por la Dorada Caldas, el 17 de octubre, vuelvo a Dorada Caldas y a Mariquita Tolima, premios de fin de año, 18 de octubre, voy para Puerto Berrío, más oyente, buenas, buenas, ¿con quién hablo?
8: Muy buenas, profe, con Agustín.
6: ¿Yo te llamo Agustín?
8: Gómez, Antioquia, profesor Eduardo.
6: Gómez Plata en Antioquia, cuéntemelo todo, mi hermano, ¿qué hacen Gómez Plata?
8: Yo trabajo en un cultivo de caña, profesor, con mi esposa, pero lastimosamente mi esposa se fue, me abandonó con mis hijos, se fue con otro hombre, desesperado, entré en depresión, problemas en el trabajo con mis compañeros, quería quitarme hasta la vida, profesor. He buscado muchas ayudas y lastimosamente me han robado, me han ultrajado, mejor dicho, hasta me han humillado. Profesor, con el patrón es un bastón para mí porque él me dio el apoyo, me dio la confianza, él me dijo que no me desesperara, él me dijo que él me iba a

0: Yo me sentí tranquilo, me sentí maravillosamente feliz haberlo visitado, profesor.
1: ¿Cuánto se ganó? ¿Con qué número? ¿Con qué lotería?
0: Profesor, vea, con el premio programado que yo le compré con la Cundinamarca, con el 5341 me gané 60 millones de pesos, profesor.
1: ¿A qué invita a la gente de Gómez Plata, de Yolombó, San Roque, Cisneros, Granada, Segovia, Copacabana, Guadalupe, Sabaneta, todos los que me pueden visitar en Medellín?
0: Yo invito a todos esos incrédulos que se venden los ojos y que se den una oportunidad y que lo visiten con mucha fe, con mucha tranquilidad y siempre de la mano de Dios.
2: Oiga, gracias por llamar a Radio Cadena Júpiter. 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Dios los bendiga, los quiero mucho. Un abrazo, soy el profesor Eduardo. Esta emisora se llama Radio Cadena Júpiter. Chao, chao.
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0: Escuchábamos de Gabriel Reynon, Tango Negro, 6:49 minutos en los 1200 del AM, La Voz de Antioquia.
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0: Escuchábamos del conjunto América, Alas Negras, 6:53, La Voz de Antioquia.
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0: Escuchábamos de Los Tucanes La Gran Noche a las 6:56 minutos en La Voz de Antioquia.
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0: Escuchábamos de las aves de Oriente, Maldición Huasca, a las 6:59 minutos, La Voz de Antioquia.
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